0: hace 4 días que no me lo han checado.
1: Los trabajadores, por su parte, señalaron que enfrentan carencias de material básico para brindar los servicios médicos. Samantha Fonseca, en punto.
2: Resuelve dudas. La diputada local por Movimiento Ciudadano, Mónica Magaña, refrendó su respaldo al proyecto presentado por el gobierno del estado para la construcción del acueducto para abastecer de agua a la zona metropolitana. Se comprometió a informar los avances de la iniciativa desde el Congreso.
3: Ya está en el Congreso el proyecto para construir un nuevo acueducto Chapala-Guadalajara. Es una obra que busca mejorar el abastecimiento a largo plazo y que ahora es responsabilidad de los diputados analizarla. Ahí también me corresponde participar como diputada. Algo que decimos con toda claridad. Sin deuda, sin privatización y con presupuesto 100% estatal. Y ayer estuvimos en la presentación del proyecto donde ningún diputado de Morena se presentó. Ojalá que cuando llegue el momento de discutirlo estemos todos, porque una decisión tan importante necesita de la participación de todos.
4: Radiorama informó. En punto. Las noticias al momento.
2: 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La temperatura ambiente en este momento es de 22 grados. Maritza Rodríguez, Jaso, en punto.
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2: En este momento se registra una temperatura ambiente cercana a los 21 grados Celsius. El Instituto de Astronomía y Meteorología de la Universidad de Guadalajara registra nubosidad con potencial de generar tormentas severas en las regiones Costa Norte, Sur, Sierra Occidental y Sierra de Amula. Informó además que el huracán Simón continúa tomando fuerza con riesgos para las costas y zonas montañosas de Jalisco. Se pronostica que continúen las lluvias este viernes prácticamente en todo el estado, con mayor intensidad para el sábado y domingo. Protección Civil invita a la población a mantenerse atenta a las recomendaciones de las autoridades y evitar zonas susceptibles a inundación.
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2: Son las 6:14.
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1: Esta canción va con mucho cariño y con mucho respeto hasta el cielo para nuestro aventurero, Jason Jiménez.

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2: Son las 6:29.
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0: Muchísimas gracias, gracias.
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2: Son las 6:44.
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1: En punto de las 7, este es un resumen nacional de noticias. Llegará con fuerza. El Servicio Meteorológico Nacional pronostica que el huracán Simón alcance la categoría 4 durante el fin de semana frente a costas del Océano Pacífico, donde ya provocó el cierre de puertos en Michoacán, Colima, Guerrero y Jalisco. Activan fase preventiva. La Guardia Nacional y el Ejército Mexicano activaron el plan DN-3E en Guerrero, Jalisco, Michoacán, Colima y Nayarit ante los efectos por la situación climática actual. Además, realizan recorridos de vigilancia en zonas consideradas de riesgo por posibles inundaciones, deslaves o incremento en los niveles de cuerpos de agua. Deja saldo rojo. El paso del huracán Simón por Guerrero cobró su primera víctima, un hombre de 76 años de edad, identificado como Albino, quien falleció luego de que una luz cayera sobre su vivienda en el municipio de Chilpancingo. En Acapulco, el ejército mexicano apoya en la remoción de escombro, lodo, árboles caídos y en el traslado a refugios temporales habilitados para familias afectadas. Inconformes. Trabajadores del Instituto Mexicano del Seguro Social se manifestaron en reclamo por falta de medicamentos, insumos y materiales de trabajo, así como mejoras salariales y jubilaciones dignas. En la Ciudad de México y Estado de México se registraron al menos 20 puntos de bloqueos de trabajadores. También se reportaron protestas en Jalisco y Colima.
0: Información internacional.
1: Golpea terremoto. Un fuerte sismo de magnitud 7.7 sacudió este viernes Panamá. También fue perceptible en Costa Rica y Colombia. La alerta inicial de tsunami fue retirada. Sin embargo, imágenes difundidas en redes sociales evidencian el colapso de decenas de edificios. Al momento no se han dado a conocer el corte oficial sobre víctimas mortales y heridos.
0: Los deportes en punto.
2: La Liga MX vuelve después de la pausa internacional y la jornada 11 comienza con dos partidos este viernes. Puebla recibe a León a las 7 de la noche en el Estadio Cuauhtémoc, mientras que Tigres enfrenta al Toluca a las 9 en el Universitario. Será el arranque de un fin de semana con duelos de alto interés. El sábado se jugará el clásico tapatío y el América contra Rayados. Para el domingo queda el enfrentamiento entre Pumas y Cruz Azul. Para Radiorama Deportes, mi nombre es Jonathan Sierra.
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1: Para Radiorama, la cadena que une a México, Maritza Rodríguez Jasso, en punto.
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0: bonito, qué bonito componía y qué canciones eran una verdadera obra de arte. Las obras maestras de nuestro querido Alberto Aguilera Valadez, el Divo de Juárez, nacido en Michoacán, ¿verdad? Pero adoptado en Ciudad Juárez. ¿De qué parte de Michoacán sería Juan Gabriel? Sí, es de Michoacán, ¿no? Toda su familia, bueno, de hecho, en su bio dice que es que Apatzingán, Uruapan, de algún pueblo mágico de Michoacán, que dicho sea de paso, le mandamos un super saludo con todo cariño a toda mi gente, toda la raza que está en sintonía del 103.5 ya en este bajón de ritmo, en este bajón de energía, ya de es viernes y gracias, gracias. A Parácuaro. Gracias, güera. Me cae, güera, ¿qué haríamos sin ti, amiga? La gerente de las viejitas de Lobo. Ahí la tenemos a mi gran amiga Ale Amezcua. ¿Sí hay tren? Me pregunta la gente. ¿No, verdad? No la chi. ¿Sí la chi? Sí, entonces se puso intenso el asunto, ¿eh? Sigue el asunto intenso. ¿Cómo les pinta este viernes? Gracias, gracias, gracias por permitirnos ser parte de ustedes en este viernes y queremos que juntos hagamos esta playlist, así que comunícate 33 31 77 02 57. Hoy cumpleaños la comadre. Le quiero mandar un saludo a mi comadre que nos va a hacer unas gorras, mi querida Ale Amezcua, para tu negocio, el negocio de las chácharas que vendes, ¿no? Chácharas, la güera. La güera Amezcua. Oye, suena bien. Chácharas, la güera Amezcua. Y para las viejitas del Lobo, le mando un saludo a la madrina Marisela Ochoa. Marisela Ochoa, que hoy está de manteles largos celebrando su cumpleaños, su aniversario. Estas son las mañanitas para mi gran comadre, amiga, madrina Marisela Ochoa, que hoy está celebrando su cumpleaños. De parte de su compi, de parte de mi padrino, el Cheque de Carnitas, el Cheque, le mandamos un super saludo con todo cariño, todos los buenos deseos, la buena vibra, muchas bendiciones para todos los que el día de hoy cumplen años. Ahí está, 33 31 77 02 57. Marco Antonio Solís, los Bukis en las viejitas del Lobo.
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migajera. ¡Wow! qué rola de Marco Antonio Solís, los Bukis en las viejitas de Lobo 103.5. Hoy está también celebrando cumpleaños, está de manteles largos, ya abrió la, iba a decir la primera, no. A estas horas son las 7:12, lleva por la tercera caguama, Rafita Magdaleno, happy birthday to you.

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más increíble. Noche de mucho, de mucho cotorreo, ¿no? Sí, es mi teléfono de por sí. Oye, son las 7:22, 7:22. ¿A dónde apunta la chancla? ¿A dónde apunta la chancla, Es viernes, traigo solamente 200 varos, ¿para qué me alcanza? ¿Dos caguas? ¿Dos caguas y un cotorro, sí? Sí, alcanza. Aquí está el grupo Brindis y las viejitas.

0: de Lobo en este increíble super fin de semana. Son las 7:27. 33-31-77-02-57. Hoy no más. De esas rolas para destapar la más helada que está al fondo de la hielera. ¡Saquen, saquen, saquen, saquen! ¡Máchense! Don Chente Fernández.
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Temerarios. Señoras y señores, son las 7:37. Somos orgullosamente familia Radiorama y somos orgullosamente mexicanos. Qué hermoso país que nos tocó nacer. Doy gracias a Dios. Me cae. Qué gran bendición nacer en este país con mujeres guapas, talentosas. Tenemos de todos los climas y abundancia de todo comparado con otros países. Lastimosamente, aquí tenemos, pero abundancia. Muy chido, gracias por haber nacido en este hermoso México lindo y querido y por permitirme estar cotorreando con toda la banda. Oye, quiero platicarles del ajolote. Fíjate, es que estaba leyendo una nota que me llamó mucho la atención porque los chinos es una de las potencias. China, quizás es la potencia más grande que hay ahorita después de... Iba a decir Estados Unidos, pero no, ya Estados Unidos ya no, ¿verdad? Ahora es China. Los chinitos, aparte de comer murciélagos, acaban de inventar un suero. Es una ampolleta bio... La tenía aquí, a ver, se me fue. ¡Ay, ay, ay! Aquí está. Es una ampolleta, una ampolleta que se llama Bon Chu. Bon Chu, que es de los bones, que son de los huesos. Bon Chu, que es el 02, Bon Chu, que es un innovador bioadhesivo. ¿Qué es esto, mi querido lobo? Descubrieron que las ostras, todo eso, los moluscos que se adhieren a las rocas y que ahí soportan corrientes marítimas que no las arrancas con nada, tienes que arrancarlas con herramienta, ¿no? La gente que se dedica a pescar las ostras y todos los moluscos que vienen en conchas en el mar, ahí en los arrecifes, descubrieron que ese moquito, que esa baba que ellos producen es muy benéfica para los humanos. ¿Para qué sirve? ¿Para qué sirve? Una ampolleta que se llama Bon Chu, te la aplican si tú te quebraste un hueso. Te fracturaste alguna parte de tu cuerpo, ya ves que te tienen que poner clavos y que el yeso y que todo ese rollo, ya no, te hacen una radiografía, identifican dónde está ubicado el hueso quebrado y te inyectan esa babita, te la inyectan y dicen que en 2 o 3 minutos solda el hueso. ¿Cómo la ves? Y yo decía que México, haber nacido en México, porque aquí tenemos un animalito que es muy peculiar, es solamente mexicano, y precisamente nace en Xochimilco. Ahí, ¿verdad? A ver, déjame dónde. Sí, es en, dice, el ajolote, voy a hablarles del ajolote, que es un anfibio endémico de México, principalmente de Xochimilco. Este animalito, le cortas cualquier parte del cuerpo y la regenera. Y también recibe partes de otros animales sin ningún problema. Te voy a decir una cosa, tiene muchas cualidades. Este animalito yo creo que vale la pena estudiarlo a fondo porque podría dar grandes milagros, ¿no? A la medicina. No, qué chido. La naturaleza, el ajolote, es 100% mexicano. Mi querido Dani Regla, saludos también para Anita, Noemí, para Mari y todas las niñas bonitas de Tepa, sintonizando las viejitas del lobo.

Dani, van a decir que somos de esos, pero sin querer salió "Yo te amo". No, el Dani hace una repostería, güera. No, y con este clima, imagínate si unas conchas, el panecito sí rico, pan de dulce, con un champurrado o un chocolatito a esta hora. ¡Tráete unos panes, Dani! ¡Dani Regla, saludos!

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2: En punto de las 8, este es un resumen local de noticias. Activan comité de emergencia.
3: El huracán Simón está cerca de Jalisco, por ello se ha activado el comité de emergencia entre la Coordinación Nacional de Protección Civil, el gobierno de Jalisco y el gobierno de Colima. Así lo ha confirmado el gobernador Pablo Lemus Navarro, señalando que principalmente se encuentran alertas en Puerto Vallarta y en Manzanillo.
4: De instalar el comité de emergencia entre la Coordinación Nacional de Protección Civil, el gobierno de Jalisco y el gobierno de Colima. Esta mesa interinstitucional estará basada en Puerto Vallarta, en Jalisco, y en Manzanillo, en Colima. Y tenemos anuncios muy importantes que compartir con ustedes, sobre todo en materia de prevención. Punto número uno, se aplicará el plan DN3 debido a que el huracán Simón o Simon en estos momentos es categoría 2. Sin embargo, se espera que en las próximas horas se convierta en categoría 3. Adicionalmente a ello, a partir del día de hoy por la tarde, se prohíben actividades marítimas de embarcaciones y también de bañistas. Se recomienda que ya nadie a partir del día de hoy en la tarde salga a aguas profundas.
3: El huracán Simón se mantiene en categoría 2 hasta la tarde del viernes, pero estiman que podría alcanzar categoría 3 o 4 durante el fin de semana. Protección Civil Jalisco ha realizado la evacuación preventiva en las principales zonas de riesgo, además de la instalación de albergues en Costa Sur y Puerto Vallarta. Armando Parra, en punto.
2: Preparan albergues. Ante los posibles efectos del huracán Simón, Puerto Vallarta cuenta con 16 refugios temporales para atender a personas que necesiten ser evacuadas. El DIF municipal los habilitará gradualmente, conforme a las indicaciones de Protección Civil y las necesidades que se presenten durante la contingencia. Ruta peregrina. A partir de este sábado a las 11 de la noche, comenzarán los cierres viales en Zapopan con motivo de la romería 2026. En Guadalajara habrá restricciones a partir del domingo en la noche en el centro histórico y en tramos de las avenidas Américas, Ávila Camacho y Laureles. El lunes 12, las calles se reabrirán conforme avance el contingente. El centro de Zapopan seguirá cerrado hasta el martes 13 por las actividades del Día del Danzante. Con carencias, trabajadores del Instituto Mexicano del Seguro Social de diversas unidades médicas de Jalisco se manifestaron en reclamo por falta de insumos, medicamentos y mejoras laborales. Las movilizaciones se reportaron en las clínicas 34, 46, 78 y 110, así como en el Centro Médico de Occidente y en Puerto Vallarta. Clásico Tapatío. Alrededor de 2.000 elementos participarán en el operativo de seguridad para el duelo entre Atlas y Chivas, programado para este sábado en el Estadio Jalisco. La vigilancia se concentrará en los alrededores del estadio y vialidades cercanas, con monitoreo mediante el escudo C5 y apoyo aéreo.
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2: 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La temperatura ambiente en este momento es de 19 grados. Maritza Rodríguez, Jaso, en punto.
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9: Señoras y señores, una cordialísima bienvenida a su programa Secretos para Impulsar Sus Vidas. Un saludo especial a toda la audiencia. Para este programa también ustedes pueden enviar sus cartas. Tenemos una gran cantidad de cartas y en todos los hogares donde nos han escuchado, y es precisamente en este momento que me va a tomar estos minuticos, con el permiso de todos ustedes. Hay una gran cantidad de llamadas, pero tengo cartas que venían de manera urgente, o sea que prácticamente son de vida o muerte y que no me dan espera. Por ejemplo, es esta carta del señor Raúl Corona, y él nos pregunta sobre unas amenazas que está recibiendo. Entonces queremos decirle, hijito de mi corazón, de que debe prestarle atención a esas amenazas. En realidad hay una persona de nombre José, que es el esposo de la señora Marcela. Este problema viene a raíz de unos mitotes que hubo, y aseguran esas calumnias de que usted tuvo un romance con esta señora, mientras este señor está en los Estados Unidos. Entonces él se encuentra resentido. Quizás lo que quiere es que usted se vaya de la colonia. Él no quiere atentar contra usted, pero como últimamente está tomando tanto licor, pues corre peligro de que un día, en medio de una embriaguez o borrachera, venga a atentar en contra suya. Sí debe prestarle atención a esas amenazas, sí son ciertas. Lo que no es cierto es sobre la relación suya con esta señora Marcela, pero usted puede aclarar las cosas. Pero para que usted pueda hacerlo, le sugeriría que nos visitara personalmente nuestro santuario hogar, para que usted viera y supiera la forma en que usted tiene que hablar con este señor, para que las cosas se aclaren. De hecho, usted va a tener que decirle a él la verdadera persona, que en realidad sí tuvo ese comportamiento o con quien tuvo esa relación esta señora. Imagínese el problema en el que usted está metido por las calumnias y por los mitotes, por las habladurías de gente sin oficio que no miden la proporción de sus comentarios. Y rápidamente, entonces, hijito, venga para que hablemos porque no puede darle más tiempo a esto. A la señora Judith Ibáñez le quiero comentar de que se le hizo el análisis a su carta también, en la cual nos pregunta sobre la desaparición de su hija. Sucede que ella está bien, lo que sucede es que está en embarazo, el embarazo es de Pablo, o sea, Pablo es el padre del hijo que va a tener su hija. Pablo es un jovencito también, de que por esas coincidencias de la vida estos días tampoco lo han vuelto a ver. Él está con ella, están en el norte, en la frontera. Le ruego el favor de que venga usted con su hijo mayor. Vamos a hablar los tres y después vamos a buscar la manera de darle esta razón, esta noticia a su esposo, porque es precisamente el temor de su hija y el temor de Pablo, de este jovencito que trabaja para ustedes, que su esposo vaya a tomar un comportamiento, una reacción violenta. Pero lo importante de todo, para que usted se tranquilice, ya que está a punto de enloquecerse, hijita, es que su hija está bien. Está muy bien de salud, está muy contenta y muy feliz, muy asustada, pero más asustado está Pablo todavía porque realmente que le tiene mucho temor a su esposo. Entonces, por favor, venga con su hijo, el mayor, para yo darles una dirección, un teléfono y decirle qué manera y cómo vamos a hacer para que su esposo tome las cosas con calma y con realismo, porque no será el primer matrimonio o la primer pareja que encarga a sus hijos sin haberse casado. Y bueno, esto seguirá sucediendo toda la existencia. Para la confraternidad, verdad y servicio, existe la palabra difícil, pero no la imposible. Todo está aclarado en nuestras mentes y lo que usted en este momento ve como desesperación, como un encierro, nosotros lo vemos como una salida, como una virtud. Venga a vernos, hijito, hijita.
10: Bien, hijitos de mi vida, vamos inmediatamente a darle orientación a las llamadas telefónicas. Bueno.
11: Sí, bueno.
10: No, hola, hijita, ¿cómo está?
11: Sí.
10: Colóquese, bien. Por favor, la mano derecha en su pecho. Vamos a hacer una concentración. Piénseme el nombre de un familiar fallecido. Aquí ya empezamos a hacer nuestro recorrido, un desdoblamiento astral y espiritual que solamente pueden conseguir profunda y exitosamente los grandes maestros de maestros para darle a una persona el respaldo, la vitalidad, a su suerte, a su energía, que es donde nosotros tenemos que prestar atención hoy por hoy. Tenemos que abonar nuestra suerte como a una planta, hay que abonar la raíz. Nosotros tenemos que abonar la raíz de nuestro poder, que es la suerte. Eso se necesita hoy en día en tanta competencia leal y desleal, porque hay de toda clase de competencias hoy en día, gente de todos los sentimientos a nuestro alrededor que no se sabe ni cuál es el futuro. Se presentan sorpresas en la vida que no se esperaban. Su signo es Sagitario. Exactamente, ahora su ángel es Sachiel, su día positivo de la semana es el jueves, una flor es el jazmín, un color es el morado. En este momento estoy captando de que usted también tiene una de nuestras ayudas, una ayuda que le está mejorando en su vida, que le ha ayudado, que le está incluso poco a poco la ha impulsado, porque usted se sentía muy mal, pero ahora ha venido mejorando, ¿verdad?
11: Sí, maestro.
10: Bueno, todavía falta un poquito, ¿yo?
11: Sí.
10: Todavía falta un poquito, vamos a darle tiempo y paciencia a esta ayuda que se le está realizando.
11: Sí.
10: Esta es una ayuda a través de un secreto que está obrando positivamente en su cuerpo. Al menos ya puede caminar, ¿verdad?
11: Sí, sí.
10: Bueno,
11: ya me siento.
10: Pero todavía siente como que las piernas se le sueltan un poquito, ¿verdad?
11: Sí, inclusive me arden, se me cansan bastante, las siento inflamadas.
10: Sí, hijita, es que usted tenía un mal muy grande y muy grave y esto se le ha quitado poco a poco. Hay males que se le meten tanto a las personas en sus partes más delicadas como son las venas, porque usted las tenía el mal era en las venas, en las arterias, ¿o yo? Gracias a Dios todo está mejorando. Ahí su esposo en este momento se encuentra un poco decaído, está también enfermo y a él se le va a hacer un tratamiento. Pero primero que todo yo quiero verla curadita a usted, o yo. Cuando usted pueda caminar perfectamente, me hace el grande favor y viene a nuestro santo hogar para entregarle el tratamiento para su esposo desinteresadamente. En este momento yo le voy a invitar para que usted haga el esfuerzo y me visite. No tiene que traerme absolutamente ni un pesito, ¿yo? Ni un pesito. Pero venga, que yo le voy a ayudar en lo referente a su esposo. Yo incluso le voy a entregar el mismo secreto que tiene usted, que la está mejorando, se lo voy a regalar a su esposo. Yo.
11: Ay, muchísimas gracias, maestro.
10: Bueno, hijita, entonces ahí vamos de una vez a adelantarlos a los dos para que él vaya a la par suya y logre la prosperidad económica. Sí. Y la prosperidad de su salud también, porque veo que tampoco casi puede caminar, ¿verdad?
11: No, camina con muchos trabajos.
10: Es que le hicieron mal, fue para dejarlos ustedes ahí en sillas de ruedas. Él camina con bastón.
11: Sí, con bastón.
10: Entonces, mi querida y bien amada hija, con todo gusto y con todo cariño, yo le voy a ayudar para que él se mejore, Dios mediante, así como usted va. Yo creo que ya dentro de un mes los dos pueden estar bailando junticos, hasta una buena rola de banda. ¿Oyó, hijita?
11: Sí, maestro.
10: Que Dios me la bendiga.
11: Gracias.
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0: Bien, señoras y señores, estamos llegando a la parte final del programa correspondiente a este importante día. El hermano David entrega dentro de cada transmisión de estos programas la mayor y la más poderosa energía. Soy una fuente que emana energía buena, poderosa, positiva, y la comparto a través de mi voz en este programa. Por eso usted, escuchándome todos los días, se está llenando de posibilidades de actuar con el arma contundente de la buena suerte, de la buena energía, que no es lo mismo, señora o señor, no es lo mismo una persona con una suerte o energía o influencia débil a una persona con una energía, influencia o suerte fuerte. Hijitos míos, no es lo mismo, nunca se confunda. Ahí está el secreto por qué hay personas atractivas y otras personas que nadie ni siquiera les quiere contestar el teléfono. Ahí está el secreto de las personas que le rinde el dinero, con poco trabajo consiguen lo que a una persona le cuesta una vida, y a veces ni siquiera en toda una vida pueden conseguir lo que alguien puede lograr en un año. Señoras y señores, la diferencia de una buena suerte, de una buena vibra, de una buena energía, es definitiva también frente a las enfermedades, porque enfermedades a todos nos puede suceder. Cualquier complicación en la vida nos puede suceder a todos, en cualquier momento. Podemos incluso cometer un error nosotros mismos y enfrentarnos a una situación de complicación en nuestra vida. Pero allí, cuando hay la suerte buena, la poderosa, la positiva, la influencia benigna, entonces se define si la persona se queda ahí, en ese problema, toda la vida, o si se soluciona de inmediato, o al menos en 2 o 3 días. La buena suerte hace que la medicina que usted toma le obre más rápidamente y beneficiosamente, igualmente que su palabra o propuesta sea atendida en su trabajo, o que su propuesta sea atendida en su círculo familiar de amistad, o que su proyecto se consolide y le resulte beneficioso y positivo. Ahí está la diferencia, señoras y señores. Por eso este programa se preocupa siempre por entregar y transmitir buena suerte en cada una de sus emisiones. Ahora mismo, después de que termine este programa de 8:30, 8:45, vuelvo a intervenir aquí en La Tapatía a las 11 de la noche. Siempre con la mentalidad de ayudarles. 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Eso está aquí en el centro de Guadalajara, muy cerca a la estación de Mexicalcingo, del tren ligero, el tren ligero que corre por la calzada Federalismo. 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Gracias por su atención y que Dios y la Santa Virgen de Guadalupe a todos me les conceda su santa y poderosísima bendición.
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1: En punto de las 9, estas son las noticias. Tradición de fe. La imagen de la Virgen de Zapopan ya está en la Catedral de Guadalajara, lo que marca el inicio de las actividades para la edición 292 de la romería. Los arcos de Zapopan ya lucen adornos alusivos a la festividad para recibir a miles de fieles. Los cierres viales comenzarán este sábado a las 11 de la noche en Zapopan, mientras que en Guadalajara iniciarán a partir del domingo. Esperan lluvias.
2: Riesgo de tormentas eléctricas para la romería. El gobernador de Jalisco aseguró que se tienen probabilidades de tormentas eléctricas para el domingo y lunes en el área metropolitana, lo que pone en alerta a Protección Civil del Estado y los municipios de Guadalajara y Zapopan ante la tradicional romería 2026. Durante la instalación de un comité de emergencia, el gobernador explicó la situación.
3: Mencionar que durante domingo y lunes tendremos la presencia de fuertes tormentas eléctricas en zona metropolitana de Guadalajara, domingo y lunes. Recuerden que tenemos prevista la tradicional fiesta religiosa, cultural, popular de la romería, y estaremos dando detalles de recomendaciones a la población para poder mantener a todos los ciudadanos que participan en estas actividades en una total protección.
2: Tanto bomberos de Guadalajara como de Zapopan y la propia unidad estatal permanecen alertas en coordinación con las comisarías municipales para salvaguardar a los asistentes a la romería. El próximo 12 de octubre, Armando Parra, en punto.
1: Asamblea vecinal. El senador por Jalisco, Carlos Lomelí, acudió al oriente de la ciudad como parte de sus recorridos por Guadalajara con las asambleas en defensa de la soberanía y la transformación. Desde la colonia Cuauhtémoc, indicó que abordó diversos temas con ciudadanos, principalmente el tema del agua que preocupa a los vecinos. Reiteró que Jalisco tiene el respaldo del gobierno federal.
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1: 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La temperatura ambiente en este momento es de 18 grados. Maritza Rodríguez, Jaso, en punto.
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5: Revista del Consumidor. Radio. ¿Te da miedo que tu plancha queme tu blusa favorita? En nuestro estudio de calidad pusimos a prueba distintas planchas de vapor y te demostraremos que no necesitas gastar una fortuna para tenerla mejor.
6: Quédate y descubre cómo cuidar tu dinero.
5: Revista del Consumidor.
6: ¿Cuánto tiempo inviertes a la semana tratando de quitarle las arrugas a tu ropa favorita? El ritmo de vida actual exige que el cuidado de nuestras prendas sea rápido, seguro y eficiente.
5: Y aunque existen textiles que no necesitan alisarse, la plancha de vapor ha evolucionado para seguir siendo una pieza clave en nuestro hogar.
6: A diferencia de las tradicionales planchas secas, las de vapor requieren menos esfuerzo y reducen el riesgo de dañar tejidos como el algodón, lino, mezclilla o poliéster.
5: En su interior cuentan con un depósito de agua que al calentarse libera vapor a través de los orificios ubicados en la suela. La combinación de calor y humedad suaviza las fibras de tela, lo que permite que se estiren y recuperen su forma original.
6: Además, en la actualidad existen algunas que cuentan con tecnología antizarro, golpe de vapor para arrugas difíciles y funciones verticales para alisar sin una tabla de planchado.
5: Para que tu compra sea inteligente y elijas una aliada que mantenga tu ropa en óptimas condiciones, realizamos un estudio de calidad en el que se pusieron a prueba algunas planchas de vapor.
7: En este estudio de calidad de planchas analizamos 23 modelos de planchas de 11 marcas distintas.
6: Para garantizar tu seguridad y el cuidado de tu economía, el laboratorio verificó la resistencia del cable a las altas temperaturas el consumo eléctrico y que ninguna plancha presentara escurrimientos o calentamiento en las zonas que tocas con las manos.
5: También pusimos a prueba su desempeño, qué tan rápido calientan, qué tan bien distribuyen el calor en la suela y, por supuesto, su capacidad real para desarrugar distintos tipos de tela.
6: La buena noticia es que todos los modelos analizados son seguros para usarse en casa. Además, 6 modelos obtuvieron la máxima calificación en su desempeño general. Hablamos de equipos de Black & Decker, Advio Home, Hamilton Beach, Koblenz, Taurus y Tefal.
5: Si planchas con el tiempo contado antes de salir al trabajo, considera esto. 3 modelos de la marca Rowenta y uno de Tefal fueron los que más tardaron en alcanzar su temperatura máxima.
6: Y hablando de temperatura, el control del calor es clave para no arruinar tus prendas. En nuestras pruebas, un modelo de Oster y uno de Rowenta no lograron distribuir la temperatura de manera uniforme en toda la suela.
5: También deberás tener cuidado al planchar telas delicadas con un modelo de Black & Decker, Chi, Mainstays, Oster y 2 modelos de Hamilton Beach, ya que presentaron variaciones térmicas importantes al cambiar sus ajustes de calor.
6: Además, toma en cuenta que un modelo de Hamilton Beach y las versiones Etna y Sakura Steam de Taurus requieren más pasadas para quitar las arrugas.
5: Y mucha atención al etiquetado, ya que 20 de 23 modelos analizados incumplen la norma oficial mexicana. Esto porque no presentan la información comercial completa en sus empaques, instructivos o garantías. Revisa muy bien lo que compras.
6: Un detalle que llamó mucho nuestra atención es cómo se relaciona el precio con la calidad. A veces creemos que invertir más garantiza el mejor equipo, pero comparar opciones nos puede dar grandes sorpresas.
5: Por ejemplo, en el mercado puedes encontrar un modelo de Rowenta y uno de Chi que rebasan los $2,000, obteniendo en el laboratorio calificaciones de bueno y muy bueno.
6: Mientras que, por el lado de las opciones más económicas, un modelo de Taurus y otro de Black & Decker, que rondan los $300, alcanzaron la excelencia en su desempeño.
5: Al final, la mejor plancha no es necesariamente la más costosa o la de diseño más llamativo, sino aquella que se adapta a tu ritmo de vida, cuida tus prendas favoritas y se ajusta a tu presupuesto.
7: La información completa de este estudio de calidad la puedes revisar en la revista del consumidor en su versión digital y su versión impresa.
5: Para acceder a todos los contenidos que la Revista del Consumidor tiene para ti, suscríbete a través de nuestra página revistadelconsumidor.profeco.gob.mx. Procuraduría Federal del Consumidor. Medio siglo cuidando a las personas consumidoras. 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
13: Soy Andrea Solórzano y le mando este audio para agradecerle. No sé si se acuerde de mí, yo estuve trabajando un tiempo en Estados Unidos porque pues aquí en mi país no me iba nada bien y pues el problema fue que tampoco estando allá me fue bien, entonces me tuve que regresar muy endeudada. Logré pagar algo de mis deudas, pero pues nunca me sentí bien allá. Cuando yo regresé aquí, pues le llamé a usted para que me atendiera y usted vio que traía una salazón de hace mucho.

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1: Esta canción va con mucho cariño y con mucho respeto hasta el cielo para nuestro aventurero Jason Jiménez.

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0: ¿Alguna vez has visto un pulpo bebé? Mide menos que tu uña del meñique.
1: 5 milímetros.
0: Transparente, con bracitos que apenas tienen 4 ventosas. Se les llama paralarvas. Y aquí viene el problema. Hay decenas de especies del pulpo en los mares de México y cuando nacen, casi todas se ven igual. Salen del huevo tan parecidas entre sí que incluso los especialistas se confunden. Dos especies del Pacífico mexicano, el Octopus hupsorum y el Octopus mimus, producen crías con el mismo patrón de manchitas de color,
1: el mismo número de ventosas,
0: los mismos órganos diminutos en la piel. A ojo desnudo, podrías jurar que son la misma especie,
1: pero no lo son.
0: ¿Y por qué importa saber quién es quién entre los pulpos, bebé? Porque las consecuencias de confundirlos van lejos. Una mala identificación puede llevar a sobreexplotar una pesquería. Crees que estás pescando una especie abundante, pero en realidad son dos diferentes y una ya está en riesgo. También puedes sesgar los estudios de distribución. Piensas que una especie se extiende por todo el Pacífico mexicano, cuando en realidad son dos que se reparten el territorio. Los investigadores del Proyecto Pulpo, en el Sisimar del Instituto Politécnico Nacional, en La Paz, Baja California Sur, encontraron la salida: mirarle la forma al animal y leerle el ADN. La parte de la forma se concentra en estructuras que resisten bien la conservación en alcohol
1: y no se deforman como el cuerpo blando del pulpo.
0: El pico, por ejemplo, esa boquita dura de quitina que el pulpo usa para romper conchas y comer. La mandíbula superior y la inferior tienen formas distintas
1: según la especie.
0: Y luego está la rádula, una lengua rasposa con dientecitos microscópicos cuyo tamaño y forma varían de especie en especie. Cada una tiene su propio diseño, como una firma. Pero cuando la firma no alcanza, entra la genética. Existe algo llamado código de barras genético. Los científicos extraen un fragmento de ADN mitocondrial del pulpo bebé, un gen específico que se conoce como COI, de apenas 650 pares de bases. Lo secuencian y lo comparan con bases de datos internacionales
1: donde están registradas miles de especies.
0: Si la secuencia coincide, ya saben quién es. Así, dos paralarvas que se ven idénticas bajo la lupa pueden revelar que pertenecen a linajes distintos, emparentados sí, pero especies diferentes.
1: La genética lee lo que el ojo no alcanza.
0: Ahora, científicos trabajan con otra especie, el Paroctopus digeti, aplicando la misma combinación de lupa y ADN, para entender qué pasa con los pulpos del Golfo de California en sus primeros días de vida. Porque en el mundo de las paralarvas, lo que ves no siempre es lo que hay. Y a veces, para conocer la identidad de algo tan pequeño como una uña, hace falta leer las instrucciones que lleva escritas por dentro. Esta cápsula fue elaborada con información de Ciencia UNAM y del proyecto Pulpo del Sisimar IPN a cargo del doctor Arellano Martínez. Un guión de Leonardo Santiago con información del portal Ciencia UNAM. Les saluda Mónica Genis.

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3: Mi bien amada audiencia, reciban todos ustedes una cordialísima bienvenida. Espero este espacio radial signifique para todos ustedes la esperanza que en él colocan. Nosotros, con todo gusto y con todo cariño, imprimiremos en este programa todo lo que es la energía periespiritual, la energía astral, la energía mental, en la cual nosotros somos maestros de maestros. Hemos dedicado toda la vida a convertirnos en estos sabios conocedores de estas profundas, altísimas y respetadas ciencias. Hemos pasado nuestra niñez y juventud todo entregado en los grandes monasterios, internados, preparándonos para ser útil a la humanidad con toda la dedicación, con todo el amor, con toda la sinceridad y con todo el desinterés. 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Vamos inmediatamente a las llamadas telefónicas. Tenemos entonces la primera llamada. ¿Bueno? ¿Bueno?
4: Sí, bueno.
3: Bueno, vamos entonces a iniciar rogándole el favor que se coloque la mano derecha en su pecho y me piense el nombre de un familiar fallecido, mas no me lo vaya a decir. Téngalo ahí en su pensamiento. Es precisamente la canalización mental espiritual que estamos intentando en este instante con usted, hijito mío. Le agradezco de antemano el esfuerzo que ha hecho, la atención, especialmente la dedicación y la paciencia para conectarse con la Confraternidad Verdad y Servicio, y seguramente su familia y su futuro también se lo van a agradecer. Ya puede descansar su mano, hijito de mi corazón. Entonces pertenece usted al signo de Escorpión, sí. Hijito. Bueno, pero aquí hay una dualidad. Está usted en este signo y está usted también en el signo anterior. Bueno, entonces tenemos para usted el signo de Escorpión. Vamos a tener que hacer un análisis más adelante sobre la fecha de su nacimiento. Usted se registra con una fecha de nacimiento, pero en realidad tiene otra, ¿verdad?
4: Sí.
3: Bueno, ¿cómo es esto, hijito?
4: Pues me quitaron días.
3: Bueno, le quitan días. Bueno, hijito de mi corazón, entonces, usted pertenece al signo de Escorpión.
4: Sí.
3: El ángel para usted es Azrael. Una flor que debe cultivar en su casa, en su jardín, es la dalia. La piedra, el topacio, y un color es el morado. Un número que debe jugar, el 9146. 9146. Bueno, mi querido y bien amado oyente, ahora tenemos que informarle a usted de presencias oscuras dentro de su vida, dentro de su existencia. Usted ha sido un hombre toda la vida de mucha fe, muy luchador. Le ha encantado la abundancia, ha disfrutado de ella, pero de un tiempo para acá usted cayó en un remolino, en un círculo del cual no ha podido salir por más esfuerzos que ha hecho. ¿Alguna vez ha visitado usted un parapsicólogo, se ha hecho una limpia, se ha hecho una ayuda para su suerte, hijo?
4: Sí.
3: Bueno, nosotros estamos convencidos y seguros de que las personas que usted ha visitado han tenido la buena voluntad, mas sin embargo, su negatividad es bastante rebelde. Y ahora, más porque tiene muchos años de estarla llevando consigo, usted está siendo acompañado por esta negatividad hace aproximadamente 15 años, en los cuales ha venido teniendo un deceso, un deterioro de su existencia, de la cual, repito, no ha podido levantarse. ¿Cómo ha visto usted la situación desde hace aproximadamente 15, 13, 12 años?
4: Estancado.
3: Bueno.
4: Estancado, que no avanzo.
3: No avanza. Usted lo ha intentado todo y por todos los medios, supongo, ¿no?
4: Sí.
3: Bueno, hijito. Cuénteme algo que es bien importante en este momento saber. Haga de cuenta que le voy a medir su respuesta. Usted de visitar personas para que lo ayuden, usted de orar y de pedir a Dios, usted de tener esperanzas en las gentes, ¿ha sentido el deterioro, decadencia en su fe, en su esperanza, en su ánimo?
4: Pues no ha avanzado, o sea, no ha empeorado, pero no nos he visto gran ventaja.
3: Bueno, hijito de mi corazón, usted es un vivo ejemplo y lo ha vivido en su existencia, el hecho de que hasta hace unos 13 años usted era una persona diferente, pues todo lo que hacía se le convertía en producción, en ganancias, tenía abundancia. Y todo esto, usted se acostumbró a esa situación, pero de repente cayó en este estancamiento que usted me está comentando. Esto es muy sencillo de revertirlo, lamentablemente no lo han podido ayudar, repito, no es que no hayan tenido la voluntad, lo que no han tenido es el suficiente conocimiento. Entonces, esto es sencillo de revertirlo. Le repito, hijito de mi corazón, aquí aparece una sombra oscura, una negatividad, una venganza, un resentimiento de una persona, exactamente de una mujer, que hace aproximadamente esos 15 años se indispuso, se disgustó con usted y vea, le sembró la negatividad en su existencia a través del nombre suyo escrito en una hoja de papel. Esto fue después regado con unas sustancias negativas, no las voy a mencionar, y después fue enterrado. Hijito de mi corazón, ¿recuerda usted haber tenido entonces una relación con una mujer extraña, digamos, o pasajera en su vida hace aproximadamente 15 años?
4: Sí.
3: Bueno, ¿de dónde era esta persona?
4: Centroamericana.
3: ¿Y qué sucedió con ella exactamente?
4: Pues nos fuimos separando por lo sano, pero antes de eso hubo un poquito de fricción que por ahí pudo haber sucedido lo que usted me dice.
3: Bueno, yo le quiero decir, hijito de mi corazón, de que estoy aquí observando, pues que precisamente aparte de la situación económica, también se ha presentado la mala situación en el campo sentimental, pues usted de allá para acá le ha ido peor en el campo sentimental. Bueno, mi querido señor, yo le voy a invitar a usted a que nos siga en un tratamiento, sí. Un tratamiento que de plano le digo con palabra de caballero, de hombre y de profesional, que a usted absolutamente va a tener que invertir ni siquiera un solo céntimo, porque esto no es de dinero, esto es un poco más de voluntad, porque la voluntad suya en este momento se mantiene, y eso es muy hermoso que a pesar de tantos, pero tantos obstáculos, aún usted tenga deseos y tenga fe en esta vida y en las personas.
4: Claro.
3: Yo le agradezco mucho su llamada y sí, voy a colocar todo lo que tengo detrás de este pedazo de cráneo para invertirlo en que usted en unos 20 días máximo, ya por allá el 20 de el próximo mes, usted ya vea los resultados conforme yo se los estoy diciendo. Solamente le voy a rogar el favor o me haga una llamada en el transcurso del día, y yo le aseguro, le repito, es una garantía que en 20 días usted estará observando la vida con otro lente y con otra perspectiva, con otra visión, con otro punto de vista, y igualmente a usted lo estarán viendo con otro punto de vista como una persona productiva. Al fin y al cabo, usted apenas tiene 48 años, va a cumplir 49 años, es una persona joven relativamente, que todavía tiene mucho que dar, mucho que compartir y mucho que ofrecer y también mucho que disfrutar, hijito de mi vida. Le agradezco bastante la llamada. ¿Dónde sí están sus hijos?
4: Por aquí andan unos y otros por el rancho. Por allá,
3: bueno,
4: por
3: allá. Cuénteme la situación de ellos, ¿cómo la ha visto usted?
4: Indecisos y pues en económico andan bajos.
3: Por eso la llamada suya es tan importante, porque tenemos que hablar tantas cosas. Usted ha tenido una vida trajinada, bien inconstante, ha tenido muchas dificultades en el amor con las personas que lo han rodeado. Es importante que usted también sepa, ahora cuando le venga ya la abundancia positiva, cómo va a manejar la vida en la relación con sus hijos, ¿oyó?
4: Sí.
3: Eso es muy importante que usted lo sepa, porque ellos de una u otra manera siempre están esperanzados y a la expectativa de ustedes.
4: Bueno.
3: Yo me refiero a los padres.
4: Sí.
3: Entonces estaré esperando su llamada, hijo.
4: ¿Teléfono? ¿Qué teléfono?
3: Ya se lo voy a informar a usted, a toda nuestra audiencia.
4: Sí.
3: ¿Usted me está escuchando por la radio?
4: Sí.
3: Bueno, entonces, esté atento ahí al programa, que más adelante les voy a informar a usted y a todos nuestros oyentes el número telefónico. Un abrazo, hijo.
4: Gracias, maestro.
3: Voy a tener la oportunidad de verlo a usted muy diferente en unos días, cuando ya llegue a nuestro santuario a darnos el agradecimiento.
4: Gracias, maestro.
3: Que Dios me lo bendiga.
4: Gracias.
3: 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Inmediatamente vamos a otra llamada. A ver, Bueno. Bienvenida a nuestro espacio radial. Hágame el grande favor, queridísima hija y oyente, colocarse la mano derecha en su pecho y pensarme el nombre de un familiar fallecido, pero no me lo vaya a decir. Está usted conectada con la energía del programa Secretos para Impulsar Sus Vidas. Este programa destella una gran cantidad de energías, ya que el maestro, quien les habla, está invocando la presencia de fuerzas astrales, espirituales, de fuerzas mentales, incluso de fuerzas naturales. Y todas esas fuerzas las recaudo en mi mente, en mi cerebro, y las expreso, las irradio a través de mi voz, voz que se emite a través de esta emisora y que se irradia y se comparte por una gran cantidad de región. Bueno, ya puede descansar su mano, hijita de mi vida, pertenece usted al signo de Sagitario, ¿verdad?
5: Sí.
3: Bueno, correcto. Entonces su ángel es Sachiel, una flor es el jazmín, una piedra es la turquesa, un número el 3741, un color el morado. Bueno, el signo de Sagitario es uno de los signos de mayor inteligencia. En él han nacido mentes brillantes para la humanidad. Bueno, usted ha sido una persona muy inteligente, ha sabido conllevar la situación. Estoy captando de que usted se separó hace 13 años de su esposo porque él consiguió a otra persona. Sucede que su esposo venía regularmente a su casa por la obligación que tiene con sus hijos, pero la señora con la que él se fue a vivir, ella pensó que él venía a visitarla a usted. Aparte de que se lo prohibió, le hizo un mal a él, y aunque usted no me lo comenta a través de su voz, yo estoy percibiendo que lamentablemente el padre de sus hijos falleció hace 4 años, ¿verdad?
5: Sí.
3: Esta situación viene a raíz de esos conocimientos malignos que muchas personas practican, como es la brujería, la que muchas personas no reconocen ni que creen, pero que se esconde precisamente en la incredulidad. Hay personas que no creen en el SIDA, no creen hasta que se los prenden, se los transmiten. Hay personas que no creen en el cáncer hasta que llegan a sufrirlo. Hay personas que no creen que les pueda dar diabetes hasta que llegan a sufrirla. Hay personas que no creen que sus hijos puedan convertirse en homosexuales hasta que llegan a sufrirlo, que sus hijos no vayan a ser drogadictos hasta que llegan a sufrirlos. En este mundo hay muchas sorpresas, hijita de mi corazón, y lamentablemente a ustedes, a su esposo y a usted, lo sorprendió una mujer de nombre Carla, así se llama esa maligna señora, que se hizo de su esposo. O sea, ella se adueñó de él y le fue quitando todo lo que él tenía económicamente. Solamente les quedó la casa donde usted actualmente vive. A él lo embrujó para que no volviera donde usted, y a usted la embrujó para que no volviera ni a llamarlo ni a pedirle dinero, porque él se desentendió de sus hijos y le ha tocado a usted solita que ver por la obligación, ¿verdad, hijita?
5: Sí.
3: Bueno, lo más grave de todo es que ese mal que le hizo ella a usted le ha venido creando una artritis postiza. Yo le llamo a eso artritis postiza porque hay diabetes postiza, embolia postiza, infarto postizo. O sea, todo lo hay natural y también sobrenatural. Bueno, hijito de mi corazón, así como hay hoy en día hay muchas cosas naturales y artificiales, asimismo en lo sobrenatural existen males naturales y también postizos, como es el caso de su artritis. Usted es, ha venido sufriendo más que todo de la mano derecha, ¿verdad?
5: Sí.
3: Se le ha venido como recogiendo los dedos y le han salido unos tumores, unas inflamaciones en las coyunturas, ¿verdad?
5: Sí, madre.
3: Bueno, entonces, cuando hace frío, usted sufre bastante con ese brazo, ¿verdad?
5: Sí, me duele mucho, no lo puedo ni mover, lo tengo encogido.
3: Bueno, entonces vamos a hacerle a usted inmediatamente una oración para darle una mejoría, pero esta mejoría no es definitiva. Lo definitivo es un tratamiento que le vamos a realizar desde nuestro santuario hogar. ¿Oyó, hijita?
5: Sí.
3: Por el momento, ahora que tiene el teléfono con la mano derecha y le está costando trabajo sostenerlo, páseselo a la mano izquierda, exactamente, estire un poco el brazo, descánselo. Le agradezco de que se haya mantenido siempre con la mano derecha, porque le cuesta trabajo, pero más sin embargo me ha seguido la orden que le doy a todos nuestros oyentes de sostener el teléfono con la mano derecha y también cuando yo les digo colocarse la mano derecha en el pecho. Entonces, vamos, hijita de mi corazón, de hacerle una oración. Estire el brazo, exactamente, ahora recójalo y colóqueselo en el pecho, pero un poco más abajo, como buscando exactamente el duodeno. Esa es la parte entre que divide el estómago y el pecho, exactamente. Allí las características van a ser grandes. Diga conmigo, salga el mal.
5: Salga el mal.
3: Salga el mal. Quiero ser liberada.
5: Quiero ser liberada.
3: De estas malas influencias.
5: De sus malas influencias.
3: Que me acosan.
5: Me acosan.
3: Y me persiguen.
5: Y me persiguen.
3: Y que no me dan paz.
5: Y no me dan
3: ni
5: paz.
3: Ni tranquilidad.
5: Y tranquilidad.
3: Y que me sosiegan.
5: Hasta el punto.
3: Hasta el punto. De desesperarme.
5: De desesperarme.
3: De enfermarme.
5: Enfermarme.
3: De causarme intranquilidad, impaciencia,
5: deseos
3: de no vivir más como los he sentido
5: muchas veces
3: queriendo
5: quitarme la vida.
3: Pero Dios es grande.
5: me ha iluminado
3: con el deseo
5: de estar siempre
3: con mis hijos,
5: contigo.
3: Amén. Ahora haga silencio, déjeme la mano allí y vamos a decir estas palabras cabalísticas. Pir, canay, guarey, guastareristi, purapía, trancasoy, guasapa, ostebun, ostesaranguaed, axanoe, exe, altad, advanta, onto, sanquatre, nicusu, anta, rense, antrao, ceste, maranje, pir, canay, guarey, guastare, amén. Hijita, estire ahora su brazo y mire lo que va a suceder. Cuénteme qué está viendo. ¿Qué está sintiendo?
5: Estoy sintiendo un calor y estoy pudiendo estirar la mano.
3: ¿La está estirando ahora?
5: Sí.
3: Y ahora el dedo pequeño, que es el que más tenía recogido, estírelo. ¿Sí lo está observando?
5: Sí.
3: Bueno, hijita, eso es solamente con una oración. Una oración, una concentración de desdoblamiento, le he hecho retirar una cantidad de malas influencias. Pero la raíz queda en usted, créame. No le puedo mentir que a la larga distancia lo va a quitar todo. Hijita de mi corazón, entonces usted le va a pedir el favor a Mario Alberto, que es el hijo suyo menor, porque los otros ya están en Estados Unidos, que nos la traiga, por favor, en este día, hoy, en este día viernes, que nos la traiga a nuestro santuario hogar, ¿oyó? A más tardar mañana sábado. Le repito, la invitación es desinteresada y le vamos a hacer una ritualica, una sesión en la cual usted se va a ir con su bracito derecho, incluso esas coyunturas se le van a desinflamar para que pueda volver a ofrecer sus productos, porque usted es una mujer que crió a sus hijos cuando su esposo se desentendió de ellos haciendo comidas, preparando comidas allí en su casa, incluso saliendo a venderlas. Entonces va a poder volver a trabajar. Aunque, hijita de mi corazón, no es lo más importante el que vuelva a trabajar, sino el que usted deje sentir esos dolores y les pueda también brindar tranquilidad a sus hijos y les pueda decir que ya está curada y que ya fue tratada por la Confraternidad Verde y Servicio. ¿Cómo ve su mano ahora, de estos segundos?
5: Sí, pues ya lo puedo mover más bien, estirarla.
3: Bueno, ya eso es una alegría, hijita de mi corazón, y todo su cuerpo se va a restituir y se va a mejorar, porque realmente, hijita de mi corazón, usted lo que estaba era amarrada, haga de cuenta como una momia embalsamada, la tenía ese mal, el mismo mal que le quitó la vida a su esposo. Inmediatamente usted ya se sienta curada, en unos 15 o 20 días vamos a adelantar un tratamiento para el descanso del alma de su esposo, quien murió por un maleficio y no ha logrado la paz ni la tranquilidad allá en el seno de la zona periespiritual. ¿Oyó, hijita?
5: Sí, maestro.
3: Bueno, hay que perdonarlo, hay que entender que todo lo que él hizo fue llevado por una mala influencia, que cualquiera que se descuide y que no se proteja puede ser víctima de una mala influencia. Me ha tocado que ver hombres de 50, 55 años, buenos padres, amantes de sus hogares, arrancar detrás de una mujer que apenas las conocieron hace 15, 20 días, dejar sus hijos y nietos detrás de una persona, mujeres también. Me ha tocado que ver señoritas de 15 años seguir a un hombre de 50 años porque la han embrujado, porque la han tratado maléficamente. Hijita, me da alegría dejarla mejor de lo que estaba cuando me llamó, y me dará mucha alegría recibirla hoy o mañana en nuestro santuario hogar. Yo un abrazo.
5: Sí, maestro, gracias, y ahí estaré sin falta.
3: Bueno, que Dios me la bendiga.
5: Gracias.
3: Bueno, tengo un mensaje aquí en el WhatsApp. Quiero informarle a el señor Gabriel E. Así se firmó, Gabriel E. Él me dice que se va a suicidar. Así lo dice, y con seguridad, señor Gabriel, sé que es cierto. Usted se ha puesto esa pistola varias veces en su cabeza, todo por la razón de que usted está impotente en el campo sexual. Entonces, hijito de mi vida, ya se ha hecho todos los tratamientos, no ha venido a nuestro santuario hogar, no ha venido porque usted ha sido, digamos, engañado. Hijito de mi vida, señor Gabriel, la impotencia sexual suya no es natural. Entonces, eso me da alegría a mí porque ya pertenece a lo que yo manejo, a lo sobrenatural. Para que usted logre su curación, necesito que consiga usted lo siguiente. Consiga un crucifijo en metal, consiga usted 3 almendras frescas, 3 clavos de acero, 3 veladoras blancas, 2 sábanas blancas nuevas, 1 caja de alfileres, 4 listones blancos, 1 silla nueva... y que se me prepare hoy a las 9 de la noche, ahí en su casa, y me llame a las 9 de la noche al santuario hogar, para yo decirle qué va a hacer con todo esto. Hoy le voy a atender su llamada a esa hora en mi santuario hogar, y esta misma noche le voy a hacer la curación para que mañana amanezca normal y pueda atender a su amada. 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Bien, señoras y señores, estamos llegando a la parte final de nuestro espacio radial correspondiente a este día que es viernes 9 de octubre. Hijito e hijita, las excusas y las disculpas, esas son más que todo la forma de esquivar la responsabilidad y a veces la verdad. Si nos llenamos de disculpas y excusas, pues vamos a justificarnos ante nosotros mismos, ante la sociedad, ante nuestra familia, ante las leyes. Pero finalmente, hijito de mis sentimientos, ante la vida, sí nos alcanzará esa justificación. Yo les invito a que ustedes dejen a un lado las excusas y las disculpas. Hay personas que, por ejemplo, dicen que no salen adelante porque no tienen un trabajo. Otros dicen que porque ellos no quieren estar aquí sino en otra parte. Otros dicen que porque están enfermos, otros que porque están muy gordos, otros que porque están muy delgados, otros que porque sus padres los castigaban cuando era pequeño, otros dicen que están esperando esperando y esperando, no sé qué esperan, varias razones tienen las personas, unos esperan una visa, otros esperan a alguien, otros esperan una oportunidad. Hijitos, mis sentimientos, lo que no se le puede dejar pasar es el tiempo a la vida, porque el tiempo es vida, hijitos, mis sentimientos. Cada vez que se deja despilfarrar un día, se está perdiendo un día de la vida. Cada día hay que gozarlo, disfrutarlo y sobre todo producir para nosotros y producir para los demás, hijitos, mis sentimientos. Hágame el gran servicio y no me busque más disculpas, más excusas. Yo quiero que usted mismo se diga en las mañanas y en las noches si está haciendo las cosas bien, si se están solucionando las cosas que están complicadas, si se está produciendo lo necesario, y si no, busque ayuda, busque la forma de colocarse en el camino verdadero de la producción, porque nosotros en esta vida vinimos a producir, a servir, a ser factores de mejoría en la vida nuestra y en la vida de los demás. No podemos nosotros cruzarnos de brazos y esperar, siempre disculparnos, siempre excusarnos, hijito de mis sentimientos, para adelante. Si realmente en este punto de la vida usted no le fue bien, pues mañana debe irle bien, porque así es la vida, hay que transformarla, y quien la transforma es usted, su mismo espíritu y su misma voluntad. No tiene que esperar de los demás, no tiene que esperar de las circunstancias, no tiene que esperar de las oportunidades, sino usted mismo crear un camino e ir abriendo camino y brecha en esta existencia, hijito de mis sentimientos. Usted tiene el arma más grande, que es primero que todo la vida y después la bendición de Dios, hijito de mis sentimientos, el amor de la Virgen Santísima. Entonces, ¿qué espera más, hijito, hijita? La enfermedad se puede solucionar, la falta de trabajo se puede solucionar, los problemas de familia se pueden solucionar, todo se puede solucionar, porque Dios nos ama, Dios nos quiere, Dios quiere que nosotros seamos felices. No se excuse, no se disculpe, visite nuestro santuario, que nosotros le ayudamos a quitar los males y que usted se llena, se nutra de buena energía, de buena suerte, para que atraiga lo bueno, la abundancia, el dinero, el amor, la felicidad, la buena salud, las oportunidades. Usted es quien hace la vida, porque es el arquitecto de su propia existencia. Le estaremos esperando. Muy bien, señoras y señores, estamos llegando a la parte final de nuestro programa, de este horario, de 11 a 11:30 de la noche, porque recuerden que también les transmito un programa de 8:30 a 8:45 de la noche. Aquí se trata, señoras y señores, es que ustedes reciban ayuda, respaldo y apoyo, que no se crucen de brazo ante los problemas, que busquen una solución, que siempre piensen positivamente, que no se dejen dominar por la maldad, porque la maldad, la negatividad, les crea a ustedes resentimientos, les crea a usted incredulidad, le crea rebeldía, le crea desidia, todo eso que es negativo y que los encierra, los aísla, los esconde de cualquier solución, de cualquier ayuda, incluso de cualquier persona que los quiera abrazar con amor, con cariño y con amistad. Siempre hay que pensar positivamente, creer en Dios y en la Virgen, y también creer en ustedes mismos, y también creer en que alguien nos amará. Es posible que hayan personas que nos odien, nos envidien y nos traten hipócritamente, traicioneramente, pero alguien nos amará, alguien nos querrá, alguien nos apreciará, alguien será nuestro amigo, nuestra amiga. Puede ser uno, pueden ser dos, hijitos míos, pero siempre muéstrense positivos, porque Dios nos ha enseñado eso, a ser positivos y a creer en el prójimo, no en todos. Y si usted es una persona que piensa que el prójimo le puede perjudicar, entonces protéjase, porque sí le causan perjuicio las personas a otras personas. Para eso hay que protegerse. 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Mil gracias por su atención, un resto de noche positiva y feliz, y que Dios y la Virgen Santísima de Guadalupe a todos nos conceda su santa y poderosísima bendición.
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1: Híbrido en vivo. Esperemos les guste esta versión. Un corridazo que hay que ir en el gusto de la gente machín. Esperemos les guste. ¡Ahí les va!

0: Ahí quedó híbrido en vivo.
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1: En punto de las 7, este es un resumen nacional de noticias. Llegará con fuerza. El Servicio Meteorológico Nacional pronostica que el huracán Simón alcance la categoría 4 durante el fin de semana frente a costas del Océano Pacífico, donde ya provocó el cierre de puertos en Michoacán, Colima, Guerrero y Jalisco. Activan fase preventiva. La Guardia Nacional y el Ejército Mexicano activaron el plan DN3E en Guerrero, Jalisco, Michoacán, Colima y Nayarit ante los efectos por la situación climática actual. Además, realizan recorridos de vigilancia en zonas consideradas de riesgo por posibles inundaciones, deslaves o incremento en los niveles de cuerpos de agua. Deja saldo rojo. El paso del huracán Simón por Guerrero cobró su primera víctima, un hombre de 76 años de edad, identificado como Albino, quien falleció luego de que una luz cayera sobre su vivienda en el municipio de Chilpancingo. En Acapulco, el Ejército Mexicano apoya en la remoción de escombro, lodo, árboles caídos y en el traslado a refugios temporales habilitados para familias afectadas. Inconformes. Trabajadores del Instituto Mexicano del Seguro Social se manifestaron en reclamo por falta de medicamentos, insumos y materiales de trabajo, así como mejoras salariales y jubilaciones dignas. En la Ciudad de México y Estado de México se registraron al menos 20 puntos de bloqueos de trabajadores. También se reportaron protestas en Jalisco y Colima.
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1: Golpea terremoto. Un fuerte sismo de magnitud 7.7 sacudió este viernes Panamá. También fue perceptible en Costa Rica y Colombia. La alerta inicial de tsunami fue retirada. Sin embargo, imágenes difundidas en redes sociales evidencian el colapso de decenas de edificios. Al momento no se han dado a conocer el corte oficial sobre víctimas mortales y heridos.
0: Los deportes en punto.
2: Novak Djokovic pasó de levantar un trofeo a despedirse temprano.

0: Después de conquistar el torneo de Pekín, el serbio quedó eliminado en su debut en los Masters de Shanghái al perder por 6-4-6-3 frente al polaco Hubert Hurkacz. Su rival consiguió 13 servicios ace y lo derrotó por primera vez en la historia. A los 39 años, Djokovic se mantiene pendiente con otro objetivo, clasificarse a las finales de ATP de Turín. Su siguiente oportunidad para sumar puntos será el Masters de París. Para Radiorama Deportes, mi nombre es Jonathan Sierra.
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2: Para Radiorama, la cadena que une a México, Maritza Rodríguez Jasso, en punto.
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0: 103.5 de la Tapatía. Esto es Rumbo al Campo. Y como siempre, es un placer compartir aquí el micrófono y que me hace la gran anfitrionía el señor ingeniero, bueno, médico del campo primero, el ingeniero agrónomo Juan Carlos Vázquez Becerra. Allá en cabina de transmisión saludamos a Martita Arellano, la calavera. Digo, bueno, ya no es la calavera que ya le trajeron los compañeros del Parque Morelos, los que están en la Feria del Cartón y el Juguete, por lo mismo está aquí ya don Jorge Preciado. Pero antes permítame nuevamente presentar a Juan Carlos.
1: Te veo ocupado en el celular, ¿eh? Buenos días, amigos. Aquí estamos en su programa Rumbo al Campo, transmitiendo la Tapatía 103.5 de FM y aquí con nuestro amigo maestro de la locución, Miguel Jiménez Ibáñez. Y bueno, hoy de plácemes con don Jorge Preciado. Vamos a tener un enlace por ahí con los amigos de la ganadera. Y bueno, pues tenemos varios aspectos importantes para su información. Esperemos también a ver si están por ahí quienes conocen del tema de los maiceros, a ver si nos echen un gritito, que nos hablen. Los teléfonos que tenemos son 33-38-10-16-52 y 33-38-10-17-41. 41-17.
0: Bueno, y además, los compañeros y amigos del Parque Morelos y de la Feria trajeron algunas bolsitas con juguetes. Son 2-3 kits, algo así. Y tenemos también... Bueno, tenemos muchas cositas que enseguida le vamos a ir diciendo. Ajá. Para que sí nos llame, ya el ingeniero dio los números telefónicos, o que nos marquen por WhatsApp, sí, también, sí, para que participen en estos obsequios que generosamente nos traen los amigos de el Parque Morelos.
1: Sí, muy bien, muchas, estamos aquí y pues platicamos con don... Si hay algunas notas importantes en la semana...
0: Sí, nos vamos con dos notitas importantes, sí, ¿no? Para que... Una de ellas es ampliarle la información del huracán Simon, que según nos informan los medios hoy, ahorita en la mañana estábamos actualizándonos, pues ya son más de 40, casi 50 municipios en Jalisco y Colima los que han sido ya... prácticamente desalojados, otros están arreglando, protegiendo sus fachadas, sus aparadores, sus vitrinas, porque Simon viene con todo. Y ante la amenaza, autoridades federales y estatales instalaron puestos de mando en Cihuatlán, Puerto Vallarta y Manzanillo, y justamente Jalisco será impactado hasta Punta Pérula, Cihuatlán, La Huerta, Marcelino García Barragán, ¿cómo se llama?
1: Cihuatlán.
0: No.
1: Bueno, Cihuatlán de García
0: Barragán. Ahorita me acuerdo.
1: Cihuatlán de García Barragán.
0: Ah, sí, ese es.
1: Sí.
0: Ah, Chihuahua. Yo sabía que
1: era La Huerta, municipio. Cihuatlán.
0: Y bueno, otra cosa que les queremos decir, bueno, no somos un programa de información policíaca, pero pues compete. Según nos está informando el periódico El Diario NTR, pues fíjese que Juan Luis Aguilar García, ex alcalde de Jamay y ex diputado local conocido como Tofis, fue detenido este viernes de acuerdo con el registro del Sistema Nacional de Detenciones. El arresto ocurrió en medio de un operativo de fuerzas federales en ese municipio, Jamay, de la región Ciénega de Jalisco. La detención aparece confirmada en el Sistema Nacional de Detenciones, pero su situación jurídica y los motivos específicos del arresto aún no se han determinado. Bueno, de todo hay en la viña del Señor. Y aquí nosotros pues tenemos que dar noticias buenas, no muy buenas y malas, ¿verdad? Bueno, también tenemos aquí la compañía del ingeniero Buitrón.
1: Mi Guillermo Buitrón Moyo.
0: Y ándale, trae porra. ¿Cómo se llama la bebé?
2: Mía Buitrón.
0: Ah, mira.
2: Es la doctora, ella es la doctora.
0: Ándale, tendidos como bandidos. Bueno, aquí vemos algunos enfermos.
1: Oye, no sé si pues sí, ¿no? Empezamos a platicar con Jorge Preciado aquí, que nos platique cuál es la historia, qué es lo que hay en el Parque Morelos y sobre todo entusiasmar a la gente para que vaya, ¿no? Y no perder esa tradición.
0: Claro.
1: Ya lo hemos estado comentando dos o tres sábados aquí, anticipándonos pues a la apuesta. Hoy están ya ahí en el Parque Morelos y esto habla y me da mucho gusto que los hayas invitado. invitado, Miguel. ¿Por qué razón? Porque es la tradición, esta tradición nace en el campo, nace con los campesinos que aprovechaban sus tiempos muertos para hacer artesanías, hacer figuras, hacer de todo, pero darlo a conocer con los motivos de Día de Muertos, ¿no? Entonces vale la pena que lo platiques, Miguel, y aquí pues platiquemos con Jorge Preciado.
0: Claro, pero antes, si me permites, enviar un saludo al otro compañero, el subcoordinador de esta feria, al señor Ricardo Muro, y enseguida vamos a tratar de hacer un enlace con el licenciado Antonio Álvarez Esparza. Él es el coordinador general. Habíamos preprogramado que a lo mejor nos acompañaba, pero nos habló anoche que si se puede, pues hacemos un enlace, ¿no?
1: Sí, ¿cómo
0: no? Para hablar del tema. Mientras, bueno, pues, don Jorge, ¿cuántos años tiene esta feria?
3: De antemano, muy buenos días.
1: Buenos días.
3: Por la invitación, gracias. ¿Verdad, Miguel, es ingeniero? ¿Verdad, que nos está invitando? ¿Verdad? Para invitarlos a la Feria del Cartón en el Parque Morelos y del Juguete. ¿Verdad? 2026.
0: ¿En dónde se ubica?
3: Estamos ubicados en el Parque Morelos, calle San Diego y la Calzada de Independencia.
0: ¿Dónde queda eso?
1: En el alma de Guadalajara, ¿verdad? El Parque Morelos, ese.
3: El Parque Morelos tradicionales, ¿verdad?
1: El parque que tiene el kiosco más antiguo de Jalisco, ¿no?
3: Y su caballito, pues, que
1: representa. Así es, sí.
0: ¿Y por qué han pervivido tanto? ¿Cuál es el concepto? ¿Cuál es la idea?
3: No, pues, Santamano, pues, es una tradición que hemos tenido ahí en el mero Parque Morelos. Tenemos como 40, 45 años.
1: Ajá.
3: En el mero Parque Morelos, ¿verdad? Actual, seguido, ¿verdad? Y antemano, pues gracias a las autoridades, pues, a nuestra presidenta que nos ha dado el apoyo, y las autoridades antepasadas que nos han dado el apoyo para seguir elaborando y exponiendo a todos mis compañeros sus artesanías.
0: Pero también los apoya la Federación Revolucionaria de Obreros y Campesinos, también, ¿no?
3: Antemano, nuestro licenciado Antonio Álvarez Esparza, que nos apoya, ¿verdad? Por medio de para seguir, pues, probando a la Feria del Cartel Juguete, ¿no?
1: Jorge, ¿qué es lo que venden ahí? ¿Qué es lo que tenemos ahí de atractivos?
0: ¿Qué se le ofrece al público?
3: Sí, pues sí, la verdad tenemos variedad de artículos hechos a manos y artesanales, ¿verdad?
1: Sí.
3: ¿Verdad? Principalmente, pues uno da sus dulces típicos tradicionales, ¿verdad? Por ejemplo, yo fabrico mis ricos tolondrones, más de 80 años en el aspecto de mi abuelo, ¿verdad?
1: Ajá.
3: Yo estaba chico y
1: ¿qué son los tolondrones?
3: Los tolondrones siendo como...
1: Dicen que son para los preguntones.
3: No, es el dicho. es el dicho, pero no, es la realidad del nombre viene del dulce que mi abuelo elaboraba.
1: Ajá.
3: ¿Verdad? Y de ahí viene los ricos
1: tolondrones. Pero ¿cómo es el dulce?
3: Es coco de agua que conocemos.
0: Es coco del grueso, del que ya está.
3: Coco de agua normal. Lo picamos, ¿verdad?
0: Y se hacen cubitos o rectangulitos.
3: ¿Verdad? Y ya le ponemos remiel, ¿verdad? Y ya lo ponemos a cocer. Y ya sale como un tacucho de una hora y media el producto.
1: Entonces también hacen el alfajor, que también es también de coco. Entonces todos los dulces.
3: Y también elaboro también lo que es la fruta cubierta. De que viene siendo camote, calabaza, vinagre, chela cubierta. Ese dulce también es un dulce muy antiguo en el aspecto, pues, de que...
1: Que se ha perdido la tradición con los nuevos, ¿no?
3: Sí, con los nuevos.
1: Que los chocolates, que los dulces, que los... Eso. O sea, las golosinas.
3: Exactamente.
1: Antes era un dulce que te acompañabas en la comida, un postre,
3: sí,
1: era un postre, ¿no?
3: Y poco a poco tratamos, pues, que no lo olvidemos, ese dulce tradicional, porque la verdad en el Parque Morelos una vez al año encuentra sus ricos dulces tradicionales, la verdad.
1: Sí.
3: Lo que es el, por ejemplo...
1: Esa es la parte de la tradición en los dulces.
3: La verdad que sí.
1: Pero me dicen que hay las tradicionales muñecas de cartón.
3: Ah,
1: que...
3: también tenemos las muñecas de cartón. Viene gente de nosotros, de Celaya, Guanajuato.
1: Ajá.
3: También. Viene gente, también tenemos del pan de Tlaxcala. Hace pan del estado de Tlaxcala. También tenemos gente de Michoacán. Era cataritos y jarritos para su café y también cosas de juguete, artesanías de Quiroga.
1: La madera,
3: todo eso, las guitarritas, los tambores, los boxeadores.
1: De lámina también.
3: También tenemos gente de Querétaro.
1: Es el
3: estado de Querétaro, también hay tenemos gente.
1: O sea, ¿cómo conjunta el Parque Morelos muchos estados? Porque en cada estado hay una tradición, y como decimos, hay una tradición que nace en el campo, que son los campesinos que cuando en tiempos de que no había el trabajo, se daba la tarea, ¿no?
3: Sí, también tenemos gente de Querétaro, gente también de Durango, tenemos unas gente de Durango que hacen unos artículos de calaverita, de hueso. Ah, hueso de res, fíjese, como resina y hueso de res.
1: Tenemos ya, tenemos un enlace ahí con don Antonio Álvarez Esparza. Don Antonio Álvarez Esparza, quien es nuestro amigo aquí desde hace muchos años y que siempre nos ha atendido con esta, precisamente, él es el presidente de esta feria, de la feria y del...
0: Sí, es el coordinador general de la feria, pero, y es el dirigente de la Federación Revolucionaria de Obreros y Campesinos.
1: Don Antonio, muy buenos días, adelante.
0: De Jalisco. Licenciado Álvarez, buenas tardes. Estamos al aire ya en la Tapatía y estamos hablando de la Feria del Cartón.
4: Buenos días por la mañana y buenas tardes para la tarde.
0: Buenas tardes. Pues platíquenos cuál es el concepto de esta feria, por favor.
4: El concepto en general es mantener una tradición histórica que ya guarda formalizada más de 80 años en Guadalajara. Empezó como una feria para Día de Muertos, pues con mascaritas, con muñecas, con altares de muertos y con todo lo alusivo a lo que era alguna fiesta para el Día de los Difuntos, que empezó a hacerse una tradición más social, más de convivencia para los zapatillos, pero que empezó a trascender ya trayendo artículos de otros estados, trayendo pues novedades para cada año, se ha ido innovaciones, pero nunca se ha perdido el colorido, el sentido de el tener piezas en casa hechas a mano y particularmente para el motivo religioso de mantener la memoria de nuestros difuntos, pero también para los niños, el juguete tradicional, aquel juguete que de niños disfrutábamos, trompo, boleros, yoyos, tumbadores, barquitos, tantas y cuantas cosas que van a encontrar todavía en esta feria y que nos ha interesado mucho, pues que socialmente no se pierda y que sea un espíritu de convivencia, muy a pesar de que la convivencia de los niños ahora parece ser solitaria detrás de una maquinita, detrás de una plataforma, pero queremos que también México siga manteniendo todavía algo de lo suyo y le dé un colorido a la modernización, un colorido de tradición que puede convivir fácilmente con todo lo nuevo y con todo el futuro, sí, también.
1: La tecnología ha avanzado mucho y como que intenta desaparecer nuestras tradiciones. En esa parte yo creo que es una lucha constante de quienes hacen esta gran tarea como usted, don Toño, y todo el equipo, todos los artesanos y pues los que coordinan, ¿no? Al final de cuentas, pero la tecnología como que hay pues la parte de ¿cómo le diré? Digo, más bien, la costumbre o la tradición se resiste a perder con la tecnología, ¿no?
4: Sí, la tecnología nos está aislando, nos está individualizando, nos está poniendo en una carrera de ser siempre el mejor, ya sea en la red, en la plataforma, en esto. Aunque va dirigido para multitudes, de todas maneras no deja de ser generado en espacios limitados para el individuo o para uno o dos personas, mientras que vean ustedes cómo el deporte sigue concitando, a pesar de ser caro, a pesar de ser inaccesible ya para la gente pobre, los grandes eventos deportivos, pues sigue concitando multitudes. Pues también así también queremos nosotros que nuestro colorido, nuestra tradición, nuestra esencia no se pierda, que se siga compartiendo, mejorando, actualizando, y que sea tan atractivo para viejos como para jóvenes y para niños.
1: Muy bien.
0: Oiga, licenciado Álvarez Esparza, hay una situación que, sí, pues a los que ya pasamos por el jugando el trompo y todo eso, pues nos causa escozor que la actividad psicomotriz de los menores y jóvenes de ahora pues está nulificada, ya usted lo comentó un poco hace rato, pero ese tipo de juegos promueven esa regreso a la actividad psicomotriz.
4: Bien, aquello de la lotería, aquello del trompo, el yoyo, los zumbadores, eran juegos de agrupamiento, eran juegos de tipo social, tenían una búsqueda de promover no solo el talento de uno, sino el de todos los niños, ¿no? Entonces, tenía y tiene todavía, y queremos que siga perdiendo, exactamente. Y ese psicomotriz no sea nada más el crecimiento intelectual. Miren, México hace 100 años era el 10% de ciudad urbana, de ciudadanos, de trabajadores. Hoy es el 90%. Entonces, en ese 90%, de toda la gente que ha emigrado de las ciudades, de los campos a las ciudades, ya su trabajo ya no es notarial, ahora es intelectual. Entonces, no queremos que se intelectualice el quehacer de la persona al 100%, sino que se equilibre en un trabajo, sí, material, sí, de desarrollo físico, pero también que el psicomotriz tenga que ver consigo mismo, con la industria, con el progreso, pero con un común denominador, que es la tradición, la convivencia y el reconocimiento del valor de todos los demás en un contorno general, no individual.
0: Muy bien, licenciado Álvarez Esparza, ¿alguna cosa que nos quede en el tintero, por favor?
4: No, pues agradecerles mucho, invitar a las maestras que siguen llevando a los niños en las empresas, en las agencias de viajes, pues que se den una vueltita, hombre. Van a recargar la vista y se van a llevar algún dulcecito, se van a llevar algún recuerdito, sus calaveritas, se van a llevar cosas muy gratas de Guadalajara. Van a llevárselas a su país, a su estado, con mucha alegría. Y los niños, pues, estarán contentos.
1: Sí. Esa es importante, esa lo que acaba de comentar, que las maestras se lleven a los niños con mucho cuidado, pero que lleven a los niños, ¿no?
4: Sí, hombre, como lo hacen, que lo sigan, que sigan de pequeño, que se pueda hacer.
1: Muy bien, pues don Toño, muchísimas gracias, la verdad nos da mucho gusto escucharlo y escucharlo con esa claridad que nos da y pues nos levanta el ánimo de saber que seguimos cuidando nuestras tradiciones, así como se cuida la charrería, los gallos, que los toros y todo. Bueno, también el Día de Muertos y el Parque Morelos es un día tradicional y algo muy importante, ¿no?
4: Nuestra historia y nuestra personalidad. Gracias por permitirme compartir ese gran espacio para el campo y para la ciudad.
1: Muchísimas gracias.
3: Gracias, licenciado. Muy buenos días.
0: Gracias, buen día.
1: Le mando saludos de aquí, Jorge Preciado.
3: Licenciado, un saludo fuerte, Jorge Preciado.
4: Todos los drones.
3: Eso, licenciado. Ahí lo esperamos. Muy amable, licenciado. Buen día.
4: Gracias.
0: Bueno, nos vamos a un corte inmediatamente. Tenemos mensajes. ¿O tienes alguna cosa?
1: No. Si está, vamos al corte comercial y regresamos.
0: Ya tenemos mensajes, ¿verdad, Martita? Excelente. Gracias, que ha puesto el

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2: Son las 7 con 22 minutos.
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0: regresamos al Rumbo al Campo y seguimos aquí con ustedes. Aquí está Memo Buitrón, nuestro amigo Jorge Preciado, Miguel Jiménez Ibáñez, y Miguel nos va a dar aquí los mensajes que tenemos ya en la radio, y vamos a seguir aquí esperando que nos llamen al 33-38-10-16-52 para que nos llamen y hacerles un pequeño regalo del Parque Morelos a ustedes que nos llamen.
1: Bueno, como están viendo aquí a la mesa de trabajo, pues ahí está la calavera de azúcar con todos sus adornos en el cráneo, y está también la máscara de cartón justamente de una calavera, y ahí que a lo mejor no se ve muy bien, pero aquí está, es una trompetita de esas de lámina que, pues, qué escandalosas son, ¿verdad? Pero pues son muy tradicionales. Le vamos a soplar a ver si todavía soplo, pero no le puedo quitar la tapa.
2: Ahí oyeron, está, ¿verdad? Se escuchó.
1: Vámonos
0: tenemos.
1: Vámonos a los saludos, pues. No veo. Antonio Ramírez
0: Chimino, saludos, un saludo.
1: Doña Teresa Arriaga Sotomayor, saludos amigos de Rumbo al Campo y a todos en cabina. Que tengan excelente sábado fresco, fresco. Gracias. Antonio Ramírez, saludos amigos. Yomi Yuo. Saludos, Claudia Preciado, desde Techaluta. Gusto en escucharlos y verlos. ¿Tenemos más?
0: Saludos.
1: ¿Tenemos más? Bueno, sí. Enseguida les damos más saludos. Mientras tanto, pues teníamos por ahí un enlace.
0: Vamos a tener un enlace ahorita a las 7:30 ahí, pero mientras aquí está también nuestro amigo Memo Buitrón, que nos dé su apreciable... Su apreciación sobre el asunto del Parque Morelos. ¿Cómo ves, Memo? Tú eres un joven, mucho más joven que nosotros, en el sentido, pues, de que cómo has desenvuelto, cómo te llevó tu papá, el doctor Preciado, el médico Preciado, a estas tradiciones. ¿Cómo?
3: El doctor Buitrón, ¿no?
0: Buitrón.
1: Dice que lo llevaba muy a fuerza y asustado porque se trataba de la muerte, ¿no?
3: No, fíjate que la verdad es que las tradiciones yo creo que son muy valiosas, Juan Carlos, porque eso, como decía don Miguel, te recuerda a tu infancia, y la infancia ustedes saben que es un momento muy especial dentro de nuestro crecimiento. El tema de las tradiciones también, yo creo que eso es muy valioso, poder asistir a un parque emblemático de Guadalajara, número dos, en donde se traen diferentes estados de la República con las tradiciones desde allá. O sea, ellos recorren kilómetros, pagan casetas, hacen un viaje, se programan, y yo creo que eso es muy valioso, que los tapatíos podamos tener esa oportunidad, sí, de poder disfrutar las tradiciones y las artesanías de diferentes estados de la República.
0: Vemos la ficha que nos trae aquí nuestro amigo Miguel Jiménez, es de Tlaxcala, Puebla, Querétaro, sí, Guanajuato, en el Guanajuato, Celaya, Michoacán, Estado de México, Oaxaca, Nayarit, y bueno, sobre todo Jalisco. ¿Cómo ves?
3: Sí, no, o por ejemplo la alfarería de Puebla es muy bonita, o sea, las artesanías de Puebla, toda la cerámica que trabajan es muy bonita. O sea, es más, yo diría que me atrevería a decir que es única en el mundo, porque así como Turquía tiene muy buenos también artesanías, pues también México, Puebla, Querétaro, desde luego Jalisco y muchos estados en la República tienen muy bonitas artesanías, orgullosas de representarse como mexicanas, y desde luego que pues también yo entiendo que también se exporta, ¿no?, ese tipo de artesanías.
2: Sí, pues también hay compañeros, por ejemplo aquí en Tlaquepaque, pero vamos tan lejos,
1: también la familia tenemos, Catedral, por
2: la familia ejemplo, Catedral, es un saludo también, hace sus artesanías de madera y también
1: de barro
2: y de cerámica. ¿Verdad? Y también, como usted dice, pues tratan de...
1: Ellos fabrican mucho los muñequitos de barro para el nacimiento, por
2: las catrinas, todos ellos
1: las
2: fabrican
1: catrinas.
2: Las catrinas, los de papel, pues como tipo
0: papel maché,
2: ¿verdad? Y las calaveras, pues los cráneos, pues de las calaveras, todo eso los compañeros sobre
0: y en torno al Día de Muertos se envuelven pues todos los
1: Hay altares, todos los elementos,
0: los dulces,
1: todos los elementos, sí, que se usan en el altar.
2: Ahí en el Parque Morelos puede encontrar desde un altar pequeño hasta un altar que usted quiera realizar según la edad.
1: ¿Ya lo encuentran armado o desarmado?
2: Hay de varios tipos, pues lo pueden encontrar armado, ¿verdad?
0: ¿Sí?
2: Y o comprar tu altar y comprar tus piezas que a ti te gustan, aparte tú puedes armar tu, como dices,
0: ¿cuál es la tradición ahí, don Jorge, el de hacer el altar, poner las fotos de seres queridos? Sí,
2: y de la tradición nos han encontrado nuestros antepasados.
0: Ajá.
2: Es hacer nuestro altar, ¿verdad? Poner, vendemos todavía como unos platitos como de mole, refresco, un decir, ¿verdad? Personas que le gustaban a la persona que se lo estamos haciendo, ¿verdad? Y decorar con tu foto, ¿verdad? Y aparte, como lo mío, en el plan de dulce, se le pone una pieza de dulce o dos de dulce,
0: sí,
2: para que significa, pues, que esa persona, pues, también hace años, pues, antes de fallecer, le gustaba su dulce tradicional, porque es un dulce muy antiguo.
0: Y la otra le ponían también sus gustos, ¿no? Sí, que la comida o
1: una botella de tequila,
3: chocolate,
2: su chocolate, su dulce de cubierto,
0: muy bien,
2: de camote, calabaza, vinagre, chilacayota o alfajor, se le ponen en
0: la... Ya no hay mucho chilacayota, sigue habiendo.
2: No, chilacayota sí, lo que no hay es vinagre.
0: Ah, vinagre.
2: Y sí, pues vinagre ya no.
3: Ya está prohibido, ¿no?
2: Sí, está prohibido por Semarnat.
3: Así es.
2: Pero hay poca ahorita por la temporada, que si nos venden un poco, pues se da.
1: Ya oficialmente se está tratando de conservar ese...
2: Sí,
1: ¿es fruto? ¿O qué?
2: Pues es como la raíz del cactus. Sí.
3: Es un cactus. Es una cactus.
2: Es la raíz de un cactus grande, ¿verdad? Que se da, pues... Como el maguey, ya ve que le dan pues baños, le dan 10, 15 años, y por eso ya ahorita está comida por semana.
1: ¿Sí?
2: Pero sí tenemos poquita, pero sí tenemos poquita.
0: ¿No? Ah, qué bueno. ¿Verdad?
2: Y también hacemos unas ricas nueces garapiñadas.
1: Tenemos mensajes.
0: A ver,
1: okay. Luis Navarrete Garduño, buen día, dice: felicidades por el programa. La Feria del Juguete y el Cartón es un museo viviente.
2: Ya
1: será, coincide con lo que dice el ingeniero Huitrón.
0: Sí.
1: De una otra manera, ¿no? Rememoras tu infancia.
0: Sí.
1: Víctor Rubalcaba Gutiérrez, buenos días, saludos desde Abbotsford, Canadá. Mira, gracias, saludos para los vaqueros de Ahuatlán y para ustedes en cabina. Ya se la aprendieron. Qué bueno.
0: Muy bien.
1: Qué bueno.
2: Muchas gracias.
0: Bueno, vámonos a un corte comercial, amigos. Vamos a un corte comercial y continuamos aquí con ustedes en su programa Rumbo al Campo, y en el Face seguimos platicando.
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6: Son las 7:32. 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
0: Continuamos aquí, mandamos este mensaje.
1: Claro que sí, estamos nuevamente ya aquí en el 103.5 de FM, la Tapatía. Soy Flavio Gutiérrez. Queremos felicitarlos por el programa y anotarlos por las cortesías, apúntele.
0: Muy bien.
1: Flavio Gutiérrez.
3: Un saludo, mi estimado Flavio.
1: Y por favor, cuando vengan a recogerlo, dan su nombre, se traen una fotocopia de su credencial del INE por aquello de las Diule.
0: Muy bien.
1: Luego, saludos al invitado de la Feria del Cartón del Parque Morelos, al ingeniero Guillermo Buitrón. Fíjate, que recordé, ¿no? ¿Se conoce esa familia?
3: Sí, como
1: Martínez Buitrón, emprendedores muy fuertes. Que tengan un excelente día, perdón por la confusión.
0: A ver, pues estamos aquí ya con nuestro invitado, ya estamos en el enlace.
1: Que tenemos más de una vez.
0: A ver, vamos a con el enlace ahorita a platicar, vamos a tener okay.
1: Luego regresamos.
0: Tony Ruelas, presidente de la Unión Ganadera. Antonio Ruelas, mi Tony, ¿cómo está, licenciado?
16: ¿Qué tal, Augusto? Muy bien, muy buenos días.
0: Pues de fiesta ahora ya en la ganadera, ¿no? Ya empezamos las fiestas que todo mundo espera, las fiestas de octubre y junto con la exposición ganadera. ¿Qué tenemos ahora por ahí, don Tony? Don Antonio.
16: Pues sí, mira, el día de ayer ya pasó nuestro primer evento magno, que fue la famosa Noche Negra.
0: Ajá.
16: Y un bonito evento del Palomazo Norteño, muy bien, muy, muy concurrido. Todo muy bien salió, todo saldo blanco, todo en sana paz y muy divertidos todos, ¿eh? Y pues como bien dices, arrancamos la fiesta ganadera.
0: Así es.
16: Pues el Expo Ganadera que empezó pues a partir del día de ayer, el 7 de octubre, y primero Dios culminamos el 2 de noviembre.
0: Ah, mira.
16: Muchos eventos, mucha fiesta, mucho ganado, mucho de todo.
0: Muy bien, muy bien. Tenemos la parte, van en etapas, o cómo lo están haciendo en esta ocasión para la gente que le gusta la ganadería, y luego nos vamos a platicar de la parte social, de la parte de las fiestas, de la parte de los jóvenes. ¿Cómo está la parte de la ganadería? ¿Está por etapas y por especies, o cómo está, Tony?
16: Así es, como todos los años lo dividimos en tres etapas, ¿verdad? En esta ocasión ahorita tenemos ganado Simmental, tenemos suizo y tenemos brangus, así como las bestias mulares, los burritos, y pues como bien dices, son en tres etapas. Se acaba esta semana,
0: sí,
16: y nuevamente, y de todas maneras la siguiente semana se vuelve a terminar esa etapa y otra vez renovamos el 100% del ganado que se está exponiendo. Alrededor de 2.500 ejemplares en el transcurso de las tres etapas.
0: En este caso, Tony, cuidando como siempre, y más ahorita pues que se tiene el asunto del ganado, del gusano barrenador, cuidando la limpieza, la higiene y todo, siempre lo han hecho, pero hoy duplicando, redoblando esfuerzos.
16: Sí, definitivamente, ahorita pues tienes que entrar con un certificado de GDG por un médico especialista.
0: Ajá.
16: Pero principalmente pues lo que se cuida, que los animalitos no tengan heridas, y si por algo la tiene, pues que vengan ya tratados para evitar un brote del famoso gusano barrenador.
0: Sí, esta parte bueno, ya platicaremos en otra ocasión para darle hoy nomás la difusión. Entonces, del día 7 de octubre al 2 de noviembre tenemos la expo de octubre. Ahora, en lo social, ¿qué tenemos? Ayer tuviste la Noche Negra, ¿qué más vas a tener? ¿Qué presentaciones importantes vas a tener en esto? ¿Y qué charreadas también?
16: Sí, pues recordemos, aquí hay charreadas en un campeonato. Está el campeonato de los Tierras Corberos, que año con año ha tenido mucho más auge, más demanda por parte de los piadadores, mucho más equipos, y pues un año ha ido creciendo, incluso ya este año lo ampliamos un día más para tener más eliminatorias. Bueno, tenemos ya los famosos caballitos de palo para el de las niñas, escaramuzas.
0: Ajá,
16: bastante, pues bastante dentro del lienzo. Y en los eventos artísticos pues tenemos infinidad de bailes.
0: Oye, y estamos hablando aquí del Parque de Morelos y de el asunto de las tradiciones, para no perder la tradición y involucrársela a los niños, ¿qué tenemos ahí de como de tradición para los niños? ¿Siguen estando el espacio para los niños?
3: La granja.
16: Claro que sí,
0: la granja.
16: Mini granja o granjita ganadera.
0: Ajá.
16: O sea, ese es mucho, pero muy concurrido por todos los niños. Al ingresar ahí a la granjita, pues es para interactuar con los animalitos.
0: Okay.
16: Y te sales con tu pollito ya, años con la tradición de también de regalarles un pollito en el ingreso a la mini granja.
0: Ajá.
16: Esto lo hacemos con la intención, pues, de que los pequeños se enseñen, pues, a valorar y a cuidar un animalito, lo que tienen que, pues, el proceso de un cuido de un animalito, que no es nada sencillo, ¿ah?
0: Sí, sí, sí. Pues hay que cuidar las tradiciones y ya para nosotros en Jalisco las la Expo Ganadera es una tradición ya. ¿Cuántos años ya, Tony?
16: Esta es la edición número 62 y sí, aclarar es que son 62 años ininterrumpidos, ni en la pandemia se ha parado.
0: No, yo recuerdo
16: a nivel nacional y creo que hasta mundial que siguió en funciones aún en pandemia.
0: Aún en pandemia con los cuidados necesarios, ¿no? Esa parte fue lo importante. Se sí, pues, mantuvo.
16: En esa ocasión no hubo, lógicamente, pues no hubo bailes, no hubo mitote ni nada. Solamente fue de ganaderos para ganaderos, para seguir fomentando pues el mejoramiento genético.
0: Ahora, la parte culinaria, la parte del agasajo al estómago, al paladar, ¿qué va a haber por ahí, Tony?
16: No, mi amigo, eso sí es algo especial. Aquí la gente de repente nomás viene a relatarse los suculentos platillos que aquí tenemos. Hay variedad de todo tipo de comidas, desde un borreguito al pastor, hasta unos buenos mariscos, un pozolito, unas flautas. Hay de todo.
0: Sí, ya la parte también, como dicen, arrimamos birrias y demás, ¿no? Hay de todo ahí.
16: Sí, birrias, cortes, de todo, lo que ustedes se imaginen, aquí lo tenemos.
0: Y lo tradicional lo encontramos también ahí, los elotes y demás, ¿no? Esa parte
16: claro.
0: Importante ahí para la gusguera, como dicen.
16: De todo, sí.
0: Oye, Tony, y por ahí tienes también una esquina de los dulces muy sabrosos, ¿no? Que son tradicionales también.
16: Sí, los dulces, el famoso pan de soya que es el local que tiene alrededor de unos 52 años.
0: Sí.
16: También es el local que...
0: Ya se los heredaste ahí, ese espacio pequeñito, ¿no?
16: Sí, ya tiene, ya ahorita vamos ya con la tercera generación.
0: Ajá, sí. Pues bueno, pues sí, vamos invitando a la gente. ¿Qué le decimos a la gente para que esté presente por ahí, Tony?
16: No, que se vengan, que no dejen de venir a visitarnos aquí en los Expo Ganaderas, ¿verdad? Es muy familiar, se van a divertir. Del 7 de octubre al 2 de noviembre, por aquí los esperamos.
1: Perfecto, ¿en dónde están?
16: Aquí en el Álamo, en el glorieta del Álamo. Expo Ganadera es lo que ya todo mundo nos ubica.
0: Sí, incluso es un referente en la ganadera, dicen, ¿dónde vas? De la ganadera a dos cuadras, o de la ganadera adelante. ¿Dónde el tapatío? De la ganadera adelante. Claro. Sí. No, la verdad que es un buen referente, es una parte de nuestras tradiciones. Estamos por aquí platicando de las tradiciones del Parque Morelos, Tony, y pues ahorita con lo tuyo mejoramos que Guadalajara, Jalisco tiene tradiciones, tiene el orgullo de tener tanto el Parque Morelos para las tradiciones del Día de Muertos, como tener las fiestas de octubre, donde están allá ahora, antes se hacían en el Agua Azul, hoy ahí, pero la Expo Ganadera no ha cambiado, está en el Álamo, donde están las instalaciones de la ganadera, ¿no? En el Lienzo Charro, su salón magno que tienen ahí abajo, y bueno, pues toda una tradición la Expo Ganadera. Entonces, invitamos, ¿con qué detalle por ahí, mi Tony?
16: Bueno, mire, comentar también es muy importante que tenemos unos precios súper, súper accesibles.
0: Ah, muy bien.
16: 40 pesitos los niños, 80 los adultos, y aquí adentro lo que son los refrescos, las cervecitas, todo eso está a unos precios que ni se imaginan de lo barato que están.
0: Ah, muy bien, o sea, no le echaron para arriba, o sea, la verdad, para que la gente pueda asistir hay que decirle que vaya con calma, sin asustarse, porque luego se asustan como cuando van al estadio, ¿no? Sale más cara tomarse una cerveza que la entrada del propio estadio.
3: Sí.
16: Así es, ¿no? Aquí, para que te des una idea, 45 pesos una cerveza.
0: Ah, no, pues está de lujo ahí eso.
1: ¿De litro? ¿De cuánto?
0: No, pues...
1: No,
2: un latón.
0: Muy bien, muy bien.
16: Este de latón que comentan está con tu boleto de entrada, con 40 pesos te dan una velatón.
1: Qué bueno. Sirvió el trepe.
0: Muy bien, muy bien. Tony, pues ahí estamos al pendiente, invitando a toda la gente, y lo vamos a seguir haciendo estos días. Después nos dices a quién invitamos para poder seguir entrevistando, platicando de los temas ganaderos, lo que le interesa a la gente, y también a los jóvenes. Por ahí incluso algunos ya me decían, ingeniero, hoy no le van a regalar boletos, queremos ir a ver al Fantasma o no sé qué, y pues va a haber varios artistas, ¿no?
16: Así es, y aquí estamos, pues, vamos a poner de acuerdo para regalarles boletos para que a toda tu audiencia
0: sí
16: tengan la posibilidad, pues, de venir a visitarnos.
0: Sí, y un saludo para Jenny, que es la que está en contacto con nosotros por ahí, pero pues sé que es una bujía ahí contigo, ¿no? La que te ayuda y te apoya en todo, Jenny.
16: Así es, mi asistente, muy, muy eficiente, por cierto. Ahí te pones de acuerdo con ella, aprovechando pues para que te haga llegar.
0: Sí.
16: Un poquito de boletos.
0: Y un saludo a todos los amigos que hacen posible ahí, todo el equipo que te hace posible, los cuidadores de entrada, los cuidadores del ganado, todo. Aquí recordamos a alguien que paseaba los corrales ahí, el médico Huitrón, que estaba ahí en la revisión de los animales y todo. Aquí está nuestro amigo, su hijo, Memo Huitrón, que es un especialista en inocuidad. Y bueno, pues recordando viejos tiempos también. Y un saludo para toda la gente, y invitar a del 7 de octubre al 2 de noviembre a la Expo Ganadera.
16: Por aquí nos esperamos con mucho gusto.
3: Yo agregaría una cosa, Juan Carlos.
0: Y saludar a los Galindos de la Laja, ¿no?
16: Aquí siguen los Galindos. Aquí ya tienen sus años.
3: Yo agregaría que invitados a la mejor Expo Ganadera del país, Juan Carlos.
0: Ándale, ya ves. Tony.
16: Sí, así es, ¿no? Literal. Nuestro mismo presidente de la Confederación, que es a nivel nacional, así lo tiene catalogado.
3: Sí, sí, así es.
0: La mejor de México y de Latinoamérica, porque no hay otra en donde.
16: Y en todos los aspectos, ¿eh?
0: Así es.
16: La mejor genética del ganado lo tenemos aquí en Jalisco. El 82% de los datos libres certificados
0: los tenemos en Jalisco. Muy bien, correcto. Pues es una muestra. Antonio Ruelas, muchísimas gracias. Como presidente de la ganadera aquí en el estado de Jalisco, te agradecemos mucho tu participación. Seguimos en comunicación y haciendo eco de esos buenos comentarios que nos haces para que la gente vaya a la Expo Ganadera a disfrutar, a divertirse y a comer muy sabroso. Gracias, Antonio.
16: Por aquí los esperamos, gracias a ustedes.
0: Pásenla muy bien.
1: Seguimos con mensajes o nos vamos al corte. Mensajes, a ver dónde nos quedamos. Don Oscar Fernando Sandoval López, buenos días. Excelente programa e invitados de lujo.
3: Saludos a mi presidente de la agronómica del
1: estado. Ingeniero Ricardo Bárcena, saludos rumbo al campo. Miguel Jiménez, a los ingenieros Juan Carlos Aguirre en Sonora. Agustina Costa en Costa Rica, vayan los saludos. Luis Andrade Herrera Bernal en Monterrey. El ingeniero Ricardo Bárcenas, Enrique Campos, gracias. Es un saludo muy directo aquí a Juan Carlos. Gracias, viejito, dice. Ah. Ingeniero Juan Carlos Vázquez Becerra.
0: Es una indirecta para ti.
1: Sara Marcial, no. Don Ricardo es una gente muy derecha y que habla de frente. Lo está demostrando diciéndote, viejito. ¿Ya ves? A ver, Sara Marcial Marín, saludos al profe Huitrón, ándele, de su exalumna. Qué gusto escucharlo en Rumbo al Campo.
3: Muy bien, oiga, pues muchas gracias. De igual forma, un saludo a Sara. Siempre lo mejor.
0: ¿Sí? ¿Enlace? Vamos a...
1: Hola, buenos días, María Irene Méndez, buenos días. ¿Nos pueden anotar para las cortesías, por favor? Saludos a todos los del programa Rumbo al Campo y los invitados. Ya a ver, Juan Carlos, sí. Anótele, por favor.
0: Ella tiene bueno, Martita es la
1: claro
0: que tiene.
1: Claro que sí le entra al asunto de los obsequios. ¿Sigue más? Buenos días, amigos de Rumbo al Campo. ¿Será posible tener un número de contacto, señor Preciado?
2: Adelante,
1: invitado de los dulces, saludos desde Quebec. Entonces lo pueden contactar.
2: No, pues con teléfono aquí en el Parque Morelos, pues
1: su teléfono, correo.
2: Ok, 33-12-25-54-28.
1: A ver, más despacio porque apenas estamos agarrando aquí la pluma.
2: Se lo repito. 33-12-25-54-28. Dulces artesanales, preciado.
1: Ahorita están ahí en el
2: poniendo en Morelos.
0: Y a lo mejor van a llevar, quieren llevar a Canadá.
2: Ajá. Sí, hay gente de varias partes.
1: Sí.
2: Y lleva unos ricos artesanales, la verdad.
0: ¿Y ustedes hacen un empaque especial para esto?
2: No, fíjese que en la misma bolsa, los paso uno en el aeropuerto y no hay problema de nada, la verdad. Mientras no...
1: ¿No entra salubridad ni cosas?
2: No, nada, porque la verdad es que además los pasas en tu bolsa, en el aeropuerto, y no te...
0: Pero si ellos quisieran pedirte, hacerte un pedido de...
2: Ah, pues ya volumen.
1: Se pondrán de acuerdo en la mesa de negociaciones,
2: ¿no? De hecho, hay los medios para que les llegue el bolso adelante.
3: Yo conozco una empresa que lo va a ayudar a certificarse.
1: Ah, no. Sale. Está bien. Tenemos un mensaje más, de todo. Buen día, amigos. Felicidades por el programa. Nos informan de temas importantes para el Buen Vivir. Saludos a los artesanos purépechas de Michoacán. También aquí saludos. Hay gente de Michoacán. Con aprecio al profesor Isidro Alejo Rodríguez desde Carapan, Michoacán. Hombre, muchas gracias.
0: Bueno, amigos, vamos a un corte comercial. No sin antes decirles que tengan mucho cuidado porque se nos va el tiempo y luego no tocamos el tema. Viene el ciclón Simón, hay que tener mucho cuidado, sobre todo en las carreteras, hay que tener mucho cuidado por los derrumbes, hay que tener cuidado en la parte de la costa, porque yo creo que va a picar por ahí en Cihuatlán, en Melaque, entonces va a estar Tomatlán, La Huerta, Casimiro Castillo, el Tuito, hay que tener mucho cuidado en eso, amigos, tengan cuidado sobre todo en la carretera, porque pues no sabe uno, lo mejor es ahorita, si pueden evitar, son 2 días o 3 mientras pasa el huracán, y ustedes ya hagan la tarea.
1: Atiendan por favor las indicaciones de las autoridades correspondientes, ya están funcionando albergues y demás.
0: Vamos a continuar aquí en su programa Rumbo al Campo.
3: 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Rumba.

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2: Son las 7:50.
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1: Regresamos del corte comercial.
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6: Continuamos aquí con ustedes y bueno, estamos haciendo las recomendaciones precisamente para evitar accidentes en lo que es el ciclón Simón.
7: Simón. Tenemos más saludos. Saludos, gracias al licenciado Gilberto Orozco Becerra, que se está reportando, al compañero y amigo abogado Luis Fernando Jiménez, que nos hizo favor ayer de apoyarnos en el traslado de juguetitos y las cosas que se van a obsequiar. ¿Dónde nos quedamos? Beto Nuño.
8: Ernesto Crispín.
7: Eso, Beto Nuño.
8: No, Ernesto Crispín.
7: Ernesto, arriba. Muy buenos y lluviosos días tengan todos de rumbo al campo. Interesante programa. Saludos desde Colotlán, al norte de nuestra entidad. José Ortega Cisneros, saludos amigos de rumbo al campo y ánimo, señores productores. Saludos a Mazamitla. Me apunto por las cortesías. Ándele. A ver, señor, pues usted es el que dispone ahí. ¿Quién más tenemos? Los de abajo ya los dimos. Beto Nuño, muy buenos días. Saludos para todo el viejito. Me apunto para el regalo de la Feria del Cartón. Rafael Fonseca Gutiérrez, saludos desde Totonilco.
8: Saludos, mi estimado Rafa.
7: Doña Valentina Alonso, mire. Saludos.
8: Valentina Alonso también, saludos, don Miguel.
7: Ándele.
8: Le faltó el don.
7: Bueno, no, es que alguien estaba, le estaba respondiendo a alguien, ¿no? O algo estabas comentando del de Totonilco. Oí de más. Pues muchas gracias que nos marca, ¿no? Que continuamos platicando
8: ahorita.
7: Un tema, la feria o algo. Oiga, sí, ¿y hasta cuándo van a estar? A ver.
9: Es muy importante. Del 4 de octubre al 4 de noviembre. De 10 de la mañana a 10 de la noche.
7: ¿Y después qué?
9: Muy importante una cosa, entrada gratis.
7: ¿Y después qué? ¿Se retiran o qué?
9: No, después ya sigue del 4, ya seguimos con lo del navideño.
8: Bueno,
9: lo del navideño del 4 de
8: noviembre.
9: De noviembre
8: hasta diciembre.
9: Hasta diciembre, bueno. Hasta el día 24 de diciembre, bueno. Con lo navideño.
7: Nos vamos a un enlace.
8: Un enlace en la línea. Rafa, adelante. Adelante, Rafa de la Torre.
7: No, dice que siempre no. Okay. Bueno, pero antes, ver, no, antes de ir a lo navideño, Rafa, con todo.
8: Adelante,
7: ¿quieren que ver algo? Ahí lo tienes ya.
8: Ya lo tenemos aquí, Rafa.
10: Bueno.
8: Adelante, Rafa, se está cortando. Adelante.
10: Buenos días, Carlos, y al auditorio que tanto escucha rumbo al campo.
8: Adelante.
10: Nomás para hacerte un comentario del producto de chía.
8: Ajá.
10: Ha sido un cultivo alternativo en esta región.
8: Ajá.
10: Donde ya se aventaron mucho a sembrar maíz y este año andan apurados porque no saben el precio. Ya no está René López, que lo investiga al día.
8: Así es, nuestro amigo.
10: Entonces, hace falta que Rumbo al Campo haga ese trabajo por ahí.
6: Así es. También. Rafa, no, claro, tenemos ahí la cosa es que no son muy alentadores los precios, Rafa, y es darle nomás cachetadas a los amigos en el sentido, los precios andan muy bajo, alrededor de 4200, 4100, eso es el precio internacional o el precio de referencia, pero te digo, decirle eso a la gente, pues lo desanimamos más. Hay quienes están peleando desde el principio, comentamos, pero bueno, pero vámonos a la chía. La chía, ¿cuánto produce, Rafa, una hectárea y cómo se hace para que la gente se emocione y cambie?
10: Estamos pensando que es barato el cultivo, la producción de la chía son aproximadamente un promedio de 800 kilos por hectárea, siendo año regular.
6: Ajá.
10: Hay años muy buenos que pasa de tonelada, hay años que a veces en parte no cosechas nada. Pero el cultivo es un cultivo sin contar renta.
6: Ajá.
10: Es un cultivo barato que andas gastando de 5 a 10 mil pesos por hectárea.
6: Ajá.
10: Entonces, y el mercado de exportación está...
6: ¿A cómo vende el productor la chía el kilo más o menos promedio?
10: Mira, el productor, el promedio este año fue de como de 50 a 55 pesos.
6: Ajá.
10: El kilo. Pero la situación es que es barato el cultivo y no le pierde, porque este año muchos del maíz van a perder dinero.
6: Así es.
10: Y lo que es el, te decía, lo que sí necesitamos es que el gobierno haga la tarea, que exija el certificado de origen, porque están importando chía de Sudamérica, los coyotes de aquí de Jalisco, para venderle al mundo, que viene con un problema de que la secan con gramozón.
6: Ajá.

0: El COFEPRIS, porque ya entra en alimentación, y Senasica, que es un producto del campo, o sea, ambos dos, es Senasica por un lado y el COFEPRIS. El COFEPRIS tiene que entrar porque es un alimento, pues, y ya entra ahí, entraría Profeco, entraría algunos detalles ahí, pero la situación es, ya ves cómo andan ahorita esta situación. ¿Cómo puede cuidarse la gente, Rafa?
1: El problema al fondo, lo que yo quiero denunciar es que, mira, van a dañar donde detecten los americanos o en Europa que los japoneses son más estrictos en la calidad alimenticia, que si es un producto que lo certifican de la región, de Acatic, porque es originaria todavía que empezó a reproducir a nivel mundial es Acatic.
0: Muy bien.
1: Que nos hagan eso, nos van a poner un veto de que no se va a poder vender, donde no hace la tarea nuestros gobiernos, pues van a dañar también a un producto nacional.
0: Así es. Sí, entonces, Acatic es la capital de la chía, Rafa.
1: Así es, ahorita te mando la canción para que la pongas ahí en rumbo al campo.
0: Bueno, ándele pues, aquí estamos aquí con esto. Muy bien, Rafa.
1: Ahí te la mando ahorita para que la pongas.
0: Órale, mándamela, aquí la ponemos. Gracias, mi Rafa.
2: Saludos, don Rafa.
3: Saludos.
0: Pues sí, amigos, y ya estamos listos, ya casi nos vamos en
3: Tenemos saludos.
4: Buen día, pregunta para el maestro Huitrón. ¿Cómo puede un agrónomo pertenecer a la asociación agronómica que dirige desde Cocula, ingeniero Nicolás Medina?
5: Ah, bueno, un gusto saludarlo, ingeniero Nicolás. Dele un mensaje ahí a la Federación Agronómica, que es nuestro presidente, el ingeniero Fernando Sandoval. Ajá. Ellos lo van a canalizar para que usted pueda ser parte de la Federación Agronómica de Jalisco. Está así en Facebook, Federación Agronómica de Jalisco.
0: Muy bien. Pues vámonos, amigos, vámonos ahí, ya nos vamos. Gracias,
5: doctora.
0: Muy apreciado.
6: Muchas gracias, y nos esperamos en el Parque Morelos, ¿verdad? Para que no se pierdan nuestras tradiciones.
0: Gracias, Miguel, gracias, Memo.
5: Gracias,
0: doctora. Vamos a estar los Vázquez Becerra, sea lo mejor de lo mejor, y no dejen de ir a la ganadera, y nos vemos pronto por aquí.
5: Y el Parque Morelos.
6: El Parque Morelos también.
0: En su programa Rumbo al Campo.
7: En punto de las 8, este es un resumen local de noticias. Coordinados. El huracán Simón continúa su trayecto frente a costas del Pacífico mexicano. La Coordinación Nacional de Protección Civil activó el Comité de Emergencia con los gobiernos de Jalisco y Colima. Se espera que el ciclón alcance categoría 4 durante el fin de semana. Preparan albergues. Ante los posibles efectos del huracán Simón, Puerto Vallarta cuenta con 16 refugios temporales para atender a personas que necesiten ser evacuadas. El DIF municipal los habilitará gradualmente, conforme a las indicaciones de Protección Civil y las necesidades que se presenten durante la contingencia. Ruta peregrina. A partir de este sábado a las 11 de la noche, comenzarán los cierres viales en Zapopan con motivo de la Romería 2026. En Guadalajara habrá restricciones a partir del domingo en la noche en el Centro Histórico y en tramos de las avenidas Américas, Ávila Camacho y Laureles. El lunes 12, las calles se reabrirán conforme avance el contingente. El centro de Zapopan seguirá cerrado hasta el martes 13 por las actividades del Día del Danzante. Con carencias, trabajadores del Instituto Mexicano del Seguro Social de diversas unidades médicas de Jalisco se manifestaron en reclamo por falta de insumos, medicamentos y mejoras laborales. Las movilizaciones se reportaron en las clínicas 34, 46, 78 y 110, así como en el Centro Médico de Occidente y en Puerto Vallarta. Clásico Tapatío. Alrededor de 2,000 elementos participarán en el operativo de seguridad para el duelo entre Atlas y Chivas, programado para este sábado en el Estadio Jalisco. La vigilancia se concentrará en los alrededores del estadio y vialidades cercanas, con monitoreo mediante el escudo C5 y apoyo aéreo.
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7: 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La temperatura ambiente en este momento es de 19 grados. Maritza Rodríguez, Jaso, en punto.
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4: Hola, muy buenos días. ¿Cómo están ustedes? Les damos la más cordial bienvenida a su programa Agroradio. Este sábado 10 de octubre, ya estamos en el mes de octubre. Recuerden que es en la frecuencia 103.5 FM del grupo Radiorama de Occidente. Como ustedes saben, Agroradio tiene las entrevistas de gran interés y temas relevantes con los expertos de distintos temas: agropecuario, forestal, pesquero y de desarrollo rural. Soy su amigo y servidor Memo Partida, y aquí en la cabina hoy nos acompaña mi tocayo Guillermo Buitrón. Hola, tocayo, buenos días.
5: Muchas gracias, tocayo, un gusto saludarte.
6: No, y desde luego aquí estar en tu programa.
4: Al contrario, tocayo.
6: Muchas gracias.
4: Le mandamos un saludo a Paco Mayor, que no estuvo presente el día de hoy, don Salvador Bazán, y un saludo a Juan Carlos Vázquez y a Miguel, que acaban de salir de su programa Rumbo al Campo. Y bueno, queremos proporcionar los teléfonos en cabina para que se comuniquen y nos hagan saber sus inquietudes y preguntas que deseen a los invitados de hoy. Vamos a tocar un tema que es un tema muy novedoso en el tema de la comercialización y otros temas más que mi tocayo Memo nos va a platicar. Los teléfonos en cabina para que se comunique son el 33-38-10-41-17, 33-38-10-16-52. Tenemos un WhatsApp para que nos manden mensajes. Es importante que se comuniquen o nos manden mensajes. El teléfono de WhatsApp es 33-31-770-257, 33-31-770-257. Ahí Martita estará lista para recibir sus mensajes y llamadas. También recuerden que en el portal de internet www.latapatia.com nos pueden escuchar de cualquier lugar que deseen. Y bueno, pues un saludo a gente que nos escribe de los Estados Unidos y de Canadá. Bueno, pues el día de hoy tenemos, tocayo, un enlace. Vamos a platicar con Francisco Alcázar. Él es de una empresa, Maximar Mercado Digital. Y bueno, pues tiene que ver también con el tema de inocuidad, tocayo.
6: Ah, qué padre. Hoy pues sería interesante, porque hoy la parte de digital con los temas de inocuidad, sanidad y producción,
4: sí,
6: pues se hacen relevantes e importantes en cualquier operación, ¿eh, Memo?
4: Okay, perfecto.
6: Así es que pues va a estar interesante.
4: Sí. Bueno, creo que ya lo tenemos. Hola, Francisco.
7: Hola, ¿qué tal? ¿Cómo están?
4: ¿Cómo estás? ¿Dónde te encuentras ahorita, Francisco?
7: Ahorita estamos en Saltillo, Coahuila.
4: Ah, qué interesante.
7: Noreste de México.
4: Qué interesante. Bueno, pues es un gusto que platicar contigo de un tema tan interesante. Está aquí en cabina conmigo mi tocayo Memo Buitrón. Él es experto en el tema de inocuidad y de certificaciones. Y bueno, pues te damos la bienvenida, Francisco.
7: Sí, no, muchas gracias. Gracias por la invitación, sobre todo, y bueno, un gusto estar ahí con ustedes, con los Guillermo.
4: Sí, gracias.
6: Gracias.
4: Oye, Francisco, bueno, pues a manera de introducción a este programa, platícanos qué es Maximax Mercado Digital, para darnos una idea.
7: Bueno, se los voy a explicar ahora sí que rápido y conciso. Bueno, de entrada, pues Maximax Mercado Digital es, como su nombre lo dice, un mercado para comprar y vender en el campo, o desde el campo hasta la central de abastos, aunque no tengas internet, ¿sí? Uh-huh. Este proyecto empezó pues como una realidad que todos conocemos. En el campo mexicano pues hay muy poca gente que tiene tecnología, o sea, celulares, tabletas, computadoras, sí, ¿no? Entonces, pues acá la idea es sencilla. Vamos a usar códigos QR, ¿sí? De esos cuadritos que se escanean con la cámara del celular.
4: Ajá.
7: y vamos a estar pasando la información de un teléfono a otro sin internet. Todos sabemos, ¿no? Cualquiera tiene un teléfono, aunque esté ya gama baja, pero pues tiene cámara y puedes leer el código QR. Entonces, basándonos en esa realidad, que pues no podemos ignorar, vamos a utilizar esa tecnología de encriptación. O sea, ¿qué es encriptación? Pues el guardado de los datos todos en ese cuadrito. Entonces, de ahí, bueno, el productor va a tener la posibilidad de registrar lo que tiene para vender. El comprador va a poder registrar su pedido y también la confirmación de que se entregó ese viaje dentro del código QR, ¿sí? Ya sea en la pantalla o si lo lleva impreso y papel, pues también de las dos maneras funciona.
4: Normalmente, Francisco, ¿cuál es la estructura comercial desde el productor hasta el consumidor final? ¿Por cuántos pasos debe de pasar el producto, valga la redundancia, para que llegue al consumidor final, el cual paga el 100% del precio?
7: Mira, muy, muy buena pregunta. Sabemos cómo está todo el mercado allá afuera, ¿no? Hay, no sé, gente de la central de abastos que le compra directo al productor, y otros pues que le tienen que comprar a un tercero, sí, que es el que se encarga pues de ir con el productor, negociar el precio, o más que negociar, decirle pues yo te tengo tanto para pagar y aquí está la faja de billete, y ya lo lleva y lo distribuye. Entonces, ¿qué es lo que estamos buscando? Que el agricultor tenga la suficiente información para poder decidir si otorga el producto de su trabajo a alguien que le está pagando 3 pesos de algo que se está vendiendo en 15 o en 20 en la central de abastos, y pues ahí de entrada pues ya va en desventaja al no saber cómo están los precios.
4: Totalmente.
7: ¿Verdad? Entonces, esta herramienta, este ecosistema, es básicamente información. El productor, del campesino, va a saber exactamente en cuánto está el precio y no lo va a regalar.
4: Claro.
7: Porque pues sabe exactamente cuánto está costando. Y no nos hagamos como que, pues, esto es nuevo, o sea, esto ya existe.
4: Sí.
7: Si el productor va al mercado de abastos y dice, mira, este es mi limón, ¿y por qué está en 35 y yo lo vendí en 5? O sea, perdón. Entonces, esta plataforma a eso nos va a ayudar. Ahora sí que ser más eficientes en este sentido de la cadena de valor, y sobre todo pues tener las herramientas para poderlo lograr, ¿no?
6: Oye, qué interesante, Francisco, porque definitivamente un productor o los productores que tienen la información del precio de venta, pues eso lo hace competitivo en su propio negocio. ¿El por qué? Porque él ya sabe que en el mercado de abastos, o si se exporta en el mercado internacional, pues ya está conociendo cuál es el precio que tiene aquí o allá, y entonces él, cuando llega ese tercero que tú mencionas, pues él ya sabe que no se va a bajar menos de cierto costo, porque él sabe que él en el mercado está así, y eso que ustedes están haciendo pues es muy valioso. La información, el dato, los datos del campo directamente en un segundo, o sea, eso creo que es muy valioso.
7: Sí, así es, y gracias, Guillermo, ahí por las flores, pero estamos cambiando, o queremos eso, ¿verdad? O sea, esa brecha que hay de la cabecera municipal o sí, del rancho más cercano, nosotros estamos aventando un puentezote desde ahí, desde el surco hasta allá al mercado de abasto. Sí. Todo digital, sin internet.
6: Y ese precio que tienen ya los productores es del mercado de abastos de Guadalajara y el de Ixtapalapa, que son de los más grandes del país.
7: Espérame, hay una página, seguramente la conocen, del SNIM, donde se están publicando los precios, pero pues no le sacamos jugo, o sea, precios a nivel nacional, desde Tijuana hasta Chiapas, o sea, todas las centrales, 60 y tantas centrales de abastos, ahí están publicando sus precios. Entonces, es no nada más la de Guadalajara o la de acá de San Nicolás o la de Saltillo, o sea, es la mezcla, el mix de todas esas centrales de abastos, en cuánto están comprando el tomate, en cuánto están comprando el aguacate o cualquiera de los productos agrícolas que nosotros tenemos en esa base de datos, ¿verdad? Te voy a ser sincero, no te puedo decir de un producto que no exista, o sea, no estamos tampoco inventando las cosas, simplemente con tecnología. Antes, no sé, imagínate este escenario, el productor pues hoy se va ahí a su parcela y antes va a checar en cuánto está el precio. Ah, bueno, aquí está, genero mi inventario y ahí está en un código QR. Toda esa información en ese cuadrito, ¿te imaginas? O sea,
6: valioso.
7: Sí, tienes de la, ahora sí que en tus manos el poder, como dicen, ¿no? La información es poder. Y si la tienes, puedes usarla a favor. Entonces, eso es lo que estamos impulsando acá.
6: Oye, yo creo que valía mucho la pena, no sé si me estoy adelantando una pregunta, pero ¿en dónde te pueden encontrar? Porque la generación de los datos puesta con los productores. Mira, por ejemplo, yo estuve hace poco allá en Lagos de Moreno y allá... pues llueve muy poco, son productores de frijol, desde luego de maíz, de agave y otros cultivos. Pero por ejemplo el frijol, me decían, Memo, nos pagan a 18, nos pagan a 20 pesos el frijol. Y pues tú lo ves acá en el kilo, la bolsita,
8: 50
6: pesos. Sí. Entonces, yo creo que lo que ustedes hacen es, no, y no es como dicen, no es porque tú estés aquí, ¿verdad? Sino que es realmente un ejercicio muy sano para los productores, para que puedan conocer en cuánto se puede o en cuánto se está vendiendo su producto.
8: Y déjame decirte algo, Francisco, aquí mi tocayo fue presidente de la Asociación Agronómica Nacional
6: Estatal. Bien.
8: Estatal, y pues él sabe de lo que está hablando.
7: Sí, claro. No, sí, Guillermo, o sea, imagínate eso, es un ganar-ganar. Sí. No te estoy diciendo que el intermediario pues está llenando los bolsillos, porque pues ellos son los que meten el transporte,
6: sí.
7: Son los que arriesgan, sí. Son los que pues ya pagaron y ahí en el camino quién sabe qué puede pasar. No, al final de cuentas es, vamos a organizarnos. Esto ha estado así por años, digo, yo soy de los 70s. Pero desde entonces he escuchado eso, que el campo está pues alejado. Hoy no, hoy queremos cambiar eso. Sí. Y para allá vamos, o sea, no nos vamos a detener. Sabemos todo, como que está de empinado todo, pero pues la verdad, día con día vamos a ir pasito a pasito.
8: Francisco, una pregunta, en el tema, o sea, es el tema de información para el productor, o sea, del mercado del productor, cómo están los precios actuales, dónde pudiera haber más demanda de su producto que está produciendo. Pero del otro lado, del consumidor, ¿no hay algún esquema de información de la trazabilidad del producto, de la trazabilidad, quién lo produzco, del tema inocuidad, del tema que sea un alimento seguro para consumo, todo eso también se puede encontrar ahí?
7: Claro que sí. Mira, lo de que es fuera de línea o de internet, sí. Pues ocurre ahí en el campo, ¿no? En el sol y el polvo. Y ahí se leen los códigos QR y se hace el registro. Después, cuando alguno de los dos agarran señal, ya sea el comprador o el productor, todo eso se va a nuestra base de datos que tenemos ahí en la nube.
8: Sí.
7: Y ya exactamente sabemos de qué mano viene, de qué parcela viene.
8: Sí.
7: Y a quién se le vendió.
8: Es importantísimo.
7: ¿Qué estamos haciendo con esto? Estamos haciendo esa trazabilidad que comentas, pero no nada más para saber quién fue y por qué fue, sino el día de mañana, si tú quieres exportar, a, digo, tú lo sabes más que yo, lo quieres exportar a mercados americanos, europeos, pues te piden eso, ¿verdad?
8: Claro. Entonces,
7: aquí ya tienes toda esa cadena de información, dónde está y de dónde salió, de qué fecha es, o sea, todo en ese cuadrito. Valga, perdóname la estar repitiendo lo mismo, pero con esto, que se ve tan sencillo, o parece tan sencillo, tenemos esa trazabilidad. Y el día de mañana, si tú quieres exportar, pues tienes ahí los elementos en el mismo sistema.
8: Interesante.
7: Decir cómo está tu producto, de dónde viene, y bueno, pues, ¿por qué no? Si no te lo compran aquí, pues ahora sí que al mejor postor.
8: Sí. Vamos a ir al primer corte, tocayo. No te vayas, Francisco, estaba muy interesante la plática. Regresamos después del mismo, con preguntas.
7: Sí, señor. Aquí seguimos.
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9: Son las 8:19.
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8: Muy bien, ya estamos aquí en su programa Agroradio. Estamos conversando con el ingeniero Francisco Alcázar, quien nos está hablando desde Saltillo, comunicando desde Saltillo. Y él, bueno, pues es de la empresa Maximax Mercado Digital. Es un tema muy interesante. Bueno, quiero mandar un saludo especial quien hizo posible esta entrevista, al licenciado Javier Caraballo, un gran amigo que no pudo estar aquí presente. Le mandamos un saludo especial a Javier. Tocayo, tenías una pregunta.
6: Sí, por ejemplo, para los temas de cómo puedes saber la gente que va a comprar, ¿qué tipo de variedades tienen? Por ejemplo, si se especifica, por ejemplo, limón, hoy en el mercado de abasto se comercializa limón mexicano, limón persa y el limón amarillo. Los compradores tienen esa, el comprador o el que, sí, los compradores tienen esa oportunidad de conocer las variedades de los productos.
7: Sí, sí, claro que sí. Nuestro catálogo son alrededor de 250 productos.
6: Ándale.
7: Y así como lo comentas, o sea, limón, sí, pero qué calidad, ¿verdad? El productor, pues obviamente tendrá que registrar su inventario de acuerdo a la calidad y el tipo de producto. Ah, no, ahora sí que no te van a dar gato por liebre. Vas a tener exactamente lo que buscas, ¿sí? Entonces, si la calidad de limón, el aguacate, por ejemplo, también, o sea, de todos aquellos productos que tienen su variedad y calidad, también en ese catálogo de 250 más o menos productos, vas a encontrarlos de esa manera.
6: Oye, por ejemplo, el aguacate, ahorita que mencionas el cultivo del aguacate. El aguacate tiene diferentes calibres y pues se venden en verde o se venden en, pues ya para listos para hoy el guacamole. Uh-huh. Este, así también está o sea, de ese, a ese nivel de especialización está la plataforma.
7: Es correcto. Así, así como lo mencionas, a ese nivel, obviamente cuesta diferente, ¿verdad? Va. Verde o ya para el guacamole, este, pues tiene su costo, y así cada producto, como lo comento, tienen esas categorías, qué calidad es y de qué, pues, este tamaño y pues todas las especificaciones, ¿no?
6: Órale. Oye, ¿por qué les nació hacer esta empresa?
7: Estimado Guillermo, yo estoy en el área de sistemas, he estado toda mi vida trabajando en eso, y trabajé, ahorita ya no, trabajé en una empresa de agroquímicos, donde era un, pues cómo decirte, un aprendizaje diario de cómo está el campo mexicano, porque bueno, tú ves todo pasar a nivel número. Entonces veía también pues a mis compañeros, sobre todo los que iban al campo a pues hacer sus pláticas y todo, dicen, hombre, este negocio es muy noble, y tan noble porque le das alegría a la gente, sí, que espera que su cosecha pues fluctúe, que sean unos productos vendibles y demás, pero llegar ahí y salir de ahí es todo un problema, porque pues tú lo ves. Y la verdad, desde entonces, te digo, eso pasó hace como 10 años, desde entonces estaba con esa inquietud de que yo cómo puedo aportar mi granito de arena para pues que eso sea un poco mejor. De mi familia también te puedo contar, mi abuelo pues era ahí el encargado de un rancho, y pues era muy padre ir a Tecomán. Yo soy de Manzanillo, Colima, estamos.
8: Ahorita le pegó mi tocayo al clavo con el tema del limón.
6: Ahorita vamos a hablar de los cultivos tropicales.
7: Sí, entonces mi abuelo era ahí encargado de un rancho, entonces íbamos cada fin de semana. Cajas de mangos, cocos, plátano, o sea, lo que había, no, hombre, pues era muy rico. Entonces, ahora estoy acá en Saltillo y digo, ¿cómo voy a pagar? Como dices, 35 pesos 50 por el limón. Si
8: allá te lo regalaban casi.
7: Un arbolito ahí en la casa.
8: Sí.
7: Y entonces, bueno, va por ahí, a acercar la tecnología. Perdón, la tecnología. Pues a los que no la tienen, ¿verdad?
8: Oye, Francisco, fíjate que datos, por ejemplo, hablando de Holanda, ¿no? Hay un estudio donde dice que desde el productor hasta el consumidor final, pasando por el mayorista, minorista, consumidor final y eso, un dólar gastado, hablando de un dólar gastado, el 50% se va al productor, y el restante, el 20% se va al mayorista. Bueno, así va la cadena, ¿no?
7: Uh-huh.
8: Y hay un estudio en México que dicen que el 7% aquí en México se va al productor nada más. O sea, de la ganancia del dólar gastado, el 7% se va al productor si es el que tiene mayor riesgo. Entonces, claro. ¿Cómo está esa situación? O sea, estamos invertidos aquí en México. Precisamente yo creo que es por la falta de información, ¿crees?
7: Sí, definitivamente. O sea, esto que estás comentando, pues es bien, bien revelador. Imagínate, de la noche a la mañana, tú como productor, que digas, bueno, es que nada más saco pues para el fertilizante y para más o menos ahí llevarla. Y de repente te digan, espérate, o sea, de esos 7 pesos o ese porcentaje, vamos a ponerlo en cifras mexicanas, de cada 100 pesos, si tú le estás recibiendo nada más 30, estás recibiendo 10, 15, y de repente te llegan otros 20 pesos más. Decimos aquí, y no sé si se pueda, con madre, ¿verdad?
8: Sí.
7: O sea, con ganas.
6: Y se puede.
8: Sí se puede. Sí, despláyate, no hay problema. Sí, no hay problema.
6: El sábado.
7: Dentro, ¿qué tengo que hacer? No, pues te tienes que aprender nada más esta herramienta. Es como si usaras el WhatsApp. Ah, no, pues no le hace. Dentro. Lo que tienes que sacrificar o pagar por tener esos 20 pesos de regreso, o sea, te estoy hablando 20 pesos a nivel porcentual, que serían 20%, ¿eh? Entonces, pues lo hago. O sea, a sí. ver, ¿qué tengo que hacer para bajar esta panza? No, pues sentadillas y salir a comer, a caminar. O sea, hasta el lado, lo hago, ¿no?
8: Sí.
7: O sea, el beneficio es mayor al sacrificio siempre, en este caso.
6: Sí, fíjate que, ya que comentas que eres de Manzanillo, cultivos tropicales, mango. ¿Cómo es posible que el mango para el productor se le pague hasta 3.50? Y tú lo sabes, o sea, 3.50 pesos el kilo, cuando de repente vemos en la tienda, que pues no vale 3.50, o jamás, yo me he encontrado un mango en 3.50 pesos en un mercado ABC, Entonces, la plataforma va a ayudar mucho a que los productores puedan conocer sus números, porque a veces no lo conocen, y eso es muy valioso en los agronegocios. Entonces, de verdad, sí me gusta, me está gustando mucho escucharte, porque gracias. Eso le va a ayudar mucho al productor.
8: Sí.
7: Sí, digo, correcto. El mango, ahorita, por ejemplo, como te digo, yo estoy en Saltillo, y viví en Manzanillo muchos años, toda mi niñez y hasta mi vida adulta, y me encuentro aquí como que el mango en 80, o sea,
6: sí, exacto. No, y lo que comentó mi tocayo, o sea, fíjate qué interesante. Países Bajos es el exportador número uno, no sé si es el uno o el dos. Ahorita no tengo ahorita al fresco la cifra, pero está entre el 1 y el 2 de exportador de mango. O sea, ellos son los número 2 exportadores de mango. Entonces dices tú, ¿cómo Países Bajos, que es el número 2? Sí, porque ellos compran en México y Latinoamérica. Ellos empacan, ellos ponen que está producido en diferentes países a través de la trazabilidad, pero está empacado en Países Bajos. Y Países Bajos lo conocen por los mangos. Entonces,
7: imagínate.
8: Qué curioso, sí.
6: Sí, entonces.
8: Y acá las huertas tirándose los mangos.
6: Sí, ¿verdad? Y acá sí. Los mangos. Y luego hoy, con este huracán, pues ese va a ser otro problema. Porque si el productor tenía flores, este huracán se las va a tumbar. La producción ya no va a ser la misma. Va a haber, seguramente de aquí a 3 meses, 2 meses, pues los mangos van a estar caros. Y bueno, eso está bien, pues sí, está bien, pero no va a haber tantos mangos como en otros
7: tiempos. Claro. Sí. Y digo, no sé, a mí me tocaba ahí en tu casa en Montanillo, de que también en esta temporada llovía, teníamos afuera un árbol de guanábana, y nomás se escuchaba, caían, ¿no?
8: Sí.
7: Y decía, ay, tan rica que es, y desperdiciarla, pues no, la congelabas y hacías
8: claro.
7: Lo que sea, ¿no? Entonces, sí, el saber, la información es poder, y que lo sepan. Y ahora ahorita lo que comentas, lo que compartes de Holanda, yo me acuerdo, no sé, en Japón, una sandía, un melón, $10, perdón.
6: Sí. La sandía en Japón es carísima. Yo tengo un dato de hasta 2.500 pesos una sandía en una caja, con un moño, como si fuera una botella de tequila
8: de primer nivel,
6: cristalino.
8: Ajá. Sí. Vamos a ir al segundo corte, Francisco Tocayo, y bueno, regresamos. Está muy interesante la plática. No se vayan.
7: Sí, gracias.
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9: Son las 8:32.
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8: Muy bien, ya estamos aquí en su programa Agroradio. Estamos conversando con el ingeniero Francisco Alcázar desde Saltillo en el tema del mercado digital. Y aquí mi tocayo tiene alguna pregunta, tocayo.
6: Oye, mi estimado Francisco, fíjate que ahorita platicando en el corte, hablábamos con, bueno, aquí con el corte, ¿cómo se resuelve la parte de que el productor tenga más el consumidor tenga más información? ¿Cómo resuelves eso para que el consumidor pueda decidir si es un producto certificado, si no está certificado? Hay algo que mencionaste tú, también, por ejemplo, hay una certificación de responsabilidad social que se llama SMETA o Fair Trade, y esas, bueno, no es una certificación, es un criterio de cumplimiento, a través de esos dos esquemas, que les retornan a los productores, a los que logran ese esquema, les retornan, centavos de dólar, o tiene que haber, una responsabilidad social, por ejemplo, ponerles galeras, casas. ¿Cómo el consumidor puede saber qué está comprando el consumidor?
7: Pregunta. Nosotros tenemos dentro de la proyección de Maximax es otorgarles esas insignias al proyecto. De cuando el productor está desde que empieza la siembra y demás, pues todo la rastreabilidad que les comento en el QR, pero es un pasaporte verde donde que queremos que cuando un consumidor final vea que ese producto pues tiene pasaporte verde, o sea, ¿qué quiere decir? Que pasó por todo un proceso de seguimiento, o sea, eso no lo va a eximir de que si tiene alguna falla, algún, no sé, que se dañó en el camino, o que salió ahí con un gusanito y demás. No, simplemente los va a ir calificando dentro de la plataforma, como que sabes que este proceso que fue del productor al camión salió bien, no hubo falla. Del camión a la central de abastos tampoco. Entonces, ¿dónde está ubicado ese producto? Y si tiene ese pasaporte o no. ¿Qué queremos? Incluso esta herramienta, también esta aplicación, que el día de mañana vayas con tu celular al mercado de abastos, le tomes ahí una foto, unas dos, tres fotos, que identifique si el producto está bien o está, de alguna manera dañado, y ya tú decidas, estamos implementando tecnología de punta, inteligencia artificial para esta actividad que te estoy contando, donde a través de la lectura o la foto sabes cómo está el producto, y también te va a regresar o te va a decir, ¿sabes qué? Este producto sí fue a través o comercializado a través de la plataforma. ¿Por qué? Porque pues vas a tener ahí esa trazabilidad. Estamos hablando de que esto no es de la noche a la mañana, ¿eh? O sea, es un proyecto como tal que avanza día con día, y el punto máximo es este, ¿no? Que el comprador final sepa de dónde viene ese producto. Y lo estamos manejando como que el comprador final puede ser alguien en Holanda, en Estados Unidos, en Canadá, o el de aquí de la tienda de la esquina, ¿verdad? O sea, esto es abierto, es una plataforma abierta, y cualquiera que pueda descargar la app va a tener toda esa información ahí, en su celular.
8: Fíjate, Francisco, hace algunos meses nos contactaron unas personas productores de chile habanero de Quintana Roo. Entonces ellos pues vendían, producían muy buen chile habanero, pero tenían el problema de pues precisamente de la comercialización, sobre todo la logística, pues son terrenos muy muy retirados, ¿no? De los centros de los mercados. Entonces, pues yo creo que ahí estaría muy bien tu plataforma como para hacer el enlace y contactarlos.
7: Sí, correcto. Y si tienes ahí los datos, pues para luego es tarde.
8: Porque, claro.
7: Porque ahí te va. No sé si ustedes han usado alguna vez el Uber, el Didi, el Driver,
8: sí.
7: ¿Verdad? Entonces, esta plataforma también, por ahí van a estar los transportistas, y ¿sabes qué? Salió un viaje, ¿de dónde? Desde
8: eso es interesante.
7: A la Ciudad de México. Ah, ching, ¿cuánto ofreces? No, pues tanto. ¿Jalas o no? No, pues sí, vámonos. Entonces también estamos conectando a los transportistas para que ellos sean los que, ellos van a cobrar por lo que van a mandar, ¿no?
8: Sí.
7: No les van a ganar porque llevan chile o porque llevan limón o llevan cilantro. O sea, ellos van sobre el viaje. Entonces eso también, pues, ahora sí que desmantelamos del precio o del precio que estaba pagando el productor, perdón, el comprador, el transporte. Ah, ya el transporte va por aparte. Yo nada más estoy comprando tu producto y ahí el transportista es el que se va a aventar el viaje. Obviamente, ¿quién le va a pagar? Pues el que lo está comprando, ¿no?
8: Sí.
7: Que también tendrá hay que llevar su calculadora, donde diga, bueno, pues lo estoy comprando a 10 y voy a pagar de flete, no sé, 2,000, 3,000 pesos,
8: sí,
7: por 100 toneladas, 10, bueno, con ganas, dentro, vamos, ¿sí? Pero entonces, sí, esa parte también está pensada dentro de la plataforma, ¿sí?
8: Sí.
7: El transportista entre y vea qué hay y sale, se hace el contrato.
8: Pues eso es bien interesante, porque pues se trata de reducir costos, ¿no? Y esa parte es ganar, tanto el productor como el transportista, porque muchas veces vas, dejas la carga y ya no tienes carga de regreso, entonces ellos también requieren, sí, pues ganar, ¿no?
7: Certeza, sí.
8: Certeza en eso. Entonces, eso es vital. Y el caso que estoy mencionando de los productores de habanero, pues están en una zona muy apartada. Entonces, esa parte sería magnífico para ellos, para ambos.
7: Sí, para todos. Como bien dices, ganar. Y si ese chile habanero, pues aparte de que lo llevas a la Ciudad de México, lo puedes mandar a otro lado, a otra parte del mundo, bueno, ya
8: claro,
7: se torna interesante todo esto. Por eso
8: claro,
7: digo que es un ecosistema, todo ya existe, no estamos inventando tampoco
8: claro,
7: nada, ¿verdad? Simplemente los estamos juntando, uniendo, organizando, pues para un bien mejor para todos.
8: Oye, Francisco, ¿y tienen el tema de la información de cadenas en frío? Porque esa parte también de la logística de cadenas en frío es importantísima para algunos productos.
7: Sí, claro, sí, está dentro del alcance. sí, todo eso también, pues, sabemos que la parte también de mantener el producto, incluso muchos se quejan de que, ¿sabes qué? Lo más caro es el empaque, o sea, también sí. Tenemos contemplado todo eso dentro de la plataforma para también que todos los actores puedan participar con lo que son buenos DAM, simplemente es eso. Y sí está contemplado dentro del proyecto.
6: Oye, Francisco, pues es una plataforma 100% que cubre todos los aspectos del campo, desde el campo a la mesa. Yo te quisiera preguntar, ¿qué costo tiene? ¿Cuál es el costo? ¿O cómo los productores que nos están escuchando
8: tienen
6: acceso a esa información?
7: Mira, Guillermo, vamos por partes. El primero es que la conozcan, que sepan hacer sus transacciones, sus primeras, ahora sí que sus pininos, sus ventas, sus comercialización. Obviamente eso es cero, costo cero. O sea, tú como productor o tú como comprador puedes descargar la app y empezar ahí a picarle, o dentro de nuestra página de Facebook vamos a estar haciendo talleres y seminarios para el uso de la herramienta. Vamos a empezar a lanzarlo. Entonces, de entrada no tiene costo, o sea, okay. Costo cero. Al final de una etapa, que estamos hablando de 3 meses, que quiero decir, de aquí a diciembre, ya con la gente o con todos los actores, o la mayoría de las personas, productores y compradores que se conecten, vamos a tener, ahora sí, ya están usándola. El siguiente paso va a ser llevarlos a un tema donde por transacción, o sea, por cada que hagas una operación, uh-huh, va a haber un porcentaje mínimo, menos del 1% de tu operación. Uh-huh. ¿Y por qué te digo 3 meses? Porque esto, tú sabes, que agarrar dinero ajeno nunca es bueno, y menos ante los ojos del gobierno, que pues te están monitoreando todo el tiempo.
8: Fiscalizando.
6: Sí.
7: Fiscalizando. Entonces, en 3 meses va a entrar una fintech, una de que le llaman de las financieras tecnológicas, ¿sí? Que nos va a ayudar con esa parte, ¿sí? Donde vas a mover dinero, okay, no vas a pagar en efectivo, así como el video, el inDriver, ¿sabes qué? Pues pago en efectivo, bueno, no hay tema. Uh-huh. Bueno, sí vas a pagar con tarjeta, perfecto. Entonces entra ahí una fintech, y esa fintech, pues obviamente tampoco es gratis. Entonces va a cobrar una comisión, pero te estoy hablando de menos del 1%.
6: No, y es totalmente sostenible, porque pues cuánto te cuesta el intermediario, cuánto gana él por ese paso de mercancía de uno al otro, y yo creo que si el 1% no es honoroso, y yo creo que los productores, vas a tener muchos clientes, porque los productores van a decir, oye, pues de pagarle el 1% acá,
8: a pagarle al intermediario,
6: a que se lleve más del 20-30%, no, pues claro que sí conviene.
7: Claro, sí, y más, no sé, por ejemplo, si dice, no, es que acabo de comprar X toneladas y pagué 35,000 pesos. Bueno, pero pues 3,500 es un 10%, 350 pesos, no. O sea, sin tema, ¿eh?
6: No, sin tema. Sí.
7: Eso es lo que queremos también.
8: Vamos a corte, Francisco, ya vamos a entrar a la recta final del programa para que sigamos conversando este tema tan interesante. Regresamos.
7: De acuerdo, sí, gracias.
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0: Son las 8:46.
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8: Bien, ya estamos en la última recta de su programa Agroradio y bueno, conversando con el ingeniero Francisco Alcázar desde Saltillo, y aquí mi tocayo tiene una pregunta.
6: Oye, Juan Carlos, Francisco, yo tengo una pregunta y tengo una recomendación. Allá en Saltillo no debes de dejar de tomarte un buen vino tinto, que hay una buena empresa por allá, ¿no?
25: Claro, Casa Madero, ¿no?
6: Digo, porque es sábado y el sábado se lo merece.
8: Lo merece.
6: Oye, Francisco, fíjate que estábamos platicando, suena muy interesante el agronegocio y la logística y la comercialización y los costos de operación. Y hay una pregunta clave dentro de todo este segmento. ¿Cómo evalúas la inocuidad de los alimentos en los productos que ustedes puedan llegar a comercializar?
25: Bueno, este es un tema muy muy interesante, ¿sí? Obviamente desde nuestra trinchera, el tema de inocuidad es una, ¿cómo decirlo? Un reto, ¿sí? Porque obviamente dentro de nuestro campo, pues toda esta información pues no está registrada, ¿sí? No la tenemos como sí. tal, ¿sí? Okay. Entonces, ¿qué queremos? Cuando nuestros productores hagan su inventario y levanten pues ahí toda su información, que también nos apoyen con el tema de inocuidad, sí, que no daña a nadie. Exacto. Y pues nos dé una certificación o certeza, sí, que ellos cuando se den de alta pues suban sus documentos, sí, o es la única manera. Okay. Donde podamos saber si realmente están certificados o no. Si el comprador ve el perfil, ¿no?, del productor y dice, bueno, aquí veo sus documentos, veo que es fulano de tal, tiene 3, 4, 5 estrellas, o sea, estoy a lo seguro, ¿no? Entonces, dentro de cuando se dan de alta en la plataforma, pues también, todo lo que sumen, eso los va a ayudar, ¿sí? Y nos va a dar certeza de que ese certificado que tenga el productor, pues lo va a seguir durante toda la cadena de trazabilidad.
6: Sí. Sí, estoy seguro que va a haber una parte 2, porque estaría bien interesante que los productores empiecen a hacer sus análisis de agua, y más hoy que en la zona metropolitana por ahí hay unos temas en el sector agropecuario, que tengan sus análisis de agua, sus procedimientos, sus bitácoras, lo que están aplicando. Eso sería muy interesante, sí. Mi estimado Francisco.
25: Sí, y sobre todo, vuelvo a lo mismo del costo-beneficio. Híjole, si esto me va a abrir a mercados más amplios, a que me paguen mejor mi producto, pues ¿qué tengo que hacer, no? Porque conviene más, no sé, un trámite, por ejemplo, que vas al INS y te tienes que gastar toda la mañana. Entonces, pues lo hago, ¿verdad? Sí. Hablando en el ejemplo del INS, si tengo que tramitar mi certificado, pues lo hago, porque es también beneficio mío.
6: Por ahí conocemos una empresa que los puede apoyar, con mucho gusto.
25: Pues mira, ahí estamos, conectamos todo.
6: Muchas gracias.
8: Se despide sí. Mi tocayo tiene que salir de cabina. Tocayo, muchas gracias por tu participación.
6: Muchas gracias a ti, men, por la invitación, y desde luego un saludo a todo tu auditorio. Muchísimas gracias. Un gusto, Francisco, también de igual forma.
8: Y seguimos
25: Guillermo.
8: Muchas gracias. Seguimos la entrevista con Francisco. Oye, Francisco, ¿y cómo vas a eliminar el 80% de los intermediarios? Digo, ya lo comentaste, pero es, el intermediario es una parte necesaria también en el proceso, porque estamos hablando de volúmenes grandes. Entonces, ¿cómo vas a, el productor, cómo va a llegar con un volumen grande al consumidor final? Creo que es difícil. Entonces, el intermediario pudiéramos decir que es algo necesario para el proceso de comercialización. Entonces, ahí, ¿cuál sería la estrategia de eliminar ciertos eslabones de la cadena comercial que no sean necesarios?
25: Sí, mira, dentro de todo el ecosistema,
8: sí,
25: la información es lo que nos va a ayudar, ¿sí? Sí. Es decir, si yo llego queriéndote pagar a 3 pesos cuando realmente lo puedo vender en 10, pues sí, te puedo decir, ¿sabes qué? Pues muchas gracias, pero pues no. Que se te va a echar a perder el producto que vas a perder, que vas a tener ahí, no le vas a poder pagar a los jornaleros. Es como que una transición donde sí, sí me vas a asustar, pero va a llegar alguien que tiene ahora sí que la necesidad, no tanto por comprar y vender, sino por tener tu bodega llena. Entonces, esa otra persona que está en la central de abastos y que tiene el sistema o la aplicación, pues sí va a venir a pagar el precio justo, ¿verdad?
8: Sí.
25: El productor pues no va a regalar su producto. Al final de cuentas, si tiene, obviamente pues todos tenemos también necesidades, altas, bajas, medianas, todo el mundo. Entonces, si en ese momento dice, no, creo que pues no le hace, pues te lo agarro sí a 3 pesos y ahí te es el dinero.
8: Sí.
25: Pero de poco a poco va a ir cambiando eso. ¿Por qué? Porque va a tener mayores gente, mayor oferta. O sea, sí. si el intermediario quiere pagar lo que es, pues no está peleado, ¿verdad? O sea, pues págalo y ya el producto es tuyo y a ver cómo lo vas a colocar.
8: Sí, o sea, podemos decir que hay una cadena larga y una cadena corta.
25: Claro.
8: ¿Verdad? Entonces, sí, sí, esa cadena, ese intermediario es necesario, pero que entre dentro de la cadena corta.
25: Sí, correcto. Si tú como intermediario vas y lo vas a vender al consumidor final, pues sin tema, ¿verdad? Ah, no, sí. Si nada más lo quieres para revenderlo en el mercado de abastos, pues ahí le vas a perder. Ya, o ya no vas a ganar lo que ganabas antes. A lo mejor te conviene más. Bueno, si ya manejas transporte, pues meterte como transportista, ¿no? O sea, sí. Te lo compro y lo llevo a donde tú quieras, ¿no? Entonces, y esto también no es que te vayan a inflar los precios, ¿no? Porque dices, bueno, es que ahora el intermediario ya no lo va a comprar en 3, lo va a comprar en 10 y va a ir subiendo su precio. No, ¿por qué? Porque todo va a estar regulado de acuerdo a los precios que se manejan en el mercado de abastos. Y va a ser transparente. O sea, tú vas a poder ver que cómo se lo pueden vender a un precio inflado cuando, pues, en realidad en el mercado no es así.
8: Y platícanos algún caso de éxito en 2 minutos que tuvieras, Francisco.
25: Mira, te voy a ser sincero.
8: ¿Y qué impacto económico tiene el ecosistema?
25: Claro, te voy a ser sincero, estamos arrancando, o sea, somos una, que le llaman una startup.
8: Ajá.
25: Una empresa de tecnología que inicia.
8: Ok.
25: Ahora sí que nuestro caso de éxito tendrá que ser que en estos 3 meses se reúnan más de 2,000 productores, entre productores y compradores, conectados en nuestra herramienta, en nuestro ecosistema, y operándola.
8: Muy bien.
25: Ese sería nuestro gran logro en estos 3 meses.
8: Fíjate que es yo, igual que mi tocayo lo comentaba, es una herramienta muy valiosa para los productores. O sea, el problema, y lo sabemos tú más que nadie, es el tema de la comercialización. ¿Cómo está estructurado el campo mexicano? Pues el campo mexicano, el gran porcentaje son pequeños productores. y están los productores industrializados, que son productores que ya cuentan con información, con agricultura de datos, ¿no? Y información de mercados más. Pero esta herramienta se me hace magnífica para los pequeños productores que no saben qué hacer con sus productos y que muchas veces, pues son ajenos al tema de la, ¿cómo se llama? Pues del coyotaje, esa es la verdad, sí, así es, y de la tecnología también. Y bueno, mira, si me permites, tenemos una llamada, un mensaje, dice, excelente programa, ánimo a los productores, no se dejen vencer por Simón, por el huracán. Atentamente el profesor Isidro Alejo Rodríguez de Carapan, Michoacán. Un saludo al profesor

0: Cuando gusten.
1: Muy bien. 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
0: Te agradecemos mucho, Francisco, y pues esperamos nuevamente contar contigo más adelante aquí en el programa.
1: Claro que sí, muchas gracias. Gracias por la invitación.
0: Hasta la vista.
1: Hasta luego.
0: Les agradecemos su atención a su programa Agroradio. Los esperamos, como ustedes saben, nuevamente todos los sábados a esta misma hora y en esta misma frecuencia, 103.5 FM. Agradecemos también a Radiorama de Occidente, que nos permite comunicar los temas de interés con todos ustedes. Soy Memo Partida y Paco Mayorga, Memo Huitrón, que estuvo en cabina, don Salvador Bazán y Martita Arellano en los controles. Hasta la próxima.
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3: En punto de las 9, estas son las noticias. Preparan refugios.
4: Ante los posibles efectos del huracán Simón, Puerto Vallarta prepara 16 refugios temporales para atender a las personas que pudieran necesitar ser evacuadas. El sistema DIF municipal informó que estos espacios se habilitarán de manera gradual, de acuerdo a las indicaciones de Protección Civil y las necesidades que se presenten durante la contingencia. Hasta el momento, las autoridades no han dado a conocer las direcciones de los refugios ni cuáles abrirán primero. Por ello, se recomienda a quienes viven cerca de ríos, arroyos o zonas susceptibles a inundaciones y deslaves, mantenerse atentos a los oficios de Protección Civil. Samantha Fonseca, en punto.
3: Revisión a fondo.
5: Preocupa la propuesta. El diputado de Hagamos en el Congreso de Jalisco, Tonatiuh Bravo Padilla, dijo que están analizando la propuesta hecha por el Ejecutivo en torno a la construcción y financiamiento del acueducto sustituto Chapala-Guadalajara. Sin embargo, dijo que el modelo CMRO que se está proponiendo para financiarlo preocupa, debido a que una vez que se termine de pagar el acueducto, será propiedad de la empresa privada y no del Estado.
6: Analizarla y hay que estudiarla. Primero porque efectivamente en tanto se concluye el pago, en el caso de autorizarse, el acueducto no va a ser sino propiedad particular del constructor, ¿sí? Con quien se firme. Y eso a nosotros nos preocupa porque es un derecho fundamental el agua y porque no puedes dejar en manos de particulares lo que es un servicio de carácter público. Pero yo no quiero anticipar ahorita en este momento ninguna decisión. Nosotros somos un grupo que trabaja por propuestas y nosotros consideramos que lo más importante es resolver el problema del agua.
5: Agregó que esta propuesta no es inmediata, pues tardará 24 meses en empezar a funcionar y consideran que hace falta una propuesta integral que diversifique todas las fuentes de abastecimiento. Fernanda Cortés, en punto.
3: Combaten delito grave.
7: Se combate el reclutamiento forzado. Así lo confirmó el gobierno de Jalisco mediante un comunicado después de la reunión de gobernadores Región Occidente. Fue el coordinador estratégico de seguridad, Roberto Alarcón, quien aseguró que con la construcción del nuevo C5, avanzado en tecnología, se han combatido diversos delitos, entre ellos los relacionados con las redes sociales como la extorsión. Además, se han monitoreado cuentas de TikTok que han sido desactivadas por presuntamente estar relacionadas con el reclutamiento. Agregó que se ha fortalecido el monitoreo en las cámaras de videovigilancia, que cuentan con sistemas de reconocimiento facial, geolocalización y lector de placas. Armando Parra, en punto.
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3: 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Maritza Rodríguez, Jaso, en punto.
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1: Son las 9:15.
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1: Son las 9:32.
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1: Son las 9:48.
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1: En punto de las 10, estas son las noticias. Renuevan centro comunitario.
2: Lucirá diferente. La presidenta de Guadalajara, Verónica Delgadillo, dio arranque a las obras de rehabilitación del Centro de Desarrollo Comunitario número 11, el cual beneficia a las colonias Lomas de Polanco, 18 de Marzo, López Portillo, Patria y Patria Nueva, en donde se ofrecen diferentes talleres para la ciudadanía y otros servicios.
3: Este lugar, ¿y por qué no lo hacemos la Academia Municipal de Gastronomía? Que sea una academia, porque de aquí se forman grandes personas que luego de aquí sostienen sus hogares.
2: La inversión en esta obra será de más de 34 millones de pesos. Fernanda Cortés, en punto.
1: Preparan cierres viales.
4: Recorrido de fe. La romería 2026 provocará cierres viales en Zapopan desde este sábado 10 de octubre a partir de las 11 de la noche, cuando se cierre un tramo de la avenida Hidalgo para instalar comercios y juegos mecánicos. El domingo por la noche también habrá restricciones en el centro histórico y en tramos de las avenidas Américas, Ávila Camacho y Laureles. El lunes 12, la imagen de la Virgen recorrerá cerca de 9 kilómetros desde la Catedral de Guadalajara hasta la Basílica de Zapopan. Aunque las calles se abrirán conforme avance la peregrinación, Avenida Hidalgo seguirá cerrada hasta el martes 13 por las actividades del Día del Danzante. Se recomienda anticipar traslados y consultas de las rutas alternas. Mayra Saldívar, en punto.
1: Clásico Tapatío. Alrededor de 2,000 elementos participarán en el operativo de seguridad de esta noche para el duelo entre Chivas y Atlas en el Estadio Jalisco. Se desplegará en los alrededores del estadio y vialidades cercanas con monitoreo mediante el C5 y apoyo aéreo.
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1: 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Maritza Rodríguez Jasso, en punto.
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0: Sí. Ok, muy bien, muy buenos días. Lo que pasa, andaba muy emocionado, Cosmo. Quiero saludarte primeramente. Es que el activador del aire estaba...
1: Okay.
0: Lo regresé y otra vez. Pero Martita siempre nos da la señal. Ya estamos aquí, completamente en vivo, por la Tapatía 103.5 FM. Son las 10 de la mañana con 3 minutos. Ah, tenemos un...
1: Gracias.
0: Un excelente programa.
1: Yo estornudé y Martita sí me escuchó y me dijo salud. Esa fue mi intervención del día de hoy.
0: Y le damos la palabra a Cosmo y sí estornuda.
1: Muy buenos días a toda la gente que nos escucha hoy otra vez a través de la Tapatía 103.5 FM. Tu programa favorito de los sábados, que es Saba Kids. Y el día de hoy nos acompaña Hot Moon. O sea, la luna.
2: Ahora ya me creen una Hot Moon de las guerreras. No lo puedo creer.
1: Así que, ¿cómo estás, Luna?
2: Yo estoy re bien.
1: Súper bien. Yo también estoy muy bien y muy contento de escucharte. Y por acá tenemos a Sofía.
3: Hola.
1: Hola, ¿cómo estás?
3: Bien, ¿y tú?
1: Muy bien aquí, pues también.

0: disfrutando de este sábado, un sábado lleno de pan, de café, el clima se presta súper bien. ¿Por qué hablo del pan? Porque no sé.
1: Algo pasó con el pan.
0: ¿Han visto la serie de La Rosa de Guadalupe?
1: Sí,
0: que cuando
1: claro.
0: Sucede los milagros, llega una rosa, se aparece. Pues, ¿qué crees? Llegó la rosa aquí a la... exactamente. Llegó la rosa aquí a Sabaquit porque llegó Natalie.
2: Ah, buenos días, ¿cómo están? Llegué un poquito tarde, pero con pan.
0: Sí, eso quería decir. O sea, no nada más llegó ella, llegó el panadero con el pan. Oye, pues también pasaste un cumpleaños.
2: Sí, también.
0: Triple festejo el día de hoy aquí en la Tapatía porque Natalie, Maito y Martita cumplieron años. Dejados.
2: Y yo solo traje regalo, me perdonan.
0: Híjole, lleva tres. El regalo faltó.
1: Sí.
0: Y también
1: ¿saben qué faltó? Mira.
0: La carnita asada, ¿cuándo?
2: ¿Y la carnita? ¿Cuándo?
0: Hay que organizarlo. A ver, nada, verdad. Muchas felicidades a los tres, de verdad que son unos tipazos, unas damisuelas hermosas, súper, pues no sé, su carisma, su vibra de Martita y de Natalie, súper genial. Incluso, veníamos hace rato en el carro y yo le pregunté a Maite, oye, ¿quién va a ir el día de hoy de las reporteras? Y me dice, Natalie, le dije, de nuestras preferidas de mis hijas y de tu servidor.
2: Ay, gracias. Con razón, ya decía yo por qué me quedé también Martita, porque compartimos un cumpleañero, por eso.
1: Estamos bien pegaditos.
0: Ahora sí que los tres eran del signo Libra. Es lo único que sé.
1: Y ahorita ya se me ocurrió un dicho como más vale, ya es que cuando uno llega tarde.
0: Más vale tarde que nunca.
1: No, pero sin sueño, dicen, ¿no?
0: Ah, más vale tarde.
1: Llegué tarde, pero sin sueño. Y Natalie es, llegué tarde, pero sin... Ahora sí,
2: sin pero sueño con pan.
1: Sueño y con pan.
0: Y pues bueno, el día de hoy tenemos un excelente programa y pues vamos a aperturar las líneas telefónicas. Recuerden, pueden mandarnos un mensajito al 3331-770257 y a participar con esto que se viene.

0: Y muy bien, porque...
1: Y desde farmear ahora cambiamos a hashtag el día de hoy.
0: Así es, porque el hashtag del día de hoy es... De mi familia soy...
1: De mi familia soy... Oye, está muy...
0: ¿Qué
1: muy
0: eres?
1: Abierto.
0: ¿Quién eres? ¿Qué te consideran en tu familia?
1: De mi familia soy el gruñón.
0: ¿El gruñón?
1: Sí, sí, la verdad sí debo de aceptarlo, debo de admitirlo. Cuando estoy de malas, todo mundo se da cuenta. Así que de mi familia soy el gruñón.
0: Soy el gruñón, va a ser como el enanito gruñón.
1: No me estés diciendo cosas porque me enojo, Maito.
0: Este es el hashtag del día de hoy porque mira, ya tenemos mensajes, pero obviamente vamos a entrar con lo del hashtag para que lo piensen Sophie, Natalie,
1: Luna.
0: Luna. Y porque ya nos están pidiendo canciones.
1: Ya nos están pidiendo canciones.
0: Y ya entraron varios mensajes, así como activaste la línea, Cosmo. Ya están aquí los mensajitos.
1: Y participen, hashtag del día de hoy, de mi familia soy, los teléfonos 33-31-7702-57, de mi familia soy. A ver, yo quiero escuchar a Maito.
0: Yo creí que ibas a decir a Luna.
1: No,
0: a
1: Maito.
2: Van a ver.
1: Ahorita Luna, sigue pensando que es de su familia, a ver. De mi familia soy, Maito.
0: De mi familia soy... Híjole, esto va a estar bueno, o sea, los tengo listos y preparados.
1: A ver, okay.
0: El más consentido, dirían mis hermanos.
1: Y no nos lo mandó a decir.
2: Somos dos.
0: Mira nada más.
1: Sacando los
0: trapitos. Oye, pero ¿cómo?
1: Sintiéndose orgulloso.
0: Porque un día antes de mi cumpleaños estaba platicando con mi mamá por WhatsApp y después mi mamá me respondió, pero era la voz de Cosmo. Entonces, ¿te acuerdas que estabas en terapia con ella?
1: Claro.
0: Y pues ya dijo, no, llora y un rato, y también, o sea, me gusta ese juego que tenemos también entre hermanos, sí, de que, pues te tiramos como que la carrillita de que el consentido y que así, entonces, bueno, yo lo pongo de esta manera porque
1: le dije que no estuviera molestando a mi mamá porque ahorita yo era el consentido.
0: Exactamente, eso, gracias porque no me acordaba bien de la frase, sí, y eso fue. Y es que me lo dicen tanto que ya me la creo, pues.
1: Ay, nada más. El sufrido, le dicen por ahí. A ver, ¿tú ya tienes el tuyo, Luna?
2: Yo no, pero tengo...
1: ¿Quieres
2: quiero
1: opinar?
2: Quiero opinar.
1: A ver.
2: Aparte de que Maito sea el consentido...
1: O que crea que es el consentido.
2: Ajá. También nos consiente mucho a sus sobrinos, ¿sabes?
1: Ah, también.
0: Mira, entonces sí puede que por ahí algo ahí, ¿no?
1: Entonces...
0: ¡En chócala!
1: Ahora sí que se paga con la misma moneda.
0: Sí, sí, sí, me gusta. Y Natalie ya se anticipó con algo. A ver, otra cosa, además de que la más consentida.
2: Ay, pues yo iba a decir
1: soy...
2: la más chiqueada y la más consentida, pero digamos que es casi lo mismo.
1: ¿Sí?
2: Entonces voy a decir que puedo hacer muchas cosas. Puedo ser, yo creo que la más sensible.
0: Ándale, ok.
1: Porque... Uy, ni le diga nada porque se pone a llorar de
2: sí,
1: todo.
2: Yo soy esa persona. ¿Qué? Yo voy a llorar porque me dijiste eso.
1: ¿Qué pasa más? ¿Te lloras o te enojas? Porque sensible también puede ser de las dos maneras.
2: No, yo creo que soy más sensible de llorar.
1: Okay.
2: Pero más que nada, es que a ver, yo crecí con puros hermanos hombres.
1: Sí.
2: Entonces sabemos que es muy diferente el ambiente entre hombres que
1: sí,
2: entre mujeres.
1: No.
2: Entonces como que...
1: Es un arma de doble filo,
2: sí. Sí, sí, sí. Entonces me dicen algo y a veces lo puedo tomar a bien, pero de repente ya me subo a mi cuarto y empiezo a llorar.
0: Okay, sí, sí, sí. Fíjate, te entiendo, porque en la parte, no, porque también me hacían llorar, es cierto. No, lo que pasa es que sí es, tienes tres hermanos, ¿verdad?
2: Sí.
0: Tres hermanos
2: más
0: y tú
2: grandes.
0: Eres la más pequeña y es la dama.
1: Sí.
0: Entonces, pues.
1: De la que te salvaste, Maito.
2: O sea, tiene sus ventajas y, bueno, son muchas ventajas, la verdad. Así como soy la más chiqueada, puedo decir que también soy la más chillona, a lo mejor porque como siempre me consienten cuando me dicen algo que no, es como que, ¿cómo vas a decir que no, sabes?
1: Claro. Pues ahí está el hashtag. Muy controversial. De mi familia soy, los teléfonos 33-31-770-257. Y por acá tenemos un mensajito de terminación 1253. ¿Me pueden poner la canción? La de René de Lara Campos.
0: Muy bien.
1: Pues así me gusta. Pues, ¿qué te parece si la vamos preparando?
0: Perfecto. Sí, me gusta,
1: Sí, la vamos preparando para que le damos un mensajito más.
0: Sí.
1: Y después nos vamos a la canción que nos pidieron.
0: Muy bien,
1: vamos
0: muy bien,
1: a escuchar,
0: me gusta,
1: por aquí
0: me gusta
1: un audio. Por aquí nos dice:
3: hola, Mayitos, buenos días.
1: Buenos días.
3: Aquí saludándoles desde Arandas, Jalisco, de su camarada el tío, para pedirles una canción de los Pitufos.
1: ¡Tío!
3: Y felicidades a todos los compañeros.
1: Gracias.
3: Saludos acá desde Arandas, Jalisco. Anda. Aquí andamos en el jale bien firmes.
1: ¡Eso!
3: Saludos, Mayitos.
1: ¡Saludos, saludos! Pues, ¿qué te me parece gusta. Si nos vamos a una canción, la que nos acaban de pedir de Lara Campos?
0: Porque también tenemos ahí ya formada la de los Pitufos.
1: Ya tenemos formada los tío. Pitufos. Y regresando, recuerden, viene Tú Qué Botas con los Mayitos. Eso. Así que, vámonos, de mi familia soy... Y nos vamos a este pequeño corte, no es cierto, a esta cancioncita que tú...

0: de una vez.
1: De una vez.
0: Que se prenda el cerro. ¿Qué te parece?
1: Perfecto, me gusta.
0: Pues muy bien, nos vamos a esto.
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0: Hoy tengo ganas de bronca, maíto.
1: Pues,
0: así que te voy a retar.
1: El que busca encuentra.
0: Pues muy bien, a toda la gente, viene el duelo de los maítos con dos canciones. ¿Quieres iniciar, maíto?
1: Me gusta, porque así como se escucha, yo voy directamente con Shrek.
0: Ok. Pero tiene varias.
1: Es que está. Es que cuando.
0: Sí, sí, sí. Cuando se avienta un duelo en el ring.
1: Okay. Miren, escuchen, por favor.
0: Oh, ya recordé.
1: No, no, es de la película como el temita.
0: Sí,
1: de la película de Shrek. ¿Sabes qué? ¿Saben por qué la puse? Porque vi unos reels o vi también unos TikToks de una persona en Estados Unidos que siempre les hacía a las personas que pasaban, les decía, some, y todos, varía. Entonces,
0: llegan los sopapos.
1: Motivadísimo vengo con esa canción.
0: Bueno, si ganas te voy a dar un somebody. Bueno, muy buena canción, Maito. Ahí está la primera canción por la que puedes votar, 33-31-770-257. Pero espérense, todavía no voten porque va mi contrapropuesta, Maito.
1: ¿Ah, sí?
0: Porque yo también vengo preparado y entrené estas semanitas. Y yo te voy a contraatacar, ¿sabes con qué canción? Con una de las más preferidas aquí en Saba Kids, en la barra infantil que tenemos. Porque yo voy con la canción de Ellos Aprendí.
1: Ellos Aprendí.
0: Una canción donde se habla de la mayoría de películas que nos marcaron en la infancia. Desde las personas ya adultas, los muchachitos ahorita, los niños. Así que, pues vamos con esa canción. Y mira, yo ya veo que Natalie, ¿por quién va a votar, Lo siento, maito, muy buena canción.
1: Como que la ha cantado en alguna ocasión, le gustaba.
0: Pero...
1: ¿Te gustaba, Natalie?
3: Sí, desde hace mucho, bueno, desde que salió, se puso como así.
1: Bueno, pues ya tiene alguien a favor.
0: Dos canciones para que voten entre los dos.
1: ¿Qué canción es la que quieren que pongamos aquí en Saba Kids?
0: Por un lado tenemos la canción de Shrek que propuso maito, o la canción de Ellos Aprendí que propuso su servidor Cosmo. Ya también pueden votar al teléfono 33-31-770-257 o nos pueden mandar su hashtag. También el día de hoy es de mi familia soy. Y nos vamos a ir a un pequeño corte comercial y regresando vamos a ver cómo van las votaciones,
1: maíz. Así es,
0: seguimos aquí.

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3: Son las 10 con 18 minutos.
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0: del corte comercial. Maito con estilacho.
1: Y
0: con
1: pues mucho bueno, estilo.
0: Continuamos aquí en Saba Kids. Después de este corte comercial, Maito, el hashtag del día de hoy de mi familia soy.
1: Soy.
0: No vayan a decir cosas raras, Maito, por acá tenemos algunos mensajitos. ¿Me permites darle claro, lectura a uno?
1: Claro, Cosmo.
0: Determinación 0293. Muchas gracias, Maito, por felicitar a mi princesa hermosa Natalie. Muchas felicidades a los cumpleaños en cabina. Que se arme la carnita asada.
2: Muchas gracias.
0: Como sí, que me sea. Huele que es la mamá de Natalie, sí, y hay que tomarle la palabra, ¿eh? Hay que tomarle la palabra.
1: Estoy puesto.
2: Puestísima también.
0: Por acá tenemos unos audios que no se han descargado y ya se descargaron. Vamos a escucharlo.
3: Hola, Maitos, buenos días. ¿Me pueden poner la canción de Galleta de Lara Campos en Spotify? ¿O la de...?
0: ¿Cuál?
3: ¿Cuál? Ah, la de No se habla de Bruno, por favor, para mi mamá, que le gustó mucho esa canción.
0: Ok.
3: Gracias.
0: Excelente canción, Maito. Por acá tenemos otro audio.
4: Hola, Maito. Yo votaría por la de Ellos Aprendí porque me gusta de Disney. Y estaría mejor la de... la que me pusieran. La de No se habla de Bruno.
0: Ok.
4: Hashtag de mi familia soy... ¿qué seré? La última. Seré la más chica. Okay. Es que no me puedes decidir, pero lo que sí sé es que soy de mi familia, soy la última.
0: Ah, mira nada más, Maito. Te voy ganando.
1: Sí, vas ganando ya. De hecho, estoy asimilando este mensaje. Muchas gracias por decirnos el hashtag, por así decir es. Que es la más chiqueada.
0: Yo creo que va a haber mucha gente que nos se identifique con eso, ¿no? De decir de mi sí. familia soy.
1: Pero también me agradó lo que dijiste tú. Porque de sí, vez también. En cuando, bueno, casi siempre decimos como, a lo mejor, bueno, lo voy a llamar de esta manera, las virtudes, ¿no?
0: Claro.
1: Y los defectos como que a veces
0: nos cuesta trabajo.
1: Nos cuesta, y Cosmo, ahora sí que dio el ejemplo.
0: Soy valiente.
1: Es valiente, es valiente.
0: Soy valiente, diría Simba. Y bueno, yo quiero preguntarle a Sofi, ahora sí, de mi familia, soy...
5: Soy la obsesionada con Michael Jackson.
1: Ay, mira, y se escucha de fondo Michael Jackson.
0: ¿Cuál es tu canción preferida de Michael Jackson?
5: Me gusta mucho You're Not Alone y Bad.
0: Muy malo.
1: Sí, me gusta esa.
0: Me gusta. Bueno, tenemos por ahí abiertas ya las líneas. Recuerden el teléfono 33-61-770-257. Y vamos con Natalie.
2: Yo quería decir algo.
0: ¿Sí?
2: Que se me hace impresionante cómo Sofi le gusta Michael Jackson. O sea, un niño de la edad de Sofi diría que su artista favorito es Los Polinesios o, claro, no sé, Fede, Los Picos, como cosas más de niños.
0: Sí.
2: Y qué padre que tenga gustos así, ¿no? Tan chiquita. Sí, muy bien, Sofi. Un voto para ti.
0: Y apenas se fue con su tío al tour de que hicieron de Michael Jackson. Por acá estuvieron.
2: Ay, This is Michael.
0: Y pues la verdad, genial. Y sí, Sophie se ha caracterizado de Michael Jackson al estilo como qué debe chido. De ser, femenino, bonita se ve. Entonces, y ya está preparando su sorpresa porque viene Halloween.
1: ¿Qué tal, qué tal?
0: Y así como hablamos de sorpresa, nos vamos a ir a esta sección que, me encanta.
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0: Vamos a ver con qué nos sorprende el día de hoy, Natalie.
1: A ver.
2: Ahora va a ser sorpresa para todos.
1: Ni yo sé.
0: Toda mi atención.
2: Ahora ni Maito sabe.
0: Tengo
2: ninguno,
0: los ojos abiertos.
1: La escaleta casi fue un ojo en blanco, ¿verdad, Martita?
0: Por poco y no llega el libreto aquí a Sabaquita.
2: Bueno, a ver, vamos a continuar con Marvel. Oh. Y es que hoy nos vamos a ir ¿con quién creen que vamos a hablar? Híjole. ¿De quién?
1: Pues yo apenas vi algo del... Bueno, no, pero es que es algo que ya salió, ¿verdad?
0: Sí.
1: Spider-Man acaba de salir, ¿no?
0: Spider-Man salió.
1: Bueno, pero una vez ya fue...
0: Híjole,
1: una complicado. De Avengers. ¿Sí es de Avengers?
2: Es Iron Man.
0: ¡Oh! Bien.
2: Muy bien. Tenemos datos muy chidos, la verdad.
0: De Iron Man, perfecto.
2: A ver, la primera es que aunque parezca que todo está hecho por computadora, el equipo consiguió armaduras físicas reales. Después, los especialistas en efectos visuales mezclaron esas piezas con versiones digitales.
0: Híjole, Tony, en muchas tomas,
2: en muchas tomas reemplazaron partes de la armadura real por CGI, porque el traje era demasiado rígido para que Robert se moviera cómodamente. Pero así es, o sea, era como mitad visual, mitad real, mitad digital.
0: Oye, eso que acompañó Martita, que me puso la tía chinita, porque sí,
1: yo casi el panecito y el café sale disparado.
0: Exactamente, es cuando
1: me emocionó mucho. Sí.
0: Esa canción sale cuando la armadura en la primera película va saliendo y va emergiendo. No manches, una escena súper genial cuando sale. No,
1: esa, fíjate, voy a ya dar un dato curioso. Esa Cosmo me invitó a mí a ver esa película.
2: Ah.
0: Ojalá y Maito me invite a ver Doomsday.
2: Ah. Ojalá.
1: Sí, ¿verdad? Porque ahora va a ser otra cara. Bien jugada.
2: Bueno, el otro es cuando se empezó a filmar la película, el diálogo no estaba terminado, lo cual provocó que muchas de las frases que improvisaron en pleno rodaje, mientras Pepper Potts nunca sabía qué contestarle, ya que él siempre andaba cambiando todo, y es por eso que la película hace que se sienta un poco más natural y divertida. Okay. Entonces muchas de las frases de la película fueron como improvisadas.
0: Como
2: no
0: que
2: era
0: salieron
2: un diálogo
0: del guión y dijeron mejor dejamos este, ¿no?
2: Sí, precisamente. Okay. Y de hecho ella dice de que cuando yo grababa no sabía qué contestarle porque a cada rato cambiaba lo que decía. O sea,
1: se volvió un cantinflas.
0: Sí, un cantinflas. También nosotros, Maito, cuando tuvimos Maito's Party, cuando estuvimos en Canal 6,
1: sí,
0: también llevábamos un libreto y nos salíamos, pero por completo, de todo el guión.
1: Sí, es cierto.
0: Entonces, sí, sí tiene razón. Y fíjate, muchas veces funciona esto, ¿no?
2: Sí. Y se ve más natural y salió más divertido.
1: Más orgánico, más...
0: Bueno, yo no sé, pero una película de esa dimensión, Maito, así como que... Vamos a ver qué sale.
1: Sí, ahí sí. Nos fuimos, de hecho, así de... Escalando, ¿no?
2: Bueno, y otras que no sabía, que no sé si sabían, pero que desde niño su padre lo introdujo al consumo de sustancias cuando apenas tenía 8 años. Durante su juventud se convirtió en un actor reconocido, pero sus problemas de consumo fueron aumentando y comenzaron a afectar su trabajo y su vida personal. En los años 90 y principios de los 2000, tuvo varios arrestos, pasó por programas de rehabilitación y sufrió recaídas. En 2001, perdió su papel en la serie de Al McBeal, debido a sus problemas legales relacionados con el consumo. Pero después, Marvel lo contrató para Iron Man, lo cual le dio un giro muy grande a su vida.
1: A su vida, es correcto.
0: Uh-huh. Ahora sí que fue su terapia.
1: Ahí, sí. Y lo hizo muy bien, lo hizo muy bien. La verdad es
0: que yo no sabía
1: ese
0: dato de él.
1: Sí, le queda el personaje de Tony Stark a Yuri Downey Jr.
0: ¿No? Ok. Pues ahí están los datos, genial.
2: ¿Tienes más? Tenemos más.
0: Sí, ya quiero ir a ver las películas nuevamente, Maito. Vamos a ver, intrígame.
2: Bueno, otra es que en la vida real, Robert contó que durante una etapa difícil relacionada con el consumo de sustancias, una hamburguesa de Burger King le provocó una reflexión que contribuyó a que decidiera cambiar su vida. No fue lo único que lo ayudó a recuperarse, pero se convirtió en un recuerdo importante para él. Por eso en Iron Man 2008, Tony Stark pide una hamburguesa después de regresar de su cautiverio. La escena es un niño, la experiencia personal del actor.
1: Es verdad.
2: Entonces cuando él dice
1: lo
2: quiero dos cosas, primero una hamburguesa, y es porque cuando él estaba en esa época donde estaba como recaído y ajá, en la vida real, él dijo que una vez comiendo una hamburguesa reflexionó todo y desde ahí es que ama las hamburguesas.
1: Wow. Sí, porque me
0: pasó como el Dr. Brown de Volver al Futuro, bañándose se le cayó la regadera y fue cuando tuvo la idea de la máquina del tiempo.
1: Anda.
0: Oye, genial. Y también recuerdo que estaba comiendo una hamburguesa, digo, es otra escena, donde en un espectacular.
1: En la dona.
0: En una dona, y ahí estaba comiéndose su hamburguesa.
2: Sí, la verdad es algo muy, muy bonito.
1: Ahora cuando me toque otra vez ver una de las películas donde sale y con una hamburguesa, porque hay otra de post créditos donde acaban de terminarle de ganar a Loki y los lleva por una hamburguesa también. Y todos están como comiendo.
0: Wow, genial.
2: sabías.
0: Datos que yo no sabía.
2: Y tenemos uno último, y es que es un poco diferente a todos los que he dicho, pero igual lo quería decir.
0: Okay, a ver.
2: Y es que, ¿sabías que si pones la película de Avengers Endgame a las 9:30 con 30 segundos el 31 de diciembre, el chasquido de Iron Man coincidirá con Año Nuevo?
0: Nah, va.
2: Sí, deberían de calarlo, ¿eh? Justo cuando hace el paz, suena el...
1: Para chido. Me gusta.
0: A ver, vamos a investigarlo.
1: Vamos a ver, ¿dónde nos falta vamos a mucho? Reunir el 31.
0: Sí.
1: Y ya decimos, acuérdense, hay que poner la película.
0: O sea, vamos a tener dos cuentas regresivas para escuchar el chasquido y el de Año Nuevo.
1: Sí, claro.
2: Sí, claro.
1: Es más, esté de fondo de panacea. Pues vamos a ir a una canción. En esos momentos nos pidieron la de los pitufos.
0: Sí, ¿y qué crees, Maito? Terminación 71-78, vota por...
1: El buen tío. De ellos aprendí.
0: Y...
1: Dale, ya otro voto para allá. Y obviamente, pues esta canción, porque nos han pedido otras más.
0: Diles por cuál tienen que votar, Maito. Promocionate. Promocionate. Recuerden, tenemos el duelo de los Maitos por la canción de Ellos Aprendí,
1: de
0: que
1: ellos
0: propuso
1: aprendí
0: tu servidor, y Maito propuso la canción
1: la de Shrek.
0: De Shrek. Así que seguimos aquí en Saba Kids y regresamos de este pequeño corte comercial. ¡No se vayan!

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3: Son las 10 con 35 minutos.
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7: Y por acá tenemos un mensajito, Maito, después de ese corte comercial. Dice, buenos días, Maitos de mi familia, soy la chiquita. Maitos, no sé si les guste, estoy haciendo atole de Jamaica.
3: ¡Uno!
7: ¡Caray! Dice, por el frijolito que está haciendo.
3: Sí,
7: y
3: sí.
7: Y tortilla recién hecha. No, esto no sé si es una invitación o nos están provocando, Maito.
3: ¿Y no hay foto?
7: Digo, dice, sé que no, todavía no.
3: No voy a probar por medio de una foto el atolito, ¿va? Pero pues, a veces también de la vista nace el amor.
7: Y nos dice,
3: saludos
7: a todos ustedes y radioescuchas. Y mi voto es para Shrek.
3: ¡Ándale,
7: Maito!
3: ¡Gracias, Mela!
7: ¡Hasta acá, Maito! Ya, ¿has despertado?
3: Vaya.
7: Ya despertaste, vamos por un voto de Maito, que es el de Shrek. Y por
3: gracias.
7: Acá tenemos otro mensajito. ¡Buenos días, Maitos! Mi voto es para la canción de Ellos Aprendí. Saludos para mis hijos Leopo, Marlene, Daniel, Juanito y Litzy. Cada sábado los escuchamos. Saludos a todos.
3: ¡Saludotes, saludotes! ¡Muy bien, muy bien! Y obviamente, así como está lleno este programa, de sorpresas, de mucha gente y de mucho carisma. Ah, pues a mí me gusta que me respondan.
7: Ah, caray.
3: Y sí, respóndeme. Porque si me ignoras.
7: Y para eso.
3: Me agüito.
7: Y para eso vino Sofi.
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3: ¿Y qué sentido? A ver, ¿o qué ha sentido?
11: Maravilloso.
3: Aquí está eso.
11: Aquí estoy, he vuelto.
3: ¿Ha regresado?
12: Hola, Saba Kids. Hoy vamos a hablar de una palabra que de seguro muchos de ustedes han escuchado. Ghostear.
3: ¿Ghostear?
11: Así es.
3: A ver, ¿cómo?
12: Ghostear.
3: ¿Ghostear? O sea, ¿como de ghost?
11: Por ahí va.
3: ¿Por ahí,
11: por ahí va? Digo, okay. ¿Alguna
3: ghostear? ¿Me creerán? Ahora sí que me dejaron impresionado, porque
11: es alguna palabra así,
3: no,
11: como con
3: de verdad
11: inglés,
3: no la he escuchado. Y vaya que sí medio me relaciono con dos, tres palabritas, de estoy a la vanguardia.
7: No estás tan viejo.
3: Sí, no, bueno, quiero viejo. Decirlo de esta manera.
7: ¿Cómo te ves? Ah.
3: Ya me vio dos, tres arrugas. Bueno, ok. ¿Qué nos tienen acerca de esto?
11: ¿Alguna vez a ustedes les han gusteado? Bueno, digo, adelante.
3: A mí me han gusteado. Dos que tres,
11: Bueno, ¿saben cuál es el contexto de esto?
7: No.
11: Sí. ¿Tú sí sabes?
7: Sí, porque es de la edad, es la chaviza. Pero uno que no.
11: ¿Uno que no?
3: Sí, ¿no?
11: Ghostear, no, aquel es... Bueno, Maito ya dio como un spoiler que, uh-huh, que se afigura con la palabra ghost. ¿Saben qué significa ghost?
3: Agosto.
7: No, Maito.
11: Está bien.
7: ¿Qué significa?
11: ¿Qué significa ghostear a alguien? Dejar de hablarle o responderle a alguien de repente sin darle ninguna explicación.
7: ¿Ah?
11: Mandarle tantos mensajes a alguien que se les llena el almacenamiento.
7: Me suena.
3: Sí, sí, sí.
11: O hablar con alguien únicamente después de las 12 de la noche.
7: Ándale, eso sí, porque
3: es paranormal
7: hablar con los fantasmas.
11: ¿Qué opinan?
3: A ver, la A, ¿cuál
7: yo
3: fue?
7: Digo
3: la primera,
7: que...
3: ¿cuál dijiste?
11: Dejar de hablarle o responderle a alguien sin razón.
7: Okay.
11: Esa. Natalie dice opción A.
7: Yo voy por la opción C.
11: Por la C.
3: Yo me voy con eso, igual que Natalie. Me uno.
11: Ok. Ya eligieron su respuesta, entonces. Uh-huh. Hay que... Marrita, yo me con tambores, por favor, para que sea épico. Es la A.
3: Exacto.
11: Estaban en lo correcto.
3: No, ¿cómo crees? Y estuve a punto de decir la B porque también cuando les llenan de muchos mensajes, ¿no? ¿Hay una?
11: Sí, esa era la opción B, pero la respuesta correcta era la A.
3: La A, es que Natalia ya sabe más de eso, entonces...
11: El día que no les entienda, ya entonces voy a sentirme como una señora.
3: Ah. Sí. Entonces...
12: Ahora, ay, perdón.
3: No, sí,
12: ahora
3: sí.
12: Vamos con la segunda ronda, ¿verdadero o falso?
3: Ok. Uy.
12: La palabra ghostear viene del inglés ghost, que significa fantasma, porque la persona desaparece de la conversación como si hubiera convertido en...
3: Ah, ok, ya entiendo. Y por eso la opción A es como la ley del hielo, de que ya te ignoro.
11: Exacto.
3: Sí, ¿no? ¿Algo así?
11: No es tanto ley de hielo, más bien es como que ya me enfadaste, te voy a dejar de hablar sin darte ninguna razón.
3: No, ya con esto, con esas tres señoritas ya me voy a sentir de que la palabrita... Ya me resolvieron y aterrizaron la respuesta. Okay.
11: Y mira, cada rato me ghostearon. Esto es verdadero porque
3: me lo voy a llevar todo el fin de semana. No me ghostees, ¿eh?
11: A mí me han ghosteado muchas personas, incluso de la escuela, de que te dejan de responder porque dices, ¿cuál es esta tarea? Y ya no te responden.
3: Pero yo te entendí, me han gustado, Luna, ¿eh?
7: Oye, pero la palabra ghostear puede ser también por olvido, o es intencional, o es de las dos maneras.
12: Tardar en responder no siempre significa que estés ghosteando a alguien. A veces simplemente estás ocupado.
11: Bueno, eso es otro punto.
3: Bueno, me pasa bien seguido. Si no, pregúntale a Natalie.
11: Entonces yo ghosteo a todo mundo.
3: Muy bien, pues muchas gracias. La verdad es de que para la gente que nos está mandando mensajitos, nos está mandando su hashtag, sus votaciones.
7: Tengo bastante.
3: Yo creo que se les hizo nueva esta palabra y ya aprendieron algo.
7: Y vamos ahora sí que a darle lectura para no ghostear a lo que nos están escribiendo.
3: No, a nosotros no ghosteamos, no ghosteamos.
7: Por acá, terminación 4684. Buenos días, yo voto por la canción de Shrek.
3: Vaya, bien.
7: Yo ya te creía muerto.
3: Sí, no. Todavía no.
7: Vamos, fíjate. ¿Quieres saber?
3: ¿Se puede hacer algo?
7: ¿Quieres saber el marcador?
3: Score, por favor.
7: Tenemos 3 de ellos a Pendy contra 2 de Shrek. ¿Sale?
3: Bueno,
7: vamos a por acá otro mensajito. Terminación 8977. Hola, maitos. Buenos días, de mi familia. Soy la que encuentra todo.
3: Ah, eso está padrísimo.
11: Las mamás.
7: Y la sabelo todo.
3: Vamos, eso está bien.
7: Si no lo sé, lo invento, dice.
3: Me gusta.
7: Saludos a Luna y Sofi. Son las más geniales. Ya, ya vi quién les escribió.
3: Y también.
7: Obviamente la mamá.
3: Ah, muy bien.
11: Yo sabía, yo dije, eso tiene que ser una mamá.
7: Sí.
11: Un saludo para mi mamá y para mi abuelita en argentino.
3: Oigan, ¿y qué tal ahorita que habló un poquito de juegos? O bueno, se me vino a la mente los juegos de mesa. ¿Qué tal de la familia? ¿Quién es el más competitivo, También. El que dice, no, yo necesito ganar y quiero ganar.
7: Y dice que de ese mismo mensaje, Maito, mi voto es para De Ellos Aprendí. De Feliz ellos. Cumpleaños para Natalie.
11: Muchas gracias.
7: Por acá tenemos un audio. Fíjate.
3: ¡Ay, qué! ¡Un auto! Oh,
7: una surprise, una surprise. Ahí viene.
13: Hola, maitos, ¿cómo están? Muy buenos días.
3: ¡Johnny!
13: El hashtag del día de hoy. En mi familia soy el más chivista, señoras y señores.
3: Eso sí, ya Martita se está riendo. ¡Johnny! ¡Qué buena réplica!
13: Debe de ganar este clásico. Les mando un fuerte abrazo. Que Dios los bendiga. Y no dejen de escuchar Sabajits. ¡Saludos!
3: Eso. Gracias, Johnny.
7: Gracias, Johnny.
3: Que ahorita de la familia es el más trabajador.
7: Voy a ghostearte por ese comentario. Sí, es el más trabajador.
3: Ahorita.
7: Saludote. Por acá tenemos otro mensaje, terminación 4485. Somos Isaac y Santi. De mi familia soy los más futboleros.
3: ¡Eso!
7: Pachangueros.
3: ¡Eso!
7: Con mis primitos, obviamente.
3: ¡Claro!
7: Y nuestro voto hoy es para Maito.
3: ¡Gracias! Me gusta, porque bueno, ya me estoy acercando un poco más para que también sienta la presión Cosmo, porque eso es muy necesario, ¿eh? Como que pues ahí sigue entra la competencia también.
7: Y recuerden, el día de hoy, tiene razón Maito, la competencia es muy importante. De mi familia soy el teléfono 3331-770257 y las votaciones todavía no se cierran. Pueden votar por la canción de Ellos Aprendí o la canción de Shrek. ¿Cuál quieres que gane? Y así que ya estamos a unos breves minutos de cerrar la competencia, Maito, y nos vamos a ir a una canción.
3: ¿A una complacencia? ¿Es correcto?
7: A una complacencia y después a un pequeño corte comercial. Seguimos aquí en Sabaki.
3: Así es.

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3: Son las 10:51.
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10: Regresamos con más aquí de un corte comercial, porque también escuchamos musiquita.
11: Así es.
10: Disfrutamos, echamos platiquita, panecito, cafecito.
11: Y tenemos más mensajitos.
10: Dice: buenos días, maitos, me complacen con la canción de No me rendiré en la película de Spirit. Y saludos al maestro Toño y a Octavio alias Ferrero Roche. Muy bien, muy bien. Vamos a anotarlas porque son bastantes también las que tenemos.
11: Así que derroche.
10: Recuerden, si no sale su canción en este programa, en el siguiente, totalmente claro. Porque nosotros voy a aplicar lo que dijo Natalie. No, no los vamos a gostear. Ya me voy a aventar así todas, todas así. Dice: saluditos desde Corona, California. Los escucho con mucha alegría. Aparte saludos de que en la Tapatía es mi alegría.
11: Excelente.
10: Un saludo para mi esposa Griselda, mi hijo Kevin.
11: Saludos a Gris,
10: Andy, Kevin. Mía y Alda.
11: Saludos.
10: De
11: saludos.
10: Parte de su papi chulo, que los quiere mucho. Y también a ustedes, los quiero mucho. Saluditos desde Corona, California.
11: Saludos hasta allá.
10: Y también acá tenemos, hola maitos, buenos días. Pues las dos canciones me gustan mucho, pero podría votar por las dos. Saludos en cabina, o sea, fue igualito porque aquí tenemos un marcador por uno, ¿verdad?
11: 4-3, vamos 4-3. De ellos aprendí 4 y Shrek 3.
10: Híjole, aquí está. Buenos días maitos, muy bonito programa, mi voto es por ellos aprendí.
11: Híjole maito, 2, 3, 4, 5 votos. Ya, se acabaron las votaciones.
10: Se cierran en este momento. Tenemos un ganador.
11: Y yo veo a Natalie y a mis hijas felices porque ganó esta canción. A mí también, obviamente, me encanta, me gusta muchísimo. Y nos vamos a despedir. Luna, muchísimas gracias.
12: Adiós, nos vemos después en no sé.
10: En algún momento.
11: En algún momento de la vida, Natalie.
12: Adiós, maitos. Muchísimas gracias a todos. Gracias por llegar hasta este punto del programa. Y nos vemos en un próximo sábado.
11: Claro que sí. Sofi.
13: Bye, maitos.
11: Y Maito, nos vemos.
10: Gracias, Martita. Gracias, Como. Gracias, Martita. Y a toda la gente que nos escuchó el día de hoy.
11: Y nos vamos con esta canción por la que tú votaste. De ellos aprendí. Nos vemos la próxima semana aquí por la Tapatía 103.5 FM.

0: de personas señaló que siguen trabajando para evitar que jóvenes sigan siendo reclutados con la campaña No es lo que parece.
1: Ante la no localización de una persona y sobre todo la concienciación sobre señales de riesgo relacionadas con falsas ofertas de empleo, contactos engañosos en redes sociales y otras modalidades utilizadas para atraer, trasladar o reclutar principalmente a adolescentes y jóvenes.
0: Montoya invitó a padres de familia a estar al pendiente de lo que sus hijos consumen en redes sociales. Fernando Roldán en punto.
2: Bajo la lupa.
3: ¿Qué sucede en la preparatoria 3 de la Universidad de Guadalajara, ubicada en la zona de la expenal de Oblatos? Tras los señalamientos por parte de algunos estudiantes sobre presuntos casos de acoso por parte de un profesor y un administrativo, la Universidad de Guadalajara, a través del Sistema de Educación Media Superior, confirmaron que las clases fueron suspendidas hasta que se revise a fondo la situación. En el comunicado precisaron que las clases seguirán de manera virtual, siendo esta una medida que se tomó como recomendación por parte de especialistas en violencia de género, además de una mesa de diálogo con alumnas y alumnos. El objetivo es reforzar un ambiente seguro en el que los estudiantes realicen sus actividades escolares y convivencia. Armando Parra, en punto.
2: Los deportes en punto.
4: Isaac del Toro enfrentará este sábado uno de los desafíos más importantes del cierre de temporada, el Giro de Lombardía, último de los 5 monumentos del ciclismo. El mexicano compartirá el liderazgo de su equipo con el estadounidense Brandon McNulty ante la ausencia por lesión de Tadej Pogačar. La carrera contempla 239 kilómetros y cerca de 4.600 metros de desnivel. Del Toro llega después de protagonizar un ataque en el Gran Piemonte, donde fue alcanzado kilómetro y medio antes de la meta. Lombardía representa otra oportunidad para pelear por una victoria de prestigio para Radiorama Deportes. Mi nombre es Jonathan Sierra.
2: 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La temperatura ambiente en este momento es de 19 grados centígrados. Voz informativa, Eduardo Hernández en punto.
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1: Son las 11:15.
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1: Son las 11:31.
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1: Son las 11:46.
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1: En punto de las 12, estas son las noticias. Un año más de tradición.
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0: pero pues ahí vamos. A ver, esperemos a ver cómo nos va en esta temporada.
1: Pues sí, en el parque.
0: Como 40 años ya.
2: ¿Y si se nota una baja un poquito?
0: Sí, sí se nota. Han cambiado, todos los tiempos cambian. Aquí los esperamos cuando gustes en el Parque Morelos y la entrada es libre, dicen por ahí.
3: La novedad más buscada es que ahora las calaveritas también les ponen nombre. Aunque los comerciantes reportan que no se vende como antes, la noticia sigue siendo que si por este lugar has de pasar una calaverita, la vida te endulzará. Armando Parra, En Punto.
4: Cultura jalisciense.
5: Tradición de fe. San Martín Hidalgo conmemora 10 años del tendido de Cristos como patrimonio cultural inmaterial de Jalisco. Esta tradición reúne a familias que resguardan imágenes religiosas, algunas con siglos de historia, y cada año abren sus hogares para compartir esta expresión de fe y cultura. Como parte de la celebración se inauguró una exposición fotográfica sobre 6 tradiciones de Jalisco, entre ellas el mariachi, la charrería y las celebraciones wixárikas. La muestra busca acercar este patrimonio a las nuevas generaciones. Gerardo Asencio Rubio, secretario de Cultura de Jalisco, mencionó.
6: Sino la difusión para que todas y todos los jaliscienses podamos conocer la riqueza de nuestro patrimonio, que como bien sabemos, no solo representa al estado de Jalisco, sino estamos seguros y muy orgullosos de ello, representa a todo un país, a toda la cultura que es la cultura mexicana.
5: Mayra Saldívar, En Punto.
4: Los deportes, En Punto. Habrá represalias. La Federación Portuguesa de Fútbol suspendió provisionalmente a Cristiano Ronaldo y abrió un proceso disciplinario tras abandonar la concentración de la selección por diferencias con el técnico Jorge Jesús. El delantero de 41 años dejó al equipo luego de no tener minutos ante Noruega. La investigación fue declarada urgente y determinará las posibles sanciones contra el capitán portugués. 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La temperatura ambiente en este momento es de 18 grados centígrados. Voz informativa, Eduardo Hernández, En Punto.
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0: qué crees, Marta?
1: ¿Tú qué crees?
0: Sí, dice que sí. ¡Súbale, Marta, porque ya es sabadito! ¡Sabadito 10 de octubre! ¡12:04 de mediodía! ¡Despierte! Esos crudos que andan bien crudelios, los que andan haciendo quehacer crudos. No me escuches más solo.
2: ¡Ámame!
0: ¡No me pienses más, sí!
2: ¡Ámame!
0: ¡Ay, Dios santo! ¡Ojalá tuviera alguien que me amara hasta con los dientes! ¡Y más en estos días nublados! Todo esto, chiquistriquis. Hoy es el Eric Rubín, ¿eh? Muy buena voz. Sí, sí, es el Eric. ¿No? ¿No te gusta Eric Rubín? ¡Ay, me encanta la Marta! La vez que vino aquí lo correteó hasta abajo. Hasta el piso. Planta baja, chiquistriquis, ¿eh? ¿Cómo ve? Pero bueno, yo soy Rox Casillas, Marta Arellano en controles. Este es el 103.5 FM. Y bueno, ya iniciamos con todo. Recuerde que la primera hora de Rox Casillas es de pura party y la segunda es de banqueteras. Así que listos, ready. Síguenos en todas nuestras redes sociales como la tapatía arroba FM. 103.5 FM en Instagram, en Facebook, en TikTok y en X. Va que va, chiquistriquis. Y mis redes sociales, Rox Casillas-bajo en Instagram, Roxana Casillas 3 en TikTok y Rox Casillas.

0: Y a nada de esto, escuchando esta rolita,
1: me debo un labio.
0: Hoy es Día Mundial de la Salud Mental. Hoy es Día de la Salud Mental, así que chiquistriquis, mi Rox, ¿cómo cuido mi salud mental? Mira, chiquistriquis, tu salud mental la puedes cuidar alimentándote adecuadamente, escuchando música de Timbiriche. Tomar caminatas al aire libre. Regula tus horas de sueño. Sí, chiquis triquis, que te duermes a las 10, te levantas a las 5 todos los días. Haz ejercicio, habla de tus emociones y nunca te quedes callado. Yes. Así que, pues chiquis triquis, es muy importante la salud mental hoy en día, porque es el objetivo hoy, es concientizar sobre los problemas de salud mental que se combaten en el día a día y promover atención psicológica y psiquiátrica como un derecho universal. Así que, pues bueno, ahí está. También recuerden que hoy se va un kit banquetero de cerveza Mula Prieta. Así es, manden al WhatsApp al 33-31-7702. 57. Y también tengo boletos para el Chela Fest del 17 y 18 de octubre. Yo quiero ir, mi Rox. Y boletos para el Fantasma. Así que bueno, hay muchas sorpresas y regalos. Y ahí juega la Chivas y el Atlas. ¿Quién crees que gane, Chivas o Atlas, Martiux? Yo digo que mis Chivas. Arriba las Chivas. Si usted me quiere apostar al 33-31-770-257. No son juegos de azar, solamente es acá de que yo quedo así acá. Nomás estamos apostando el resultado, ¿ok? Bueno. Y vamos a platicar en este último trimestre del año, ¿qué es lo mejor que te ha pasado? Cuéntanos. Pero algo así, buena vibra, ¿eh? Porque hoy vamos a estar con buena vibra todo el programa. Así que arrancamos sin más. Yo soy Rox Casillas, vámonos con música y después un corte comercial y regresamos. No se vayas.

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3: Son las 12 con 13 minutos.
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0: Rox Casillas, en LT.
20: Estamos de regreso, las 12:15 de este sábado, 10 de octubre. Oigan, chiquitriquis, pues bueno, ya estoy recibiendo aquí muchos mensajitos de ustedes, pero recuerden que estamos regalando un kit de cerveza artesanal de cervecería Picudo para todos los que quieran participar. Y también mande su cumpleañero porque queremos felicitarlos aquí en la sección que tenemos. Así que pues bueno, 33-31-770257. Y también estamos platicando cosas de perreadores. Dice, ¿qué onda mi Rox? Buenas tardes, soy el Heriberto Valladolid. Ándale, tiene nombre de allá de... ¿Cómo se llama? ¿Cómo se llama el lugar allá de...? Ay, se me fue el nombre. Yucatán. Es que en Yucatán hay un lugar que se llama Valladolid, tío. Sí, así es. Me gustaría participar por las banqueteras, por favor, y arriba las Chivas. ¿Cuánto crees que queden las Chivas, chiquistriquis? ¿Cuánto crees que queden? A ver, tú dime. Dime cuánto. Ay, Marta, es que Marta es del Cruz Azul. Y como no va a tener todavía estadio, también andan bien sufridos los del Cruz Azul.
21: Lo siento, pobrecita.
20: Marta, ¿qué pasa? ¿Por qué nos dice? ¿Qué onda mi Rox? Buenas tardes. Saludos desde Corona, California. Escuchándote como cada sábado. Y pues bueno, yo creo que las Chivas va a quedar 2-1 con el Atlas. Yo creo que los zorritos sí le meten un gol a las Chivistriquis. Ay, pues ojalá que sí, por favor. Buenas tardes, mi Rox. Aquí escuchándote como cada sábado, yo participo por los boletos del Fantasma. Va que va, Chiquistriquis. Anotado. Los boletos del Fantasma es para hoy en la Expo Ganadera, ok, así que tiene que venir. En cuanto se los regale, se tiene que venir para acá, porque se los voy a dar yo así antes de irme, así que antes de las 3. Por acá dice, buenas tardes a todos, mi Rox, ¿qué onda? Saluditos a todos y ponme una banquetera. Las banqueteras es para la segunda hora, ok, aquí estás formado ya en la banquetera. A ver, nos mandaron un audio que nos dice por acá el Chiquistriquis, nada más déjame mandarlo. Alguien me cambió de nombre aquí en el WhatsApp y me puso, en vez de Rox, me puso Casillas nada más. Ahí diré. ¿Por qué pasaría eso, chiquis? A ver, ¿qué nos dice por aquí? Ay, ¿sabes qué? Marta. Fallas técnicas. A ver, vamos ahí. A ver si ahí se conecta. Dice este buen amigo que nos está diciendo. A ver. Chiquis, Ricky, no se escucha nada.
8: Hoy nomás unos 3-0. Bueno, 3-1. Para que no se me pongan románticos los zorros. 3-1 vamos a ganar. Y arriba la chiva.
20: Sí, ¿verdad? Yo creo que sí, chiquis, triquis, eso es todo. Por acá tenemos otro audio. A ver, déjalo, mando para escucharte, chiquis, triquis, por supuesto. ¿Qué nos dices?
9: Hola, ¿qué tal? Muy buenos días, mi queridísima Ros Casillas, la mujer más guapa de la tapatía.
20: ¡Ay, lloré!
9: Saludándote tu perro fiel, radioescucha, el todo vara. Saludándote, mi Ros Casillas, y participo por ese grandioso kit banquetero. Ojalá y ahora sí me lo gane.
20: Va, que
9: un
20: va.
9: Abrazo y un besote, mi Ros Casillas. Soy Julio César Fabila Alfaro.
20: Muy bien, chiquistriquis, ya estás participando por el kit banquetero, por supuesto. Dice, ánimo mi Rox, buenos días. Desde Arandas, Jalisco, puedes poner una canción romántica. A ver esta, vámonos para las banqueteras esa. Va que va, chiquistriquis, así que pues bueno, ahí está anotada. Hola, buenas tardes mi Rox, ¿cómo estás? Muchos andan diciendo que las Chivas van a ganar, pero así quiero ver si no ganaron en la selección. Ay, Dios, pues es que están diciendo que todo el equipo de Chivas se lo llevaron a la selección y no es cierto, no es cierto. Oigan, también estamos platicando acerca de que en este último trimestre del año, ¿qué es lo mejor que te ha pasado? A ver, por acá tengo un mensajito que dice, hola mi Rox, lo mejor que me ha pasado de este último año y ya para este trimestre, dice, soy Isaac, para este trimestre fue haber tenido a mi primer hijo. Estoy muy emocionado y, pues bueno, eso fue lo bonito de mi 2026. Ah, mira, tú muy bien, chiquistriquis. Por acá dice, arriba las Chivas, mi Rox. Yo creo que quedamos unos 3-0. Ay, no, tampoco hay que confiarnos. No hay que confiarnos. Ánimo, buenos días, mi Rox. Oye, un saludo hasta acá, hasta Arandas, por favor. Me ponen Ros, así con doble S. Yes, muy bien. Ustedes muy bien, chiquis triquis. ¿Qué onda mi Rox? Participo por el Six Banquetero, por favor, me anotas. Soy Efraín Gallardo. Muy bien, vámonos con más música y corte comercial y regresamos en un momento.
10: Y con mucho respeto hasta el cielo, para nuestro aventurero, Jason Jiménez.

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2: Son las 12. Con 32 minutos.
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0: 11:36, chiquistriquis, aquí en el 103.5 FM. ¿Cómo está? A ver, ¿qué anda haciendo? Aquí en Guadalajara está nubladito, en todo, yo creo que en todo Jalisco, ¿no? Está con este clima súper a gusto, como para estar ahí en tu casita, haciéndote una comidita rica, viendo una película, o cualquier otra cosa, chiquistriquis. Oigan, ya me están llegando más participantes para el kit banquetero. Aquí ya tengo una listita, así que si tú quieres ser parte de este kit banquetero, participa al 33-31-770-257. 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Muy bien, chiquis, me cansé de ir rápido. Oigan, y bueno, tengo acá un audio que estamos platicando acerca de, en el último trimestre del año, ¿qué es lo mejor que nos ha pasado? Ya estamos al último trimestre del año. ¿Qué es lo más bonito que te ha pasado, los otros? Acá nos mandaron un audio, a ver qué nos dicen.
1: ¿Qué onda, mi Rox? Hola. ¿Cómo estás? Híjole, yo sí, la verdad, sí quiero, pues, sonar bien presumida, pero pues sí. Lo mejor que nos ha pasado a mi esposo y a mí en este último trimestre del año, ¿qué? Mi esposo se ganó una rifa de un trocón, se ganó una camioneta, justo ven? Cuando nos habíamos quedado sin vehículo, la neta, una gran bendición de Dios, eso sí.
0: ¡Qué padre!
1: Lo mejor que me ha pasado en este año.
0: Oigan, y yo ahí de chismosa le pregunté, oye, pero ¿cómo te la ganaste? ¿Qué show? Y pues en una rifa, chiquistriquis, así de las que te llegan, dice que en un restaurante venden así como de que estamos rifando tal camioneta. Y compró el boleto y pues ellos se lo compraron y fueron unos de los afortunados. Así que eso es tener suerte, chiquistriquis. Usted siempre compra el boleto que le llega de cualquier cosa, porque no sabemos qué nos vayamos a ganar. Aparte que me mandó la foto, mira, Marta, me mandó la foto y no es cualquier camioneta, No, pues felicidades, chiquistriquis, qué bueno. Ya ven, cosas bonitas pasan en este año. Hola, mi Rox, para participar por el Six Banquetero, mi nombre es Eduardo Ramírez, ya estás participando, estás en la lista de los del kit banquetero. Saludos, mi Rox, un saludo a todos, en especial a Don Jera, el chofer que vamos en el autobús del transporte de empacadora del Centenario, que hoy va lleno porque no se quisieron traer su moto para no mojarse porque toca baño hasta mañana. Eso está, chiquistriquis. Pues todos ahí juntitos, ¿está bien, no? Qué bueno. Saludos a todos los troqueros, a todos los traileros, a todos los choferes que ya van y dejan su camión o su tráiler o con lo que usted trabaje. Y también a los que ya tienen un pie afuera y otro adentro del work que nos están escuchando, a todos los tiangueros. Por acá nos dicen, buen día, mi Rox. Oigan, al Atlas. Participo por el Six de la Mula Prieta. Saludos de la Mula Prieta. Eso está, me encanta. Bueno, Luis, nada más por lo del Atlas, pero ya estás anotado en la lista de las banqueteras, ¿va? En el último trimestre del año, ¿qué es lo mejor que te ha pasado? Por acá nos está escribiendo esta chiquistriqui y nos dice, pues mira, quizá no lo mejor, pero sí algo bueno fue reencontrarme con amistades y que esas amistades te lleven por el lado fitness de la vida. Pero lo mejor de hoy es que corro mi primer carrera. ¡Eso! Nunca es tarde para empezar la vida fitness, chiquistriquis. Y más cuando estás ya creciendo más y dices, me quiero cuidar. Así que mañana empiezo yo mi rendimiento, mi primer día de rendimiento. Me voy a rendir. Buenas tardes, mi Rosa. Mira, me dijeron mi Rosa. Dice, buenas tardes, mi Rosa, tu servidor. Marco Antonio Miranda, me apunto para el Six Banquetero. Eso es todo, un placer escucharte, chiquistriquis. Gracias, chiquistriquis, para mí también. Vámonos con... Bueno, no te escucho, pero te estoy leyendo. A ver, ¿qué nos dicen acá en este audio?
2: 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Este último trimestre es haber inaugurado el restaurante Coronita 27 en el Salto, Jalisco.
0: Eso, chiquistriquis, muy bien. Felicidades, dice, lo mejor que me ha pasado es ser papá este año de un hermoso niño. Ay, ¿ya vieron? Qué bueno. Bendiciones para todos, chiquistriquis. Ya me están mandando también sus fotos. Rox, buen día. Participo para el kit banquetero. Oye, hay muchos participantes, ¿eh? A ver, entonces, pues ya, aquí ya tenemos la listita y obviamente la interventora seria y toda, recta y toda, ¿cómo se dice? Coherente con lo que va a decir, ojalá que alguien sí sea el afortunado. El sábado pasado se lo llevó un chiquistriquis de Tepa y vino por él así de que mi Rox, no, yo vine por mi mula priete, yo eso es todo, chiquistriquis. Vámonos pues con más música y corte comercial y regresamos. No inventes, súbele esta canción, Marta, ya me dio sed. No, no, no.

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3: Son las 12 con 47 minutos.
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17: Así es, mis banqueteros. Quiero felicitar a todos estos chiquitriquis y a todos los que están participando por el kit banquetero de cervecería Mula Prieta, patrocinador oficial de las banqueteras. ¡Feliz cumpleaños a Elizabeth! ¡Felicidades! ¡Happy birthday, chiquitriquis! También felicidades a Jorge Elizondo. Ahí está. Saludos a Eduardo, Heriberto, Elizabeth, a Luis, a otro Luis, a Marco Antonio, a Isabel, a todos los que participaron también por el kit banquetero. Les traje a los Tucanes de Tijuana.
18: Que tengas suerte, que Dios te cuide.
17: En vivo, ¿eh? Marta, trae a las banqueteras porque ya estamos a punto de regalarlos Eso, ponte uno en la hielerita y unos acá. Ahí va, muy bien, eso es todo. ¿Qué estilo te gusta más? ¿La Porter, la Blonde Ale o cuál? Porque la Blonde Ale es la besucona, ¿eh? Esa muy buena, esa chela, o la Session IPA. Bueno, pues todo eso viene en su kit banquetero. Entonces... Te cantaba el Rey David. Feliz, feliz, feliz, tú me dices Martux para hacerlo drástico. Dime, del 1. A ver, vamos a descartar 2. Dime un número.
19: 20, 30, 40.
17: El 6, descartado. Marco Antonio Arroyo, descartado. Ahora, otro número. Descartada Elizabeth Velázquez. Ahora sí, el número ganador del kit banquetero. 3. 2, 1. El número 1 dice la Marta. Muy bien, ahí está el chiquistriqui. Terminación 0857. Eduardo Ramírez, ganaste tu kit banquetero. ¡Felicidades! Estas son las mañanitas que cantaba la mula prieta. 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Y por supuesto, regresamos ahora sí con las banqueteras. Gracias, Marta Arellano. Vamos a unas canciones.

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En punto de la una les presentamos un resumen nacional de noticias. Se prepara blindaje. El secretario de Seguridad Federal, Omar García Harfuch, confirmó la construcción de un nuevo penal en Sinaloa con recursos federales por instrucción de la presidenta Claudia Sheinbaum. El complejo busca fortalecer el control penitenciario y reducir la violencia. Mientras se concreta el proyecto, el penal de Mazatlán fue reforzado con más elementos. Iniciarán negociaciones. El Sindicato Nacional de Trabajadores del Seguro Social creó un comité de diálogo para atender las inconformidades de agremiados sobre salarios, prestaciones y condiciones de retiro. La dirigencia anunció que el 14 de octubre se realizará una consulta sobre la propuesta de aumento salarial del 6.8%. Operativo naval activo. La Secretaría de Marina desplegó más de 4.000 elementos ante el avance del huracán Simón, que alcanzó la categoría 4 en el Pacífico mexicano. El

0: carreteras, además de la evacuación de unas 300 personas. Hasta el momento, las autoridades no reportaron fallecidos y mantienen la evaluación de los daños.
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0: Informó para Radiorama, la cadena que une a México, Eduardo Hernández, en punto.
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5: Estamos de regreso en la hora más banquetera. Oigan, chiquis riquis, pues ya iniciamos esta primera tercia de banqueteras. Y por supuesto, pues no puede faltar que tengamos nuestra Alexa nosotros. Cuando nos vayamos a la primera tercia, Martín, por favor. Recuerden que pueden mandar su banquetera al 33-31-77-02-57. Y pues bueno, ya tengo aquí algunas. Entonces, de una vez, vámonos a la primera tercia. Me dicen por acá un audio, a ver qué dice Chiquis Triquis.
6: Hola, ¿qué tal, Rox? Hola. Buenas tardes, ¿cómo andan? Hola, Martita, buen feliz sábado para las dos. Oye, quería si para las banqueteras me podías poner la de Golondrina con Banda Machos. Y saludos para toda la raza que de Talmudo, Jalisco, y en especial para mi familia, la familia Hernández Montañez. Bueno, saludos, feliz sábado, chicas.
5: Saludos a toda la familia Hernández Montañez, mi Golondrina, Banda Machos, nos pide el Chiquis Triquis. Y también por acá dice, ¿qué onda, mi Rox? Bonito sábado, ya esperando la hora más banquetera. Recuerde que el playlist lo puede usted escuchar entre semana en su plataforma favorita de música, como Las Banqueteras con Rox Casillas, así aparecen. Ahí vamos agregando todas las rolas que usted nos pida. Dice, ¿qué onda, mi Rox? Aquí escuchándote como cada sábado, ya esperando la hora más banquetera. Si yo fuera de los Cardenales de Nuevo León, si yo fuera él de los Cardenales de Nuevo León, claro que sí, ahorita ya la ponemos en esta primera tercia. Y dice por acá, ¿qué onda, mi Chiquistriquis? Saluditos a todos allá en cabina y salúdame a la Marta Arellano, claro que sí. ¿Me puedes poner la canción de Qué Casualidad de Liceo Robles y los Bárbaros del Norte? ¡Claro! No, puras banqueteras, iniciando hoy, este sábado 10 de octubre, así que bueno, nos vamos entonces, mi Golondrina, Banda Machos, Cardenales de Nuevo León, si yo fuera él. Y qué casualidad con el

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2: 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Es la 1:13.
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17: Ya la 1:16 aquí en este día, sabadito, 10 de octubre. Y si usted va manejando o va por la ciudad de aquí de Guadalajara, o la verdad es que está muy solo Guadalajara, como que todos se quedaron en su camita. Ya llegó el buen Cruz acá, ya está en controles. ¿Sí o no, Cruz? Como para estar también nosotros allá, ¿qué estamos haciendo aquí? Dios santo, pero está bien tranquila la ciudad. Pero bueno, oigan, saluditos a todos los tiangueros que nos están escuchando allá por la Consti. Saluditos a todos. Ya tenemos aquí el segundo... la segunda tercia de banqueteras, como ven. Y si usted quiere escuchar una banquetera en esta hora aquí en el 103.5 FM, lo único que tiene que hacer es mandar un WhatsApp con audio o texto al 33 31 77 02 57, y obviamente la agregamos al playlist que tenemos aquí de las banqueteras. Ya tengo tres. ¿De una vez nos vamos o qué? Pues sí, para no perder tiempo. Bueno, deja mando este audio porque me parece que están pidiendo... Acá, a ver qué nos dicen.
18: Rox, buen día. Bueno. Aquí en las banqueteras para pedirte la canción de Las Botas de Charro. Eso. Con Vicente Fernández. Muchas gracias, Rox. Te mando un fuerte abrazo y un beso.
17: Gracias. gracias, chiquistriquis. Claro que por supuesto, ¿eh? Vamos a poner esa. A ver, ya escuchaste, Cruz. Vicente Fernández, las botas de charro, ¿ok? Va que va. Por acá me dice, terminación 4283. ¿Qué onda, mi Rocks? Por favor, ponme la de Leña de Pirul con la banda Machos. Están pidiendo mucho la banda Machos. Muy bien, ¿eh? Muy bien. Ahí vamos a poner Leña de Pirul, chiquistriquis. Por acá, terminación 8767. Me la aventé con Karim León. Esa quiero escuchar aquí en el banquetero. Mi Rocks, por favor, te mando un fuerte abrazo. Claro que sí, chiquistriquis. Entonces, ahí está la segunda tercia de banqueteras. Vicente Fernández, las botas de charro, Leña de Pirul con banda Machos, y me la aventé con Karim León aquí en el 103.5 FM, La

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0: Es la 1:27.
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16: Estamos de regreso a la 1:31 aquí en el 103.5 FM después de un corte comercial y bloque de música. Oigan, chiquistriquis, muchas gracias a todos los que nos andan mandando su saludito. Acá tengo un saludo que le quieren mandar a un primo, a ver qué dice.
17: Oli, oli, mi chiquis, mándale un saludo a Huicho del Nuevo Refugio de parte de su prima Lupe. Y a Gerardito, por favor.
16: Eso.
17: Gracias, chiquis.
16: Muy bien. Y no me pediste ahí la canción, pero en texto sí, acá por el TikTok Live nos está viendo y escuchando Lupis. Y dice, saludos para el Huicho también y quiero la canción del espejo con Cornelio Reina, mi Rox. Claro que sí, por supuesto. Entonces esa va a ser la primera de la primera tercia. Y pues por supuesto, oigan, está pidiendo mucho de Ramón Ayala, pero ya pusimos Ramón Ayala. Estaría bien también hacer horas así de hora de Ramón Ayala. Ah, pues de todas las banqueteras. A ver, tengo un audio por acá también que nos dicen.
18: ¿Qué onda, mi Rox? Buenas tardes. A ver si me complaces con la canción Mi Última Parranda con Banda Ráfaga.
16: Claro.
18: Saludos desde Ciudad Guzmán.
16: Saludos hasta Ciudad Guzmán. Mi Última Parranda con Banda Ráfaga. Ahí está la segunda de la tercera tercia de banqueteras. Y por acá me dicen, Rox, ¿me puedes poner la canción de Enhorabuena con Fidel Rueda? Ese es un rolón dedicada para toda esa gente dolida. Claro que sí. Y a meterlas las banqueteras a la heladería, chicos. Ya váyanse de una vez porque se vienen estas tres rolitas aquí en el 103.5 FM. Vámonos de una vez, Cruz. ¡Júbele!

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2: 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Es la 1:43.
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13: Chiquistriquis, oigan, y ya a punto de despedirnos, después de estas 2 horitas de estarlos acompañando, donde quiera que ande, lo que anda haciendo este sábado 10 de octubre, chiquistriquis, y pues bueno, ya estamos ya en esta tardecita para disfrutar lo que queda del sábado y pues que tengan un bonito domingo también. Yo soy Rox Casillas y recuerden que todos los sábados nos escuchamos de 12 a 2 de la tarde y por supuesto, con un extra de banqueteras en esta hora. Así que pues bueno, sí vamos a poder poner la última tercia cruz, dice que hoy sí caben. Muy bien, chiquistriquis, entonces por acá dicen, ¿qué onda mi Rock? Saluditos a todos. Nos dice Elizabeth Vázquez que quiere la canción de Aguanta Corazón de los Invasores de Nuevo León. Nos estuvo viendo aquí por el TikTok en Rox Casillas 3 para que todos los que se quieran meter a la transmisión todos los sábados aquí andamos. Así que pues bueno, ahorita va tu rolita ya en esta última tercia de banqueteras, Aguanta Corazón. Por acá nos dice el ingeniero Rogelio, dice, ¿qué onda mi Rock? Saludos a toda la gente de acá de Tepatitlán. Por favor, pónmela de Cielo Azul, Cielo Nublado con Carlos y José. Muy bien. Ahí está, anotada y tachada, ¿va que va? Y para finalizar, un saludo a todos los que están allá en la cuadrilla de los troqueros y de todos los que tienen a sus chiquistriquis ahí en el jugando, porque creo que se llevaron a todos los chiquistriquis y andan jugando todos ahí juntos. Así que saludos a toda la familia que anda por esos laredes. ¿Nos puedes poner la canción del Rey de José Alfredo Jiménez? Muy bien, para finalizar, El Rey con José Alfredo Jiménez aquí en el 103.5 FM. Ahora sí, vámonos entonces con esta última tercia. Yo soy Rox Casillas, hasta pronto. Ah, nos falta una. A ver. Pues pidieron Aguante Corazón de los Cardenales, los Invasores, perdón, de Nuevo León. Cielo Azul, Cielo Nublado, Carlos y José, y El Rey con José Alfredo Jiménez. Sí, dice que ahorita, entonces en lo que llegan otras, ahorita ponemos otra en, ¿va? Va que va, vámonos con estas. Entonces, muchas gracias por sintonizarnos. Se quedan con más música aquí. Yo soy Rox Casillas, hasta luego.

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1: En punto de las dos les presentamos un resumen local de noticias. A la baja, Jalisco registró 1,898 desapariciones entre enero y septiembre de 2026, la cifra más baja para este periodo desde 2019, según datos del gobierno estatal. La cantidad representa una reducción del 9.62% respecto a 2025. Además, 1,271 personas fueron localizadas, equivalentes al 66.97% de los casos reportados en el periodo. Alerta por contaminación. Autoridades de Tlaquepaque detectaron 17 descargas de aguas negras y residuales en el arroyo seco tras inspeccionar cerca de 12.000 kilómetros de cauce. De los puntos identificados, 16 corresponden a domicilios y uno a una empresa. El municipio continuará con el monitoreo para documentar la contaminación y dar seguimiento al problema ambiental. Pendiente a indicaciones. El huracán Simón, que podría alcanzar la categoría 5 y ante riesgo, autoridades ordenaron suspender la movilidad y las actividades no esenciales en 10 municipios de Jalisco a partir de las 4 de la tarde de este sábado. La medida incluye Puerto Vallarta, Tomatlán y La Huerta, entre otros. Se pide a la población resguardarse, evitar traslados innecesarios y atender las indicaciones de Protección Civil. Afinan detalles. Zapopan se prepara para recibir a miles de fieles durante la edición 292 de la romería, que se realizará este lunes 12 de octubre. Como parte de los preparativos, se alista un operativo de seguridad y movilidad ante la llegada de millones de peregrinos. Las autoridades advierten sobre cierres viales y ajustes en el transporte público.

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1: Se llama La Sombra, compadre. Ahí le va de las 20 rancheritas, compadre.

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1: Son las 2:14.
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1: Son las 2 con 29 minutos.
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1: Son las 2:45.
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1: En punto de las tres, estas son las noticias. Apoyo a la causa.
2: No están solas. Edna Montoya Sánchez, secretaria de Inteligencia y Búsqueda de Personas, señaló que siguen apoyando a las madres buscadoras con dispositivos que alertan si están en peligro.
3: A adolescentes y jóvenes. Durante 2026, la Secretaría ha entregado 143 dispositivos de atención inmediata a igual número de personas buscadoras como parte de las medidas de protección ante situaciones de riesgo derivadas de la naturaleza de sus actividades de búsqueda en campo, y se han atendido de manera personalizada a 198 personas en diversas mesas de trabajo, donde se ha brindado orientación, acompañamiento y canalización a las instancias competentes.
2: Fernando Roldán, en punto.
1: Costa alerta.
4: Cierran las playas. El huracán Simón alcanzó la categoría 4, localizándose a 225 kilómetros al sur de Manzanillo, Colima. El punto más cercano a Jalisco se encuentra a 207 kilómetros en el municipio de Cihuatlán, por lo que Protección Civil y Bomberos ya implementó varias acciones para salvaguardar a la ciudadanía, cerrando playas ante los posibles efectos de este fenómeno meteorológico. Además, activaron varios albergues como medida preventiva, por lo que piden a la ciudadanía mantenerse bien informados respecto al avance de este huracán. Fernanda Cortés, en punto.
0: Los deportes en punto.
5: La NFL vuelve a Londres este domingo con el enfrentamiento entre las Águilas de Filadelfia y los Jaguares de Jacksonville en el estadio del Tottenham. El partido comenzará a las 7:30 de la mañana, tiempo del centro de México, y abrirá la actividad dominical de la semana 5. Para Jacksonville será el primero de dos encuentros consecutivos en territorio británico durante octubre. La liga continúa su expansión internacional con una temporada que también incluye partidos en Australia, Brasil, Francia, España, Alemania y México. Para Radiorama Deportes, mi nombre es Jonathan Sierra.
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1: 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Eduardo Hernández. En punto.
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1: Son las 3, con 14 minutos.
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2: Son las 3 con 30 minutos.
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1: Son las 3:45.
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1: En punto de las 4, estas son las noticias. Se buscan mejores entornos.
2: Priorizar la salud mental. La Coparmex Jalisco dio a conocer que en el marco del mes de la salud mental, 7 de cada 10 emprendedores han enfrentado desafíos relacionados, por lo que han impulsado distintas acciones para buscar el bienestar de sus empresarios y construir entornos laborables saludables, explica el presidente Luis Beas.
3: En Coparmex Jalisco encontramos que 7 de cada 10 emprendedores han enfrentado algún desafío relacionado con su salud mental. De acuerdo con nuestro panorama de emprendimiento 2025, y este es un dato que nos invita a poner más atención a cómo nos sentimos y en cómo estamos trabajando. Porque emprender, dirigir una empresa y generar empleos implica muchas responsabilidades, decisiones y preocupaciones. Y a veces, entre tantas cosas, dejamos nuestro bienestar en segundo plano.
2: Agregó que el reto es importante, siendo las mujeres con un 84.3% quienes se enfrentan mayormente a estos desafíos. El rango de edad son menores de 30 años quienes se enfrentan con frecuencia a padecimientos de salud mental. Fernanda Cortés, en punto.
1: Convenios firmados.
4: La Comisión Estatal de Derechos Humanos de Jalisco firmó 16 convenios de colaboración con la Red Diversidad Vallarta y 15 organizaciones que la integran para fortalecer la promoción y defensa de los derechos de la población LGBTIQ+. La presidenta de la Comisión, Luz del Carmen Godínez González, señaló que el objetivo es que los acuerdos se traduzcan en acciones concretas y que no se queden únicamente en el papel.
5: Somos una institución de verdad comprometida, que queremos trabajar en esa congruencia de vida, trabajando en la defensa, pero también en la gobernanza, en acompañarles, en levantar la voz junto con ustedes, en hacer mucho ruido, porque yo creo que es un efecto dominó. Al momento que vamos tomando las causas, esas causas nos van abriendo puertas. Para nosotros el día de hoy es un día muy importante, porque a mí también en lo personal no solamente decir vamos a firmar 16 convenios y son números, no. No queremos simular, queremos que esos convenios se conviertan en hechos. Queremos que estos compromisos tengan una consecuencia.
4: Los convenios contemplan actividades de capacitación, difusión de derechos y trabajo conjunto para atender la discriminación y las condiciones de vulnerabilidad que enfrenta esta población en Puerto Vallarta. Samantha Fonseca, en punto.
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6: Una victoria para seguir soñando y una derrota para terminar la temporada. Cleveland y los Medias Blancas disputan este sábado el quinto y definitivo juego de la serie divisional, después de que los Guardians ganaron los dos encuentros en Chicago para borrar una desventaja de 0-2. La serie regresa a Cleveland con todo por decidirse y sin margen para otro tropiezo para ninguno de los dos. El ganador enfrentará a las Rayas de Tampa Bay en la serie del campeonato de la Liga Americana, el último paso antes de la serie mundial. Para Radiorama Deportes, mi nombre es Jonathan Sierra.
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1: 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Voz informativa, Eduardo Hernández, en punto.

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1: Son las 4 con 15 minutos.
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1: Son las 4 con 31 minutos.
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1: Son las 4 con 47 minutos.
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1: Los establecidos, garantizando la probable restitución de estas personas a sus seres queridos en cualquier momento. Es importante señalar que en materia de...
2: Montoya señaló que durante septiembre el Instituto Jalisciense de Ciencias Forenses identificó y restituyó 51 personas a sus familiares. Fernando Roldán, en punto.
3: Habrá restricciones.
4: Está todo listo. Este próximo lunes 12 de octubre se realizará el recorrido de la Romería de la Virgen de Zapopan. Las actividades inician este sábado, por lo que las autoridades ya tienen preparados los operativos para garantizar el orden durante esta celebración. Los cierres viales en avenidas principales, como Hidalgo, en el Centro Histórico, iniciarán a las 11 de la noche de este sábado para poder instalar comercios y juegos mecánicos. Algunas restricciones habrá en Avenida Américas. Este domingo, la misa de patrocinio se lleva a cabo sobre Paseo Alcalde en la explanada de la Catedral de Guadalajara a las 6 de la tarde y la serenata a la Virgen será a medianoche de este domingo. Todo como parte de las actividades previas a la caminata. Fernanda Cortés, en punto.
3: Los deportes en punto.
5: Guadalajara divide sus colores con una nueva edición del Clásico Tapatío. Atlas recibe a Chivas este sábado a las 7 de la noche en el Estadio Jalisco dentro de la jornada 11. El Guadalajara llega con tres ausencias, Luis Romo y Brian González por problemas musculares y además de Omar Gobea que tiene una suspensión. Ambos equipos están en zona de liguilla y separados por apenas un punto, por lo que el resultado puede cambiar su posición en la tabla. Además, el orgullo de la ciudad. Hay mucho en juego rumbo a la clasificación. Para Radiorama Deportes, mi nombre es Jonathan Sierra.
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3: 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Voz informativa, Eduardo Hernández, en punto.
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1: Son las 5 con 15 minutos.
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1: Son las 5 con 28 minutos.
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1: Oye, ¿en qué banco me conviene abrir mi cuenta?
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1: Son las 5:45.
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